0: vino.
1: Sí, sí, aquí anda. Un pedazo. Ayer no pudo estar con nosotros, plebada. Pero está con ustedes, sí. Max. El de los deportes.
2: Max Borquart.
1: Sí, el Max Borquart.
2: ¿Y viene enterito?
1: Pues no sabemos. ¿Qué dice el viejo?
3: Compadrito, ponme esa que dice el recuento de los daños de Gloria Trevi y vámonos a música, señores. Hasta el lunes.
1: Todavía anda, anda drunk, dijo el gabacho. Pero mira, usted viera los videos que subió a las redes sociales.
3: Hijo.
1: No, hombre, cállese los ojos.
3: Aunque ustedes no lo crean, este show de bajo presupuesto alcanzó para mandar a su servilleta al FanFest de Guadalajara, allá en La Minerva. El día del partido de México, nos fuimos, nos mandó el patrón allá. Y pues mira, me llovió lluvia ácida. Orines, tequila, cerveza. ¿Vieras tú a qué olía mi pantalón?
1: No, no lo queremos saber. Mejor lo que sí queremos saber, compadre, es la información. La información. ¿Qué está pasando en este modo mundialista? Adelante, viejón. Adelante, viejón.
3: Yo ya no quiero saber nada de mundiales, señores. Ni nada de FanFest, nada. Pero bueno, para que vean que soy buena onda, les voy a decir qué pasó el día de ayer. Oye, Curazao, nos mandaron a Curazao para su casa, compadre. Cayó ayer 2-0 ante Costa de Marfil. Qué bonita escena. Se quedaron como 5 jugadores de Curazao hasta que se vaciara el estadio. Se quedaron ahí sentaditos en media cancha, disfrutando pues, su primer mundial y que pues ya se les acabó, pero estuvo bonito. Y bueno, la sorpresa, señores, fue Ecuador. Ecuador le ganó a Alemania 2-1. Esto es preocupante. ¿Por qué? Porque pues Ecuador se veía que no traía con qué. Le gana Alemania y ahora podría enfrentarse a México. Correcto. Y eso me preocupa, carnal.
1: Sí, está guapo. O sea, mira, en el primer partido de Ecuador contra Costa de Marfil, estrellaron como 3 en el poste, perdieron en el último minuto. O sea, el Ecuador fue buen contendiente contra Curazao. El portero de Curazao andaba que ese día no le podían meter ni un gol. Y contra Alemania se vio muy bien. Aguas, porque Ecuador trae muy buen equipo. Hay que recordar que fue el segundo en la eliminatoria en la Conmebol y el que menos recibió gol, compadre, para que sepa.
3: Sí, no quiero saber si nos toca contra ellos. Bueno, por otra parte, Japón empató 1-1 contra Suecia, pero con esto ya Japón se amaciza para los 16avos y enfrentaría a Brasil. Ese va a estar sabroso ese partido, Y otra vez Países Bajos haciéndolas. Ya me cansé de que metan goles. 3-1 a Túnez. No, qué goliza, compadre. Y otra sorpresa del día de ayer, Estados Unidos cayó ante Turquía 3-2.
1: No, hombre, está una llora salal ahí la gente de Estados Unidos, porque pues ya no peleaba nada. Nomás hizo la maldad Turquía, ¿no? Antes de irse.
3: Le ganaron exactamente. Ya estaban más fuera que yo ayer, pero bueno, le hicieron la maldad. Marruecos, bueno, Países Bajos ya está confirmado para 16avos contra Marruecos, que va a ser allá en Monterrey. La ola naranja se va a presentar en la Sultana del Norte. No quiero saber qué va a pasar.
1: Oye, se le hizo al gobernador, ¿no? Al gobernador de Monterrey, que había hecho berrinche porque no le había tocado al final que fuera a Holanda, porque hay que recordar que su partido.
3: Que Nuevo León es naranja.
1: Es naranja. Nuevo León es naranja y ahí va a llegar la ola naranja. Se le hizo al gobernador.
3: Se le hizo y pues bueno, va a estar sabroso. Ojalá el patrón nos mande unos dólares para mandarnos a Monterrey. Ya veremos, dijo un ciego y nunca vio. Y bueno, ojo, próximo rival de México. Hay varias variantes, hay llaves, pero el 45% apunta que sea Ecuador. De ahí podría ser Escocia. Y si no, estaría entre España, Uruguay, Cabo Verde y Arabia Saudita. Recordemos que el equipo de España se enfrenta hoy a Uruguay acá en Guadalajara. Mañana les daremos la cobertura. Hasta el lunes la cobertura. Y ese partido puede ser relevante para el próximo rival de México. Y también Cabo Verdes juega hoy en la noche. Y también puede ser de peligro.
1: Puede que, pleba. Así que hay que estar pendiente porque esto se está moviendo a diestra y siniestra. Dijo el otro. Así hay muchos movimientos, compadre.
3: Y por otra parte, buenas noticias, el Tri, la selección mexicana, entró de nuevo al top 10 mundial de las selecciones, ya está en noveno lugar. Andamos en quinceavo, ya estamos en el noveno, bien por la selección después de ese triunfo. Y una mala noticia, carnal, híjole, qué feo lo que se está viviendo en Venezuela, sí, de los terremotos. Y el día de hoy se confirmó la muerte de un seleccionado venezolano, Gilbert Berroterán, seleccionado sub-20 de ahí de la selección de Venezuela. Híjole. Fue hallado bajo los escombros, y pues ya, lástima.
1: Qué mala onda con esto que está sucediendo. Lo hemos platicado durante todo el show, y también en el deporte le pega estas malas noticias. Y ánimo a toda la gente de Venezuela que lo está sintonizando. Sé que son momentos complicados, pero a salir adelante, y que Dios los bendiga siempre. ¿Algo quieras agregar el día de hoy, compadre? Porque hoy nos tienes que bailar el jaca o cantar el jaca, o yo no sé qué vaya a hacer, porque necesitamos, nos urge enamorar.
2: La verdad es que ayer hubo muchas quejas, Max, porque Patrón estaba dando consejos de cómo conquistar a las iraníes, y pues la gente no le creyó. Tú sabrás por qué.
3: Obviamente, Max, señores, al Patrón nada más hay que quererle en resultados deportivos. Ahí sí es un brujo y es de los menos perrones, pero en el amor... Por no. Eso no tiene novia. Síganme a mí, señores. Síganme a mí.
1: Allá traes hasta tres, traías todo en Guadalajara. Dije, maldita sea, necesito juntarme con Maxio. Pero bueno, regresando, nos dice cómo enamorar. Allá
3: del Pitillal, de la Barranca de Huentitán, de Tlajomulco. No,
1: ya regresamos. Max nos va a decir cómo enamorar a una de Nueva Zelanda.

0: reporte vial. Ion en Fire, te comento que la autopista número 10 en dirección hacia el oeste, a la altura de la calle 4, está reportando un vehículo descompuesto sobre la lateral derecha. Ten cuidado si vas a manejar por ahí, tenlo en cuenta, siempre alerta y por supuesto no te despegues. 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
1: Crudo, destrozado y todo, pero viene a darnos clases de cómo enamorar a una de Nueva Zelanda. Porque ayer, la verdad, fui un fracaso. La verdad.
2: Carnal, tú no eres un fracaso, no digas eso. Nada más que te falta un poco de colmillo. Y ese colmillo lo traigo yo, señores. Amigos, hablemos de neozelandesas. Uno de los seres féminos más hermosos del planeta. En el top 10, top 10. Tampoco top 3, no. Top 10, top 10. Y, ojo, ¿qué hay que saber de Nueva Zelanda? Pues es un país insular de países épicos. Es hogar de la grabación de la saga del Señor de los Anillos. Muy bonito, famoso por sus 70 millones de ovejas y apenas 5 millones de personas. O sea, hay más ovejas que
1: cinco que por personas. Por cada persona hay 5 ovejas ahí. Fíjate nomás.
2: Imagínate.
1: Ya se terminó yo casado, yo creo que con una oveja.
2: Y si ponemos, nos vamos a Nueva Zelanda, transmitimos allá y armamos nuestro negocio de barbacha, no estaría mal un caldito.
1: Stephanie, ¿quiere irse para allá? ¿Por qué, compañera? ¿Por qué quiere usted vivir a Nueva Zelanda?
3: Porque en Nueva Zelanda no hay víboras.
1: ¿Qué hubo? Es el único país donde no existen víboras.
2: Pero sí hay pingüinos. Es el país con la mayor diversidad de especie de pingüinos en el mundo.
1: ¿Qué hubo?

0: ¿Qué hubo? No. Entonces, ¿qué tenemos de Nueva Zelanda? En resumen, Señor de los Anillos, pingüinos. ¿Qué le vas a decir? Ah, ojo, ahí hablan inglés.
1: Ahí hablan inglés.
0: Entonces no está tan, tan complicado. Un acento medio Harry Potteresco. Harry Potter. Entonces, ¿qué le vas a decir, compadre? Saca la pluma, por favor.
1: A ver, jálate, pásame el papel ahí. Esa mera ahí. Jálate, viejón.
0: Te vas a encontrar una neozelandesa en las calles de tu ciudad. Ojo, tienes que ver, va a ser una rubia con trenzas. Tienes que ver, ay, con falda. Le tienes que ver que no tenga barba, carnal, porque allá usan mucho falda los hombres y trenzas. Entonces, le vas a decir: Are you landscape from the Lord of the Rings? Because you look like you're from another world. And
1: caray.
0: I can't stop looking at you.
1: ¿Qué quiere decir eso?
0: ¿Eres acaso un paisaje del Señor de los Anillos?
1: ¡Ah, no sea!
0: Porque parece sacada de otro mundo y no puedo dejar de verte.
1: ¡Ah, qué oh,
2: se va a reír!
0: ¡Bravo, Mike! Se va a reír. Y en eso...
3: ¡My precious!
0: ¿Tú?
3: ¡No nos quieren robar! ¡My precious!
0: Ahí te va. El as bajo la manga.
1: A ver.
0: Vas a traer una piedra en tu bolsillo.
1: Ah.
0: La vas a sacar. Se la vas a dar y le vas a decir: When a penguin falls in love with another penguin, it gives them a pebble as a gift.
1: Ah, o sea, caray.
0: Esto es real, ¿eh? Cuando un pingüino se enamora de un pingüino, le regala una piedra.
1: Sí, cierto.
0: ¿Eh?
1: Le regala una piedra. Y, bueno, y le voy a tirar una piedra. Le pego en la maceta y.
2: No, ah, no, no, no, patrón.
1: No.
0: Le roban la cartera, el pasaporte, la visa y vámonos besos, señores.
1: No,
0: y le robas un beso de pasada inconsciente.
1: Y le dices: You need my kiwis. O sea, tú necesitas.
2: ¡Patrón!
1: No, la fruta. Ahí,
2: la fruta.
1: No, ahí se produce mucho kiwi. No se piensa mal.
2: Sí, cierto, sí, cierto. No, bueno. Ay, dije, ya va a empezar de mal.
0: No, es que no le creo al patrón. El kiwi se refiere al ave. El ave kiwi es el emblema nacional de Nueva Zelanda, no a la fruta.
1: Ah, yo pensé que era valiendo. Valiendo kiwis. Valiendo kiwis.
0: Por eso no tienes novia.
1: ¿Qué haríamos sin ti, compadre? La neta que sí.
4: Gente piojosa, antes no tenía abanico.
1: Compadre, muchas gracias. Espero que no se vuelva usted todavía a alcoholizar el día de hoy, porque yo sé que se va a ir ahorita al Fan Fest. Apoyar a los uruguayos. Se armó el quilombo.
0: Oye, los uruguayos, loco, llevan desde las 8 de la mañana ahí en el centro de la Catedral de Guadalajara echando porra. No, qué locura.
1: Uruguayos y españoles el día de hoy ahí en Guadalajara.
0: No se han presentado, la ola roja no se ha presentado acá a los españoles, pero uruguayos está retacado de uruguayos.
1: Yo, nomás para que sepan, ahorita que llegan los españoles. ¡Ay, amaja! ¡Jalines, tío, que vengo a tomar aquí a México! Ya me imagino, compadre,
0: ya no me mandes dólares. Ya llené, ya yo, ya dijo la buga, ya.
1: Tus redes sociales, compadre.
0: @MaxBolquartz.
1: Ya regresamos. Entonces, buenas tardes con el patrón.

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Tu compa el patrón, ahorita no le cambies porque regreso más adelante. Traigo boletos para que te vayas a ver al fantasma y a su equipo armado. 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No le cambies porque ya vienen los boletos, plebá.

0: noticias del viejo nuevo este que están bien bravas, más bravas que una suegra enojada. Y hoy viernes tenemos toda la información, mis queridos radioescuchas. Yo soy el sheriff de la información. Y lo acompaño.
1: Bienvenido, sheriff de la información. Me da miedo que diga que las noticias están más bravas que su suegra, pero adelante.
0: Buenas tardes, querido pueblo. Aquí les habla su amigo el sheriff del viejo este con el resumen de noticias de este viernes 26 de junio. Acomódese, sombrero. Tómele al café.
1: ¿Qué
0: pero
1: pasó,
0: que sea café
1: sheriff?
0: Bueno, no como los del BTS que...
1: ¿Qué pasó?
0: Acomódense que arrancamos. En Estados Unidos, el pueblo grande llamado Washington, la noticia más sonada fue de la Corte Suprema, que dio luz verde a varias políticas migratorias del presidente Trump. Entre ellas, permite reactivar restricciones para solicitantes de asilo en la frontera y avanzar con el fin de los famosos TPS para ciertos inmigrantes de Haití y Siria. Las decisiones han provocado fuertes reacciones a favor y otras en contra. Así, la corte anda trabajando más horas que en feria. Y todavía dicen que los jueces nomás calientan la silla. Lo que sí que andan trabajando. En la política, el ambiente político sigue caliente. Mientras unos celebran las decisiones judiciales, otros preparan nuevas batallas legales y legislativas sobre inmigración y derechos de inmigrantes. Todo apunta a que el tema seguirá dominando la agenda nacional. En la política nadie desenfunda el revólver, pero todos disparan bien comunicados y al que se mueva le toca bala. La política está bien brava.
1: Ándale, sheriff.
0: En tema de inmigración, las nuevas resoluciones podrían afectar a cientos de miles de personas con protección temporal y endurecer los accesos a los asilos en la frontera entre Estados Unidos y México. Organizaciones civiles ya anunciaron que seguirán peleando estos cambios en los tribunales y en los congresos. La frontera parece puerta de cantina en sábado. Todos quieren entrar, pero el portero anda muy mal humor.
1: Vámonos.
0: Espero que ya te le saquen de perdida una sonrisa.
1: Válgame.
0: Ay. En México, sigue atento a los cambios migratorios de Estados Unidos, ya que cualquier modificación en las políticas fronterizas puede tener impacto directo en el flujo de migrantes y en la cooperación entre ambos países.
1: Válgame, sheriff.
0: A todo codo. Uh-huh. Así, pues en México, cuando estornuda el vecino, pues en México ya tienen que andar buscando jarabe. En las internacionales. En el mundo continúa con las tensiones en Medio Oriente. También siguen las labores de emergencia tras los fuertes terremotos en Venezuela. Mientras organizaciones internacionales mantienen vigilancia sobre la situación humanitaria. Que lo que está pasando en Venezuela no es poca cosa. Aunque el mundo está puesto en el mundial, nuestros hermanos venezolanos, vaya que la están pasando mal.
1: Y sí que sí.
0: El mundo anda muy movido. Y decimos literalmente, porque recordamos que siguen los temblores, sobre todo en ciudades importantes y en países como Filipinas, Japón, el norte de California, que también le llegó el temblor.
1: Qué fuerte, patrón.
0: Y Venezuela el más afectado. Así las cosas. Buenas tardes con el patrón. Hasta aquí el reporte del sheriff. Guarden su caballo porque ya llega el fin de semana. Apaguen la fogata y recuerden que en este pueblo las noticias vuelan más rápido que un vaquero cuando oye la palabra barbacoa gratis. Nos escuchamos el próximo lunes. Su amigo, el sheriff de la información. Esto es Buenas Tardes con el Patrón. Ya quedó informado. Nos vemos.

0: Nos vamos al reporte del tráfico. Los Ángeles y on fire, 5:41 PM, autopista número 71 en dirección hacia el norte en el área de Inland Empire. Viene con un poco de lentitud a la altura de Rio Rancho Road. Si vienes manejando por ahí, pues mantente bien alerta. Y del lado de Los Ángeles, freeway número 101 en dirección hacia el norte, a la altura de Whittier Boulevard, está reportándose un vehículo descompuesto sobre el carril central. El tráfico para ahí avanza. Podrías tener una demora de aproximadamente 5 minutos. 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

0: Saludos para toda la plebada que nos está sintonizando. Señores, señores, hombre, mujer, bestia, lo que sea que nos sintonices. 8 minutos para las 6 de la tarde. Traigo los boletos para el fantasma. Equipo armado, compañera Stephanie Castellanos, llega a un super concierto bien perroncísimo en el Peak of Tear, que no te puedes perder el próximo 21 de noviembre. Se oye cantar un gallo en el corral. Eso, compañera Mon. Vámonos, recio. Teléfono en cabina para participar, para ganarse los boletos, Stephanie Castellanos.
1: 818-563-1055, 818-563-1055, patrón.
0: Otra vez más.
1: 818-563-1055.
0: 818-563-1055. ¡Jálese, plebada! ¡Vámonos, llamadas! ¡Vámonos con la llamada número 20 líneas disponibles! La llamada número 5 va a participar para ganarse esos boletos. Y se vaya a ver al fantasma y su equipo armado 21 de noviembre en el Peak of Tear de la ciudad de Los Ángeles, plebada. Márquela en este momento. Llamada número 5. Vámonos con la número 5. Vamos a ver quién anda por ahí.
1: Vámonos con la número 5, entonces. Ah, muchísima suerte.
0: Buenas tardes con el patrón. ¿Con quién hablamos?
2: Aquí con Armando Beltrán.
0: Es Armando Beltrán. ¿Dónde nos escuchas, Armando?
2: Con Bernardino.
0: Al San Bernardino, compa Armando, ¿listo para ganarse los boletos o qué show?
2: Claro que sí.
0: Ahí está, vamos a hacer la dinámica siguiente. Yo voy a poner la canción del fantasma y usted tiene que hacer los efectos de que lo que diga el fantasma, ¿ok?
2: Ok.
0: Ahí le va. ¿Preparado o qué?
2: Claro que sí.
0: ¡Jálese, compa Armando! ¡Vámonos!

0: de aquí.
1: Una vaca pinta lechera, se oye bramar.
2: ¿Otra vez? ¿Cómo hace la vaca bramar? Ahí está la vacona. Muy bien, compadre.
1: Un caballo al bazán en su silla le cuelga el borral.
2: ¿Cómo es el caballo?
1: Un machete afilado desviando veredas pa' pasar.
2: ¿Cómo es el machete? ¿Cómo es el machete, compa Armando? ¿Dónde? No, es que nadie sabe cómo hace el machete. Está bien, hombre.
3: No, le
2: está bien. ¡Viejo! ¡Ya te ganaste los boletos, compadre! ¿De qué parte del mundo eres, Armando?
3: Se nos desmayó.
2: Se le agarró la risa al compa Armando.
0: Pueblo Morelos.
2: Arriba Morelos, confirmando. No nos voy a colgar para tomar los datos fuera del aire, ¿ok?
0: Ok.
2: ¿Cómo hace el gallo? Todo, compa Armando. Así nomás quedó, como dijo el pirata. Ya regresamos, plebato. Buenas tardes con el patrón. Ya 3 minutos para que den las 6 de la tarde. Hoy viene más adelante la iguanota marihuanota. Aquí buenas tardes con el patrón.
3: No, acuérdate que ya pasó.
2: Ah, ya pasó. Ya me ¿quién viene ahorita entonces? Mando más perdido. Es viernes, pues.
3: Es viernes. Hoy tenemos a Aviación Tiveros.
2: Ay, también tenemos al maestro Fernando. Así el día de hoy, es. Sí, cierto.
3: Algo por el
2: estilo. No, ando más perdido que los tierras de mi rancho allá en Capoma, allá perdido allá en el rancho.
3: Perdido.
2: ¿Cómo va el partido ahorita? Me están preguntando. ¿Cómo va el partido entre España, Jolicio, y Uruguay? Va ganando España
3: 1-0.
2: Ey.
3: ¿Qué tal el gol? Estuvo perrosísimo.
2: Tan perro que ni cuenta nos dimos. Pero está en el entretiempo ahorita, a mitad. Uruguay puede quedar fuera, ¿eh? Puede quedar fuera. Uruguay va perdiendo 1-0 frente a España. Cabo Verde y Arabia Saudita van 0-0 y se puso a peso el kilo, dirían en el rancho, plebada. Así nomás queda. Más partidos para el día de hoy. Nueva Zelanda va a enfrentar a Bélgica. Egipto va a enfrentar a Irán. Vamos, Irán. Vamos a apoyar a los iraníes. Así ahí está. Ahí están los partidos del día de hoy. Y esto, buenas tardes con el patrón, el show número 2 de la radio. Para toda la plebada de San Bernardino, Riverside. A toda la gente de Linen Empire. A la gente en Ontario. A toda la gente que nos escucha en Chino Hill. A toda la gente que anda al tirante como un overol en Moreno Valley. A toda la gente allá de Perris, California. A la plebada de Los Ángeles. A todo el Valle de San Fernando. A la gente de que escucha, buenas tardes con el patrón, a la gente Lingwood, toda la plebada allá que nos está sintonizando en el centro de Los Ángeles. ¡Ánimo, chavalada! Que al cabo que ya es viernes, ya raza viernes, ya regresamos. Esto, buenas tardes con el patrón, el show número 2 de la radio. ¿Con qué nos vamos, Stephanie?
3: Vamos con La Vida Cara.
2: La Vida Cara. Esa canción que es el puro llavazo el día de hoy. Porque está carísima la gasolina, hijo de su pana virotana. Ya regresamos, plebada.

0: 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Hoy es viernes 26 de junio y está de cumpleaños Chiquis.
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0: Fiel a su origen, sigue honrando el legado de la diva. ¡Feliz cumpleaños, Chiquis! 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
1: Levada, está escuchando Buenas Tardes con el Patrón, el show número 2 de la radio. Ya está con nosotros el maestro Fernando de Caminos de la Vida, como siempre, para toda la gente que nos sintoniza a esta hora y al mismo, bueno, en esta estación, porque es importante a todos nuestros amigos que nos están sintonizando a través de la Qué Buena, que el número de teléfono del maestro Fernando está disponible las 24 horas del día, los 7 días de la semana, siempre disponible, pero en dado caso que usted llame aquí a cabina, aquí en el show de Buenas Tardes con el Patrón, pues nosotros vamos a también a redirigir la llamada y las dudas con el maestro Fernando, que está con nosotros el día de hoy. 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
2: Buenas tardes, patrón. Muchas gracias nuevamente por tu invitación aquí a tu show.
1: Y la neta, pues bien contento porque el maestro Fernando siempre está aquí en cabina. Ya antes de empezar, lo teníamos por teléfono antes. Y ahora pues está aquí presente para que la gente sepa que está con nosotros. Y también que va a aclarar muchas dudas. Sí, face to face. Es muy importante eso, maestro. Como dice usted, ¿cómo me acuerdo que no son aves de paso?
2: Es correcto.
1: En más de 30 años dando la cara el maestro.
2: Sí, y cada día me toca partirme en más partes porque tengo que estar en México, tengo que hacer los programas de televisión en México, aquí estar contigo y con otras artistas también que me invitan a sus shows, estar aquí en programas de radio, programas de televisión, pero bueno. Es lo que sabemos hacer, nos gusta hacer y pues como buenos soldados frente al cañón.
1: Así como debe ser, así nomás quedó, dice mi rancho. Maestro, pues nos llegó tuvimos una llamada, ya la redirigimos.
2: Ah, gracias.
1: Tuvimos una llamada de un radioescucha que me llamó la atención. Dice que no ha tenido suerte, sobre todo en las parejas, que ha batallado mucho con las parejas, pero ahí le va. Lo que más me llama la atención es que dice lo que le cuentan a él, y porque alrededor de su familia no es solo él, sino que es toda la familia que han tenido, pues se casan, se divorcian, no tienen suerte, han escogido tanto las mujeres malos hombres como ellos malas mujeres, pero lo que llamó la atención fue que le dice que fue que alguien los maldijo, como yo creo que su abuela, algo así fue lo que le entendí. O sea, lo que yo entendí que es una maldición de generación en generación. Uh-huh. Eso existe, primera pregunta, que la duda que tenía, que si eso existe, porque ya le han dicho, y la otra, ¿cómo pueden bloquear o cómo pueden terminar una maldición de generación en generación?
2: Ok, pues qué buena pregunta. Y pues esto a nuestro amigo que fue mujer o hombre.
1: Fue hombre.
2: Ah, ok. Bueno, a nuestro amigo que te llamó después del show, quiero decirte lo siguiente. Mira, todos tenemos problemas. Parte del aprendizaje de esta vida es, uno aprende a base del sufrimiento, a base del dolor, a base del error, en pocas palabras. Pero ya cuando uno es uno tras otra, y no solamente él, sino prácticamente toda su familia, al que no le llueve, le truena, pero tienen más problemas que un libro de matemáticas. Y ese es dicho mío, ¿eh? Hay gente que me lo copia. Esto, ¿qué pasa? Si esto es un caso que ya hemos solucionado, porque aquí ya él está hablando de que su abuela... Uh-huh. O maldijo. Entonces, ¿la abuela quién maldijo? A su hijo, a su sangre, a algo que ella trajo a este mundo a través de su cuerpo.
1: Qué fuerte, ¿no?
2: Híjole, esas son las maldiciones, esos trabajos son una maldición por parte de una madre o un hijo, es peor que un trabajo de panteón, que un pacto con el diablo, inclusive. Raca. ¿Por qué? Porque se supone que los... Uno como ser humano, uno de nuestros ángeles terrenales es la madre. Uh-huh. Gracias a ella uno viene. Obviamente también el hombre pues hace su laborcita, ¿no? Pero pues ya que hoy en día están las clínicas de fecundación, entonces, pero sí se ocupa, bueno, la semillita. El hecho es que las mujeres son grandes portales. Entonces, si una mujer maldice a un hijo y para remate le manda a hacer un trabajo... Cual sea el motivo, fue porque el hijo le hizo alguna barra basada, uh-huh, o salió mal hijo. Bueno, como sea, el hecho es que si la madre maldijo a ese hijo, toda su descendencia de ese hijo va a estar maldita. Toda, sin excepción.
1: No se escapa a nadie.
2: Sí, sus hijos de sus hijos, sus nietos y así sucesivamente. ¿Cómo se soluciona esto? Es fácil si la que maldijo, en este caso la abuela, si está viva, es más fácil. ¿Por qué? Porque todavía está parada en este mundo, en cuerpo y en espíritu. Okay. Entonces es más fácil. Si la persona ya no está en este mundo, ya falleció, es más complicado, pero tampoco imposible. Se hacen trabajos espirituales en donde se abre un archivo akáshico. Un archivo akáshico es como abrir un libro de la biblioteca correspondiente a esa familia, a esa persona, más o menos, para que me entiendan las personas. Y se hace un ritual donde de desconexión. Haga de cuenta que así como hay un cordón cósmico, hay un cordón umbilical, perdón, hay un que cordón. Lo ligaba uno con la madre, hay que romper, hay que cortar ese cordón cósmico, sea que la abuela esté viva o no esté viva. Okay. Y ya se hace la limpia correspondiente de todo lo que haya venido de ese hijo, o sea, del hijo maldecido. Y de esa manera se puede dar solución. Entonces, pues si nos puede llamar, con mucho gusto, para darle una mejor orientación a esta persona, o visitarnos, donde más cerca y cómodo le quede, pues hay un lugar en donde tenemos la capacidad para echarle la mano y darle solución a este problema.
1: Y ojo, si usted no está sintonizando y tiene algún tipo de problema, puede ser que exista una maldición atrás, en generaciones atrás, que a lo mejor tú no sabes.
2: Sí.
1: O que no te has dado cuenta.
2: Y muchas veces no es solamente en el amor, es en la salud, sí, es en el dinero o en todo.
1: 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Así que, maestro, algo que quiera agregar el día de hoy.
2: Pues a este mundo no vinimos a sufrir, vinimos a vivir experiencias. Recuerden, amigos míos, que somos seres espirituales que vinimos a este mundo a vivir experiencias humanas. Y como estaba diciendo hace un momento, uno aprende a base del error. Uh-huh. Entonces, cada problema o cada experiencia, cuando uno la soluciona, se vuelve una experiencia más de la vida. Por eso uno agarra colmillo. Por eso, si en un futuro uno vuelve a tener un problema similar, inmediatamente uno lo soluciona luego. Pero si usted ahorita está sufriendo, pues déjese ayudar. Dios dijo, ayúdate, que yo te ayudaré.
1: 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Maestro, como siempre, un gusto tenerlo aquí.
2: Muchas gracias por tu invitación. Amigos míos, sean libres, sean felices, abran su mente, busquen opciones, no se me rindan. Paz, amor y buen genio, mis peregrinos. Del alma.
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0: no,
1: ¿qué quieres
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0: temprano?
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1: ¿Estás escuchando? Buenas tardes con el patrón, el show número 2 de la radio. Y es momento del segmento que yo sé que usted también estaba esperando. Esto es Código
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1: ¿Con quién, Stephanie Castellanos?
2: Con Horacio Ontiveros.
1: Donde aquí tratamos temas de investigación, temas que tienen que ver con cosas raras, extrañas, extraterrestres, apariciones. Si usted tiene alguna duda o si usted quiere que se hable que de un de los duendes, que los el charro negro y cosas de esas, también.
2: Que el chupacabra, ándale, sí, algo por el estilo.
1: Algo por el estilo, que va a venir una nueva raza extraterrestre. Todo, todo aquí con nuestro amigo Horacio Ontiveros de Código Misterio. Primero que nada, Horacio, bienvenido nuevamente. Saludos y saluda a la gente que nos escucha a partir de ya en San Diego, California. Ya nos escuchamos. Buenas tardes con el patrón.
3: ¡Wow! Patrón, Stephanie, en serio, qué felicidades. No cabe duda que cada vez están ustedes cubriendo más y más y más territorios, y eso me llena de emoción. Así que saludos a la gente de San Diego y felicidades para ustedes, ¿eh?
1: A ver qué día sacamos un tema, porque dicen que ahí en San Diego, en las costas, se ven cosas raras también, ¿eh?
2: ¿Cómo que?
3: Sí, ¿las yo lo sé?
1: A ver, un llegue ahí, dale un llegue, Horacio.
3: No, no, no, pues mejor les decimos que para la próxima, para que se emocionen. No. Fíjate, lo que pasa es que hay muchas cosas. Hay lugares de mucha energía, hay sirenas, supuestamente también hay muchos fantasmas por allá. Sí. Es bien interesante, ¿no? Yo creo que hay lugares que vale la pena platicar, desde San Diego, todo California, ¿no? Y fíjese, a mí cuando, les voy a decir una cosa, en lo personal, cuando uno viaja, pues como que es interesante conocer las historias del lugar, uno, a dónde va, o uno, también dónde vive. No sé ustedes, muchachos, pero yo les voy a decir una cosa. Yo viví mucho tiempo en Puebla y hay una cantidad de historias que se manejan ahí que en serio te dejan los pelos de punta.
1: A ver, saludos para toda la gente de Puebla que nos está sintonizando ahorita en este momento a través de las diferentes frecuencias, porque para todos tenemos. A ver, Horacio, cuéntame de esas leyendas misteriosas de allá de tu Puebla querida, Puebla la Bella.
3: Fíjate, les voy a contar algo, muchachos. Eso está bien interesante porque tuve la oportunidad incluso de visitar este lugar. No sé si han escuchado hablar de Cholula. Uh-huh. Cholula es un, pues, es un municipio que pertenece a Puebla y ahí hay, se dice que 365 iglesias. En realidad son 365 capillas, ¿okay? Pequeñitas, para que visitas una, pues ya sabes, cada día del año. Pero en una de estas iglesias, la de San Miguelito, tienen un diablito. Este diablito aparentemente fue una reliquia maldita, ¿ok? Ah, está hecho en madera.
1: ¡Caray!
3: Uh-huh. Cuando supuestamente estaban, construyendo la parte de Cholula, dentro de las excavaciones encontraron este diablito. Uno de los personajes, uno de los trabajadores, se lo lleva a su jefe, le dice, ¿sabe qué? Encontramos esto. El tipo dijo, no, pues esta es una reliquia, me la llevo a mi casa, muchachos, él agarra esta reliquia, se la lleva a su casa, y misteriosamente, ahí les va, él la deja en el auto, ¿y qué creen? El auto se quemó.
1: ¡Palos!
3: Auto se quemó.
1: Como si estuviera maldito
2: excepto por esa figura.
3: Efectivamente, lo dijiste muy bien, Stephanie. No se quemó la figura.
1: Entonces,
3: sí, patrón, es bien, bien interesante. Entonces, de ahí ha habido muchas historias de que de repente le han dicho, bueno, obviamente tenían que proteger esto de cualquier persona, se lo entregan a esta iglesia de San Miguelito, y les voy a contar la verdadera historia. Cuando tú llegas a esta iglesia que está en Cholula, no lo tienen obviamente a la vista, está, digamos, que en la parte de atrás de la sacristía. Y está como en una vitrina de cristal con madera. Y puesto sobre, digamos que en medio de esta vitrina, está una estola de padre que está bendita. En este caso, el diablito de madera está sobre esta estola y tiene unas cruces como si fueran unos stickers en cada uno de los cristales. Mm. Lo curioso de esto,
2: Horacio, Perdona, antes de que avances, ¿qué es una estola para los que no sabemos qué es una estola?
3: Bueno, la estola es lo que usan los padres. En este caso, ¿cómo te diré? Es como una, lo voy a poner así en un sentido burdo, como una bufanda, hagan de cuenta, que es lo que usan los sacerdotes, que les cubre la parte del pecho. Uh-huh. Esa es la estola, la famosa estola. Entonces, que está bendita y forma parte de lo que es el ajuar, ¿no? De los sacerdotes, que va encima incluso de, ay, Dios mío, ¿cómo se llama? Ahorita les digo el nombre.
1: De la sotana.
3: De la sotana, exactamente. Entonces, Fíjense, yo platicaba con el sacristán y le preguntaba que, bueno, ¿de dónde venía esta historia? Me cuenta la historia y me dice que en innumerables ocasiones le han querido hacer algunos estudios para saber más o menos, pues, el tipo de material con el que está hecho, qué tipo de madera está con el que está fabricada. Y dice que siempre cuando hay una persona que se lleva este famoso diablito, no importando si lo lleva en la vitrina, siempre le pasa algo. La persona que se lo lleva o le roban el coche o a final de cuentas termina corriéndolo del trabajo.
1: Como si tuviera una maldición.
3: Pasa eso.
1: Como si tuviera una maldición.
3: Tal cual. Es una maldición. Y perdón que me extienda tanto en esto, pero es de los lugares que yo visité. Y de hecho, dice el sacristán que muchas personas van y le piden favores a esta figura.
1: Tracas. ¿Y sí? ¿Acaso tendrán que pagar con algo? ¿O después de que le piden cosas?
3: Efectivamente. Sí, desafortunadamente, patrón, es eso. Dicen que llega la gente y lo consideran como una figura de un santo, ¿ok? No un santo, como una figura de un santo. Llega la gente, le deja una donación, le deja algo a cambio de que les dé amor, dinero, prestigio, lo que ustedes quieran.
1: Válgame la canción. Bueno, estaba platicando con Horacio Entiveros de Código Misterio el día de hoy, leyendas misteriosas de Puebla contada y directamente de nuestro amigo Horacio, cosas que vivió allá en el bonito estado de Puebla. Ahorita regresamos para que nos cuentes más, pero recordarle a la gente que también tienes plataformas digitales donde te pueden escuchar más a profundidad, Horacio.
3: Efectivamente, me pueden buscar en todas las plataformas de audio. Estamos en Spotify, en Apple Podcasts, en iHeart. Y si quieren checar todas estas, ya saben, imágenes, fotografías y demás, vayan directamente a Facebook e Instagram. Ahí estamos como Código Misterio. Y bueno, pues como siempre, ¿no? Vean toda la información, corrobórenla, porque eso siempre es bien interesante.
1: Ya regresamos. Esto es Buenas Tardes con el Patrón. Estamos en Código
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0: Estamos de regreso, está escuchando. Buenas tardes con el patrón, el show número 2 de la radio. Estamos platicando con nuestro amigo Horacio Ontiveros.
1: Ay, tengo miedo.
0: De Código Misterio. Yo no sé por qué Stephanie se puso tan nerviosa, sobre todo cuando apagamos las luces aquí en la cabina.
2: Ay,
0: no, pues es que si nos vamos a meter en el rollo, hay que irnos con todo.
2: De verdad,
0: si no,
2: me caes muy mal cuando me haces eso.
0: No, ay, pues es que tenemos que meternos en el mute, como dicen los la chaviza.
2: Yo sé, pero no sé por qué prendamos la luz.
0: No, así está bien. Si usted está encendiendo la radio, estamos con Horacio Ontivero, nuestro amigo de Código Misterio, el día de hoy, donde aquí se hablan temas de investigación, temas paranormales, temas que tal vez muchos hemos escuchado, pero muchas veces, Horacio, la mayoría no nos atrevemos a platicar, y por eso aquí en este segmento en la radio lo hablamos claro y derechita a la flecha, Horacio.
3: No, no, totalmente, no, yo creo que te digo una cosa, patrón, cuando escuchamos estas historias que son muy tradicionales tanto de México y América Latina, híjole, nos da miedito, de repente nos pone nerviosos, pero cuando ya las investigas, y como les decía, cuando yo he tenido la oportunidad de ir a estos lugares, dices, ah, hijo, será verdad, no sabes, y ya hace rato, yo creo que también quiero aclarar algo, cuando llega uno a un lugar con toda esta historia, uno como que también ya, no sé, como que traes la consigna de que chin, y si algo me pasa,
0: sí,
3: no sé,
0: pues,
3: eso es algo bien común.
0: Y el día de hoy que nos estás contando estas historias de Puebla, saludos a toda la gente que nos escucha de Puebla, me imagino que Inga Torruña, mira lo que me acaba de mandar Horacio en el WhatsApp.
2: ¡Ay, no, Horacio!
0: La imagen del diablito que estábamos platicando ahorita, güey.
2: No.
0: Ahorita la vamos a compartir en las redes sociales para que la vean también. Sí, está tétrico ese rollo, está feo. Ay, se me enchinó la piel, la neta, también a mí. Y yo no soy miedosón, pero sí me como que, ay, calla. Pero bueno, Horacio, pues platícame más de estas leyendas, de estas historias.
3: Claro que sí, fíjate, tengo otra para ustedes, muchachos. ¿Por qué? Porque esta también quedaba cerca de mi casa. Cholula no está cerca de mi casa, pero estaba cerca de donde yo iba a estudiar. Esta fuente de los muñecos está ubicada en el barrio de Xonaca. ¿Por qué? ¿Qué tiene de particular esta fuente de los muñecos? Es la estatua de un niño, una niña. Él está agarrando un paraguas, una sombrilla y ella unos libros escolares. Les cuento, esta historia es bastante, bastante antigua. Es más o menos de los que les gusta, 1940 aproximadamente. Y se comenta que ahí en esta zona, Maximino Ávila Camacho, gobernador de Puebla, tenía su casa, digamos que su casa de verano. Uh-huh. Y uno de los trabajadores precisamente tenía esta pareja de niños. Eran sus hijos. Y el problema de este lugar es que digamos que está en las faldas de los fuertes de Loreto y Guadalupe. Entonces, cuando llueve, viene el agua, pero con todo. Pues resulta ser, y me imagino que se lo están ya como que teniendo en la mente, efectivamente, estos niños quieren irse a la escuela, pero de repente viene esta agua con todo lo que daba, una especie de río, y se lo lleva.
0: Ah, caray.
3: Esa es la triste historia de estos niños. ¿Y qué pasa? Bueno, este trabajador que, bueno, estaba en esta casa de verano, ordena que se construya una fuente con un pedestal con la imagen de estos dos niños. Y dicen que por las noches, cuando es el aniversario luctuoso, bueno, algunas veces se escuchan los ruidos, las carcajadas y el correr de estos niños que pasan por diferentes partes del barrio.
0: A la bestia. Imagínate tú estar ahí en ese barrio y que de pronto escuches así que las risas o los pasos o los sonidos de algún espíritu.
3: Qué miedo.
0: De algún niño. Imagínate, no, hombre. La neta, son las leyendas de una ciudad como, bueno, en Puebla hay muchas ciudades, por ejemplo, Cholula, que es una ciudad muy, muy, muy antigua. Y en México se habla mucho de este tipo de leyendas, Horacio, sobre todo en ciudades que tienen cientos, miles de años a veces.
3: Exactamente. Además, ¿sabes qué? Una vez más, ¿no? Siempre recalcar que, bueno, cuando hay un lugar como Cholula, donde están estas pirámides, donde hubo tantos sacrificios, o como les decía, donde se lleva a cabo la famosa batalla el 5 de mayo en los fuertes de Loreto y Guadalupe, siempre están estas ánimas. Yo les digo una cosa, cuando yo llegué a Puebla hace muchísimo tiempo, cuando yo me mudo de Querétaro a Puebla, dicen que ahí en esta zona de los fuertes había una casa Era como una casa embrujada y los dueños no la querían rentar. De repente surge la historia de que alguien dijo, ¿saben qué? La rentamos. Y si la persona llega a pasar una noche completa, le damos un premio. Es el momento en que nadie se atrevió o nadie soportó dormir una noche completa en esa casa. Salían despavoridos por las cosas que veían y las cosas que les pasaban.
0: Imagínate, no sé, deja tú. La duda de los que estábamos afuera y que conocemos este tipo de historias, ¿qué pasaría en esos momentos? Ahí está. ¿Dónde está esta casa, Horacio? ¿Dónde está esta casa?
3: Fíjate, esto está en la calzada hacia los fuertes de Loreto y Guadalupe. Es más, les voy a decir una cosa. Está un poquito antes de lo que era en ese entonces la casa del gobernador, que era la mansión o la residencia del gobernador.
0: Oye, Horacio, ha habido, bueno, voy a hablando un poquito más del tema, ya estamos a punto de irnos del segmento del día de hoy. Bueno, ¿qué te parece si el próximo segmento, la próxima ocasión que nos acompañes aquí en Buenas Tardes con el Patrón, te proponemos que nos hables de un tema escabroso y que muchas veces a nosotros se me ocurre, a mí de pronto, muchas veces a nosotros no pensamos que existe, sobre la brujería?
2: Ay, qué horror.
0: Y qué horror. La política.
2: Qué horror.
3: Pero por supuesto, un tema bien interesante y que es más común de lo que la gente cree.
2: Horacio, yo tengo una pregunta para ti.
3: Cuéntame.
2: ¿Quiénes son esos dos niños que están parados al lado tuyo?
3: Ellos son mis amigos, los de la Fuente de los Muñecos.
0: Ay, no más, el otro.
3: Que de hecho me acaban de pedir tu dirección, Estefanía.
0: Vámonos, Horacio.
2: Horacio.
0: Horacio, como siempre, muchas gracias. Tus redes sociales para que la gente te siga también.
3: Claro que sí, síganme en Facebook y en Instagram como Código Misterio y descarguen todos los podcasts de investigación en Apple Podcasts, Spotify, iHeart. Y gracias, Stephanie, va por ti al ratito.
2: Vámonos. Ay, no. Ay, quédatelos aquí, Horacio.
0: Y vámonos, Horacio, porque aquí
1: espantan.
4: Ay, tengo miedo.
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13: ¡Qué bueno!

0: de la tarde en plebada. Para los que están en modo mundialista y que no pueden ver los partidos y que van escuchando la radio ahorita mismo, Uruguay, minuto 89, casi el 90 ya, pierde 1-0 frente a España, plebada. Y con eso Uruguay está quedando fuera del mundial. Y pero están atacando los uruguayos a todo lo que da. Y falta en el aire, pero no marcan penal. Compa Game, está interesante. ¿Por qué? Porque con todo esto, con todos los partidos, pues vamos a conocer al próximo rival de México, que hasta ahorita se perfila Ecuador, pero depende de cómo terminen estos partidos de hoy y mañana, vamos a conocer el rival. Y dije vamos, porque sí. Sí, señores, señores, ¡viva México!
1: ¡Viva México! Eso es todo, carnal. Muchísimas gracias, mi compa. Pues ahí venimos los compas de la Qué Buena, el mejor cotorreo nocturno a partir de las 7 de la noche. Vamos a tener, pues, noticias con mi compa Regio. A las 9 de la noche venimos con movidas contrarrománticas. A las 8 de la noche vamos a tener pendientes, ¿eh? Porque vamos a tener una visita muy especial, una entrevista, una interrogación, como si fuera el interrogatorio de Zahid. Pero es una entrevista.
0: Igual ya, que llegándose. Igual que
1: Zahid. No, igual que Zahid. No. Parecido.
0: Parecido, ok.
1: Dije. Más parecido, porque okay. El regio se la va a aventar.
2: Algo por el estilo.
1: A las 10 de la noche venimos con la barra libre, mi compa. Pídenos tu canción para el fin de semana para que vayas calentando. Y a las 11 de la noche, historias de cantina.
3: Así vamos es. A tomar ya. Ya. Yo no aguanto.
0: Ya no aguanto,
3: dijo. Vamos a tomar ya. Ya no aguanto.
0: No, pues va a andar con Tokio, Japón y Rusia.
1: Así
0: mi
1: es.
0: Compa Games, todo lo que da.
1: A todo lo que da, mi compa. Y pues cerramos. Y pues ve, feliz fin de semana. Ya arrancamos. Vamos a pistear aquí a ver si el regio se trae la hielera. Dijo que iba a traer.
0: ¿Qué le va a traer, hombre?
1: Lo dudo.
0: No, si ese no lo manda. ¿Sabes que no lo puede mandar la guerra a él?
1: No, porque ni fusil lleva.
0: No, no dispara ni en defensa propia ese güey. Ni en defensa propia, que le diga, ¡ey! Arriba la mano, no va a disparar, güey.
1: No, las balas. Mátenme, compadre, máteme. Yo no voy a gastar una bala. Échele, mátele.
0: Es más duro que un Guayacán, dirían en el rancho.
1: Demasiado duro.
0: Es más duro que la quijada de arriba.
1: Más duro que una piedra.
0: Así nomás quedó, pleba. Así que gracias por estar con nosotros.
4: Así nomás quedó.
0: Buen fin de semana para todos. Gracias a la gente que nos escucha en el 105.5, 94.3, 96.1. 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
1: Yo voy.
0: Así nomás quedó. Compañera.
2: Compañero.
0: See you.
2: Sí, ya.
0: Nos vemos.
2: Adiós.
0: ¿Y su café ya se lo acabó?
2: Ah, claro, ya me acabé.
0: No le vayas a enseñar el café que tomaste de la compa, porque le va a poner la bala y espuma por la boca igual que a mí.
2: No. Pero sí, estaba bien bonito el.
0: Trae un café, compa. Sí. Pero fíjate el café que traía.
1: Ay, Dios
0: mío. Café de los BTS. ¿Qué es eso, hombre?
1: Con razón me dio el olor a ajo cuando entré la cama.
2: Ay, no seas así.
0: Si mi abuelo hubiera vivido eso, en la cabeza me da con el bule ese. ¿Cómo va el partido? Ya faltan 2 minutos para que se acabe el partido entre España y Uruguay. Parece que va a perder Uruguay y se van las tecualeñas, diría, le dio la canción. Así que, ¿usted qué opina? ¿Quién va a ganar?
2: Pues ya ganó España. Básicamente.
0: Todavía falta. Termina, acuérdate que
2: hasta el último minuto, vamos a ver qué procede.
0: Vámonos, recio, plebada, esto buena tarde con el patrón.
1: Para arrancar el fin de semana.
0: Para que se vayan con Tokio, Japón y Rusia.
3: Vamos a tomar ya.
0: Hoy nomás, imagínate. Con la canción, ¿sí? Estas.
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0: Se van los de Uruguay.

0: 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Hoy es viernes 26 de junio. En un día como hoy, perdimos a una voz única: Sergio Vega, el Shaka.
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7:21. 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

0: Andamos ready para iniciar el fin de semana. Feliz viernes. Te saludo a tu compa Gámez de los compas de La Qué Buena. Ya llegó mi compa el Regio. Ya estamos aquí. Bienvenidos. Esta es La Qué Buena. 105.5, 94.3 FM y 96.1. Pero hoy, en este día, yo quiero felicitar a una persona muy especial que siempre está con La Qué Buena. Siempre ha estado con los compas de La Qué Buena. Un compa bien machín. Mi gran amigo Tony de Sueños Callejeros, que hoy está cumpliendo años. Le mandamos un fuerte abrazo de parte de todo el equipo de La Qué Buena y de aquí de su compa Gámez y de los compas de La Qué Buena.
1: Es correcto, compadre. Solamente nos quedamos esperando la invitación, compa.
0: ¿Invitación a dónde? Tú eres bien colero, todo quieres.
1: Oye, pues a la fiesta, compadre. ¿Quién está cumpliendo años?
0: Pero tú tienes que trabajar, güey. ¿Para qué? Si te hubieran invitado, todo mundo no puede ir.
1: Esas fiestas, compadre, empiezan como eso de las 10, 11 de la noche y terminan 4 o 5 de la mañana.
0: ¿A qué hora salimos de aquí?
1: A las 12, 12, 5, 12, 7, más
0: o menos. ¿Alcanzas a llegar?
1: Sí, perfectamente.
0: Pero ya va a estar la birra, ya va a estar fría.
1: No manches,
0: ¿neta? ¿Ya qué vas?
1: Oh, tienes razón, güey.
0: Sí.
1: Sí, entonces, toda cuchareada ya ahí, toda.
0: Sí. Ya,
1: los limones todos exprimidos.
0: Sí.
1: No, ya. No, entonces no.
0: Entonces no.
1: No.
0: Un saludo muy especial para mi compa, mi carnalito. Le mandamos un fuerte abrazo de parte de los compas de La Qué Buena. ¡Feliz cumpleaños, Tony! Pásatela chido, carnal, con toda tu familia. De parte de los compas de La Qué Buena.
1: Es correcto, compadre. Oye, las mañanitas, compadre. No hay mañanitas, ¿verdad?
0: No,
1: otro día.
0: No, ya son nochecitas, güey. Ya son nochecitas. Así es, mi compa. Bueno, vámonos a más música, mi compa. Y venimos con un cotorreo, el mejor cotorreo nocturno. Pendientes, porque venimos en un ratito. Conmovidas y románticas, y venimos con una sorpresa.
1: Es correcto, compadre. Así que póngase trucha y anímese, compadre, porque el día de hoy, como dicen por ahí, el día de hoy ya empezó el fin de semana.
0: Ya empezó el fin de semana y nos vamos a arrancar con una rola de fin de semana. Hoy nomás. Golpes en el corazón, ellos son los Tigres del Norte. Suenan aquí en La Qué Buena. 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

0: mi compa? ¡Feliz viernes! Ya arrancamos los compas de la Qué Buena. Ya estamos alistándonos, ya tenemos las pilas bien puestas para traer la mejor diversión, el mejor cotorreo nocturno, los compas de la Qué Buena. Mi compa Regio, ¿qué rollo? ¿Cómo anda? ¿Ya listo para el fin de semana?
1: La neta que sí, compadre. El día de hoy traemos de chile, mole y pozole, compadre. Venimos bien cargados, como lo comenté hace un rato. Para nosotros el fin de semana empieza lo que viene siendo los viernes. Después de las 11 de la mañana ya empezamos a pistear. Y al fin de semana empieza los viernes, compadre. Así es que nosotros estamos al tiro y bien ondeados ya desde temprano, compadre.
0: No estamos perdiendo tiempo, La neta que sí, mi compa. La neta que sí. Bien felices y contentos de traerles el mejor cotorreo nocturno. Venimos con música. También venimos hoy. Hoy es el día donde puedes pedir las movidas contra románticas que nos vamos a venir ese dueto. Es día de barra libre también. Es día de historias de cantina, de bares y antros. ¿Para qué? Para iniciar el fin de semana. Hoy es el día que todos los radioescuchas hacen el programa, pero queremos música movida para el fin de semana. Queremos música perrona para arrancar bien machín, ya listándonos para el sábado.
1: Es correcto, compadre, porque mira, muchas veces si empiezas con música romántica, no, la música romántica es ya las madrugadas, compadre, ya cuando andas colgando el pico. Para iniciar el cotorreo tiene que ser música movida y principalmente los viernes o los fines de semana, compadre. La raza lo que necesita es mover el cuerpo, mover el guayín, soltarse para botar el polvo viejo que se te carga encima, compadre.
0: Mover el chunde.
1: El chunde.
0: Y para mover el chunde, vámonos con una movidita, mi compa. ¿Qué te parece? ¡Arrancamos!
1: ¡Arre, compadre!
0: Hoy no más, mi compa. Esto es para toda la raza que está por ahí atorada en el freeway. Para todos ustedes, para los que están chambeando, un saludo para los que limpian oficinas, gracias a los securities, gracias a los que limpian parkings, cualquier persona que esté laborando a estas horas de la noche. Ese es para ustedes. ¡Súbele! Remix y Paulina Rubio.

0: 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Hoy es viernes 26 de junio y está de cumpleaños Chiquis.
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0: Fiel a su origen, sigue honrando el legado de la diva. ¡Feliz cumpleaños, Chiquis! De parte de La Qué Buena.

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0: Vámonos rápidamente, mi compa, son las 8:20 y nos vamos con lo más comentado del mundo mundial, lo que está sucediendo en todo el universo, con mi compa, el único, el original, el papi de la noticia. Adelante, mi compa.
1: Gracias, compadre, se te agradece. Oye, compadre, no sé, todo mundo conocemos ya de lo que se trata de el pato Merlín. Bueno, pues Poncho de Nigris hace su excéntrica oferta por el pato Merlín.
0: Ok.
1: Disecado será historia, fue lo que dice este pelado. Poncho de Nigris ha revelado su peculiar interés en comprar el pato Merlín. El influencer ha ofrecido una cantidad excéntrica de dinero por el ave con el plan de disecarlo. Su intención es que una ave disecada, o sea el pato, sería historia según sus propias palabras. Y lo tundieron en redes sociales,
0: compadre. Pobre pato, ¿para qué? O sea, todavía no se muere y ya quieren matarlo y disecarlo. No, vato, neta que estamos mal. Bueno, ¿tú comprarías al pato?
1: La neta, se la baña este güey. No, no lo compraría, compadre. La neta, a mí me gusta lo que hace el pato, la familia con los patos.
0: Sí.
1: Con el patito y que lo llevan para allá y para acá.
0: Eso es lo chido.
1: Eso es lo bueno, compadre. No lo compraría porque no tengo el interés de romper esa magia que hay entre...
0: Ya no sería igual porque ya es una copia.
1: Por supuesto, compadre.
0: Ya están haciendo una copia. Es plagio, ya.
1: Oye, y fíjate, sí sabes que ya registraron el nombre y todo
0: sí,
1: eso.
0: Sí, me imagino que deberían de, porque sí. Si no...
1: No, no, por ahí los aconsejaron a la familia que registraran el nombre del pato Merlín.
0: Ajá.
1: Y la presidenta, Claudia... Tu presidenta, compadre.
0: Ajá.
1: Dijo que ellos iban a estar al tanto de que no salieran aprovechados hacia la familia.
0: Deberían estar al tanto de que no salgan aprovechados en otro lado, en los diputados, deberían estar al tanto del crimen organizado, deberían estar al tanto de que las familias en México tengan agua potable, que tengan que comer, que ya tengan agua en Monterrey.
1: No, no, compadre, tranquilo, compadre. Nosotros no ocupamos agua, nosotros tenemos cheve para tomar. Oye, güey, ¿no querrás ser Poncho de Nigris pato a la Orange, güey?

0: lo que estaba diciendo ese vato, dice que el patito va a pasar de moda. Se va a terminar el mundial y va a pasar de moda. Pero por ahí supe de que la compañía Boeing, la que hacen los refrescos, están interesados en la imagen del pato.
1: A otros igual.
0: Para ponerla en sus refrescos, compadre.
1: Otros igual.
0: Pero ya, como ya está registrado, van a tener que pagar lo normal, lo que debe de ser, compadre.
1: ¿Cómo no llevé un tacuache yo para que le hubiera puesto el tacuachillo? El tacuachillo cholillo. Ajá. Y le hubiera puesto hasta
0: oye, qué buena,
1: gel en los pelos.
0: Qué buena idea me estás dando, güey.
1: ¿De qué?
0: Voy a llevar el chuletas, güey. Voy a sacar el chuletas a las calles.
1: Güey, saca el chuletas y ponle un plato, güey. De una comida, de una bandera, y le pones otro plato. Pero para que de perdida coma el mendigo perro. De perdida, el chuletas va a salir ganando porque por fin va a probar unas croquetas. Y no va a probar
0: puros huesos, güey, lecho.
1: Puros huesos que le avienta Es más, ya come hasta huesos de pollo.
0: Sí, claro.
1: Y los tritura bien machín.
0: Pues son los que más le gustan.
1: Sí, regio. Estás escuchando los compas de la Qué Buena, el mejor cotorreo nocturno. Vámonos, Rolón.

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0: Camilo Fontana y Santana.
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0: Abrazo, mi compa. Estamos con los compas de la Qué Buena, el mejor cotorreo nocturno. ¿Cómo anda mi compa, Regio?
1: Andamos a todo dar, compadre. Oye, estaba mirando por ahí las imágenes de lo que está pasando en Venezuela. Fíjate que algo que muchas veces los seres humanos no comprendemos al mundo animal. Fíjate que el gesto de un gatito hacia un perro tras el terremoto conmovió al mundo. Se ven por ahí un par de perritos por ahí, pues parados ahí observando el panorama. Y se le acerca un gatito y abraza al perro, compadre. Son animales que han quedado prácticamente, o sea, no saben qué hacer. Están ahí nada más porque sus dueños están desaparecidos. Y eso me conmovió un poco ahorita, mirando cómo a veces la reacción de los animales, que a veces son tienen un corazón o unos sentimientos que a veces como seres humanos no los entendemos.
0: Sí, así es, la neta que sí. Pues también sienten.
1: Es correcto. Pero cada día que pasa yo me doy cuenta de que los animales son mucho más sabios que a veces que uno, compadre.
0: Son muy inteligentes, son muy sabios, y la mera verdad, tienen unos buenos sentimientos. Inclusive, ya lo han comprobado, donde el mejor amigo del hombre es el perro.
1: Es correcto, compadre. Por cierto, quiero mandar un saludo al Chuletas, que me está escuchando. Siempre
0: está escuchando.
1: Siempre le pongo la radio, compadre, antes de venirme. Pongo ahí, 105.5, para que me escuche, compadre, si necesita escucharme, yo, para que sepa que estoy chambeando para llevar las croquetas, compadre.
0: Hasta el perro tienes que decirle que está chambeando, no nomás a la mujer. Para que también él apruebe por si llega, fui a chambear y el perro, sí.
1: Correcto, lo voy a... El perro es mi testigo, compadre.
0: Fue a chambear, sí, claro, fue a chambear. Te pasas, Regio. Arrancamos con el fin de semana, carnal. ¿Por qué? Porque ya estamos listos para ya este fin de semana, mi compa. Vamos a pistear, vamos a pasarla toda madre. Vamos a correr con música, qué buena. Vamos a brincar, vamos a gozar. Un saludo de nuevo para toda la gente que está chambeando. ¿Por qué? Porque le vamos a alegrar la noche. Esta noche es una noche fenomenal para todos ustedes. Con la música que vamos a poner aquí, los compas de la Qué Buena.
1: Por supuesto, compadre, para todos aquellos que andan por ahí tratando de quedar bien con alguna chiquita mamá, solamente tienen que llamarnos aquí a cabina y nosotros nos encargamos de ponerte esa rola que va a enganchar y va a amarrar la machaca, compadre.
0: Eso sí, y la neta, si andas buscando también pareja, ahora es la última semana que ya vamos a unir parejas, si andas buscando vato, si andas buscando morra para salir, para cotorrear, para irte por allá a los bailes, para irte a cenar o hacer cualquier cosa, márcanos. ¿Por qué? Porque te vamos a conseguir pareja.
1: Es correcto, compadre, si tú quieres solamente ir a hacer cuchicuchi, también, compadre.
0: Sí, se vale, ¿por qué no? Tienes ganas, dices, ya me enfadé, vamos a ver quién sale por ahí, pues también arremangamos hasta con eso, mi compa. Para que vean que no andamos con mendingueses aquí, los compas de la Qué Buena.
1: Ay, carajo.
0: Oye, ahí venimos con más música, Qué Buena, recordando a Sergio Vega, el Chaca. Por ahí venimos con música de Sergio Vega en uno de los otro año más luctuoso.
1: Ajá.
0: De su vida. Uno de mis favoritos, uno de mis compas que dejó plasmada su música aquí en la Qué Buena.
1: Es correcto, compadre. Por ahí escuché algunos comentarios de su vida. Ahorita los cotorreamos a ver qué rollo,
0: Arre.

0: 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Hoy es viernes 26 de junio. En un día como hoy, perdimos a una voz única: Sergio Vega, el Shaka.
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0: un compa que será recordado por siempre

0: Recordando a Sergio Vega, el Chaca. Qué buena rola. Una de las favoritas. Necesito dueña. Mi compa.
1: Qué rollo, compadre.
0: Algo que tengas que platicarnos de lo... Tenías anécdotas de Sergio Vega, el Chaca.
1: Fíjate que sí, compadre. Por ahí se estaba platicando que el viejón, ya le habían avisado, compadre, que se la tenían cantada.
0: ¿Sí?
1: Y aún así el vato andaba por todos lados como si no le interesara su vida, compadre.
0: Pero por ahí, bueno, las especulaciones de la gente dicen que fue por una morra, ¿verdad?
1: Al parecer sí, compadre, se andaba supuestamente con una mujer privada, compadre. Una mujer que prácticamente tenía dueño. Y eso es lo que se platica acá entre la raza, compadre, lo que se dice por ahí y por acá. Pero dicen que ya le habían avisado, güey, que ya, ey, cuídate, güey. Porque no iba solo, o se iba solo.
0: No me acuerdo, güey, la neta, no. No me sé muy bien cómo sucedió el acontecimiento, pero aún así, carnal, bueno, la gran pérdida de nuestro compa Sergio Vega, el Chaca, y que dejó un legado de música, tantos éxitos, tantas canciones, y no nomás de tantos éxitos, tantas canciones, también dejó tantos hijos, que por ahí anda el hijo del Chaca.
1: Es correcto.
0: Ahí anda el Sergio Vega Jr.
1: Sí.
0: Y sabrá Dios cuántos más, que porque tuvo amoríos a montones.
1: Sí, sí, y fíjate que estaban comentando que en el momento que él sintió que venían siguiéndolo, todavía alcanzó a llamarle a su esposa.
0: Ajá.
1: Y decirle, me vienen siguiendo, voy en tal lado, voy para allá y que esto y que el otro. Pues le dieron alcance, compadre. De ahí todavía, cuando le dieron alcance, todavía iba al teléfono con su esposa en esos momentos.
0: Sí, híjole.
1: Me imagino la desesperación de la esposa, que no podía llegar a ese momento y echarle la mano. Y pues prácticamente, pues al parecer no pudo defenderse el vato.
0: Pues así es, lo agarraron en un mal momento. Vámonos a las líneas telefónicas, que porque ahí tenemos una llamada, mi compa, a ver quién anda por ahí. Buenas noches, los compas de La Que Buena, ¿con quién hablamos?
2: ¿Qué onda, compa? Aquí Omar.
0: ¿Qué rollo, Omar? ¿Qué cuentas?
2: Nada, aquí nomás póngame una rola perrona, pero que estoy a punto que me corren de jale.
0: ¿Cómo?
2: Pues dice que no hago caso, que me dijeron que no escuche música, pero me puse audífono, no les gustó, pongo radio, no les gustó, y pues sin música, pues ¿cómo?
0: De volada, aviéntales de una vez, habla con un abogado y quítate de esas broncas.
2: Hey, pero al final, Pamela, estamos ready con los tucanes, porque al final me corren o me corren. Ah, qué chingados.
0: Oyes, no somos un árbol, carnal. Si te corren, te va a salir algo mejor.
2: No, y si me corren, pues, la neta, pues, el América.
0: Bueno, eso ya es aparte.
2: Ahí está, güey.
0: Arre, pues. Cámara, compa, y sale tu rola.
2: Vale.

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21: Nueve con 21 minutos y nos vamos a las noticias, lo más comentado del mundo mundial, porque lo pidió la gente y porque lo sigue aclamando y porque ya nos marcaron, ¿sabe cuántas personas? Y me dijeron que le ponga su jingo.
22: Sí, por supuesto, compadre.
21: Me dicen, Gámez, ¿qué pasó con el jingo hace rato? Les dije, pues estamos viendo, a lo mejor ya lo quitábamos, pero dijo la gente, no, ¿cómo lo vas a quitar si él, eso es su jingo? De todas las noches. Adelante, compa.
22: Fíjate, compadre, rápidamente. Esto es lo que dicen los extranjeros, los que están de visita en México, los turistas.

0: que México no es como lo pintan en las películas ni en las noticias. Dice, prácticamente nos mintieron sobre todo sobre México. Después de que México se convirtiera en foco para el turismo mundial, muchos extranjeros se han sorprendido al ver que México es un país muy diferente a como ellos se los pintaban en las películas de Hollywood o como en las noticias amarillistas. Muchos turistas se han llevado una gran impresión sobre el país y dicen que están súper felices de haber conocido a México. Más que nada, estos vatos dicen que próximamente quisieran que el mundial volviera a ser en México, compadre.
1: Es que somos bien argüenderos, somos bien fiesteros, somos bien, nos encanta mucho el despapalle, nos gusta mucho vivir la vida, gozar la vida, como México no hay dos, y mucha gente que el otro día estás platicando tú y yo acerca de la gente que conoce, que tiene una forma de pensar de México.
0: Simón.
1: Y realmente cuando llegas allá, es otro rollo.
0: Carnal, es que somos unos pelados a toda madre, la neta, en México nos la pasamos a toda madre, y todo el que llega a México, lo abrazamos, lo acogemos, le ayudamos, cualquier cosa, nunca rechazamos a los turistas, compadre.
1: Jamás, ¿por qué? Porque siempre nos gusta que nos visiten, inclusive nos sentimos hasta bonito. ¿A quién no? Y quiero hacerles la pregunta externa, muy amplia, a la gente que nos está escuchando, ¿a quién no escucha, por decir un ejemplo? Tú escuchas a alguien que es de Perros Bravos, Nuevo León.
0: Ey.
1: Y que anda por aquí y que anda fulano de Perros Bravos.
0: Es correcto.
1: ¿Saben qué onda? Hasta se te enchina el pie y dice, no voy a ir a chambear porque lo voy a llevar a desayunar o a comer o vamos a ir a tal lado.
0: Sí, sí pasa.
1: Sientes
0: eso,
1: bonito.
0: Sí.
1: Sientes bonito.
0: Las veces que yo, las últimas ya tengo el rato que no voy, las veces que he ido a visitar a mi pueblo, compadre, no falta cualquiera, no familiares, pelados que te conocen. Hey, vamos a comer a la casa.
1: Hey.
0: Gente, ahí mi vieja está cocinando ahorita.
1: Caile,
0: vamos
1: a echarnos una chela.
0: Sí.
1: Caile, somos muy de eso.
0: La neta que sí, compadre. Entonces, prácticamente por eso la gente está súper feliz en México, compadre.
1: Me imagino. Si nosotros somos felices en México.
0: Hey.
1: Y ahorita no falta el que me hable ahorita y ya no tarden en hablarme por ahí, Betillo Peralvillo, a decirme. Ah, pues regrésate, si no estás feliz aquí, córrele, nadie te tira huevo. No, somos felices aquí, pero también somos muy felices en México, en nuestra tierra.
0: Por supuesto, compadre. Y una de las cosas, nosotros allá en Monterrey también somos muy fiesteros, compadre. Nos gusta un chingo de pistear, hacer carne asada, invitar a, aunque no los conozcas, invitamos a la raza que vayan a comer carne asada.
1: Es chido.
0: Si estamos haciendo carne asada, compadre.
1: Que vaya pasando.
0: Que vaya pasando. Ay, que un taquito, compadre. Uh-huh. Una cheve.
1: Ey.
0: Así hacemos, compadre. O sea, prácticamente somos gente que nos gusta disfrutar y vivir, compadre.
1: Y fíjate que eso sí lo he notado y lo he criticado de algunos, no todos, pero algunos anglosajones o mucha gente nacida aquí.
0: Sí, ma.
1: Que son bien fijados.
0: Ah, sí, güey. Sí, güey.
1: Yo eso lo he fijado, que como que lo traen de naturaleza. Tú llegas a una casa de un mexicano y te ofrecen lo que tengan. Andan partiendo ahí el quesito.
0: Queso y frijoles y salsa de molcajete.
1: Andan compadre. Partiendo ahí ir a los dulces de mi pueblo, de, para que pruebes un pedacito y te andan, pruébalo.
0: Sí.
1: Y así, y los gabachos llegas y esconden las cosas.
0: Lo más que no te ofrecen nada, güey.
1: Sí, y luego llegas y dices, aquí las pinches cucarachas se mueren de hambre y todavía andan escondiendo las cosas.
0: Ey, güey, la neta que sí.
1: Ay, Dios mío. Vámonos a más música. Y ahí venimos, mi compa, porque estamos entre norteñas contra bandas movidas, contra románticas. Vamos a poner el tú alta. Lo que sea. Es más, vamos a poner un
0: un popurrí, compadre.
1: Sí, a ver qué nos pide la gente porque eres viernes.
0: Es correcto, vamos a poner un popurrí dependiendo de la llamada de todos ustedes al 818-563-1055. El día de hoy tenemos barra libre.
1: Al rato tenemos barra libre, pero ahorita tres rolas. Si
0: seguiditas.
1: Las quieren norteñas, sí, márquenos.
0: Órale, ya está, compadre.
1: Tres rolas, dicho. Si las quieren románticas, márquenos. Tres rolas. Si quieren un corrido, márquenos. Tres rolas porque se las vamos a poner, pero. Ah, atención, tiene que ser mayoría de votos.
0: Ah, por supuesto. Así es que marcar se ha dicho. Y que se arranque esto, porque esto ya. Ahorita va, compadre.
1: Y arrancamos con esta. Un saludo para toda la raza de Sonora. Y también para la raza de Jalisco, porque ellos son mis paisanos, los Huracanes del Norte.
0: Algo bello para el camello, compadre.

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0: 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Hoy es viernes 26 de junio y está de cumpleaños Chiquis.
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0: Fiel a su origen, sigue honrando el legado de la diva. ¡Feliz cumpleaños, Chiquis! 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

0: mi compa, ya son las 10 de la noche y arrancamos con Barra Libre. Pídenos tu rola favorita para iniciar este fin de semana. ¿Y qué onda, mi compa?
1: La neta que sí, compadre, todos preparados al 818-563-1055. Vamos a complacer a toda la raza porque es Barra Libre, así es que hay que marcar. ¿Cuándo? Ya, compadre.
0: Ahora, los compas de la Qué Buena se pichan las rolas.
1: Y de paso, compadre, yo pago las cheves, ¿eh? Porque el día de hoy vamos a encerversarnos todos, ¿eh?
0: ¡Oye, mira como dijo mi compa el Coyotito, las líneas llenas! Vámonos, aviéntate la primera, contéstales, compa.
1: Sobres, sobres, vámonos.
0: Buenas noches, estamos con los compas de la Qué Buena.
2: Buenas noches, Gómez.
3: Buenas noches.
4: Buenas noches.
0: Sí, bueno.
3: ¿Aló?
4: Sí.
3: Buenas noches.
4: Buenas noches, señorita.
3: ¿Cómo está?
4: Aquí, escuchándola. ¿Qué necesita?
3: Una canción.
4: ¿Qué canción, señorita?
3: Cualquiera que sea cumbia.
4: ¿Cumbiera? ¿Cumbiera o sonidera?
3: No sé la diferencia.
4: Es lo mismo casi, señorita.
3: Ok, una dedicada para todos los troqueros que les gusta tomar champurrado.
4: Ya, los que toman champurrado, ahí me los saludo, son mis amigos.
3: Ok, yo se los saludo.
4: Ándele, que esté bien, ahí va su canción.
3: Muchas gracias, feliz noche.
4: Igualmente, señorita.
3: Bye.
4: Bye. Bueno, ¿aló? ¿Aló?
5: Oh, yo estaba hablando con el compa Regio.
4: Sí, aquí está hablando, señorita.
5: Sí, pero no sé quién es usted.
4: Soy un ayudante aquí de la radio, señorita.
5: Oh, no, es que me dijo que lo esperara a Regio.
4: Oh, sí, lo va a contestar ahorita, espérese.
5: Sí, sí, yo lo espero.
4: Ándele pues, señorita.
0: Bueno, los compas de la Qué Buena.
5: Bueno.
1: Hola, hola, buenas noches, ¿quién anda ahí?
4: Mi Regio.
5: Regio, compa Regio.
1: Bueno, bueno, ¿quién anda ahí? ¿Quién habla?
4: Regio, Regio, se fueron a línea, Regio.
1: Juanita, ¿dónde andas?
5: Aquí estoy esperando. Te estoy esperando. Bueno, bueno.
4: Es que se corta la señal, señorita.
5: Sí, no, es que me dijo que lo esperara y lo estoy esperando.
4: Oh, ok, ahorita le va a contestar, señorita. No se desespere, por favor.
5: Oh, no, yo no me desespero.
4: Sí, sí. ¿Y qué canción va a pedir, por favor?
5: Él me va a poner, no sé cuál me vaya a poner, si una cumbia o algo, pero él me va a poner una, no sé cuál.
4: Ándele, ándele. ¿Y cómo se llama, señorita?
5: Yo me llamo Juanita.
4: Juanita, ¿la del café o del cuál?
5: ¿De dónde?
4: ¿La señora que le trae el café?
5: No.
4: Doña Juanita, le digo, ¿no?
5: No.
4: Ahorita va mi compañero, no se espere.
5: Sí, es que yo lo voy a esperar a él.
4: Ok, señorita.
5: Sí, muchísimas gracias.
0: ¿Qué despapalle traes de región?
1: Fíjate, compadre, que algo está pasando con el teléfono y ya lo descubrí.
0: ¿Qué?
1: Lo que pasa es que pagué doble el bill, compadre.
0: O sea, ¿mandaste el de este mes y el del mes que sigue?
1: Sí.
0: ¿Y eso por qué?
1: Ah, compadre, pues para que no falle. Pero parece que le hizo daño doble pago, compadre.
0: Bueno, vámonos a ponerles una rola para que se muevan.
6: Ya tenemos DJ rápidamente.
0: ¡Échale!
6: ¡Que comience la fiesta!
7: Mesa, mesa.

0: Vámonos, esta va especialmente para Juanita. Vámonos.
1: Piensa que más aplaudas.
2: Y también se la vamos a dar y dedicar a Tatiana.
0: Por supuesto, también va directamente hasta Sacramento para el Tortuga.

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0: Son las 10:24 minutos. Nos vamos rápidamente a lo más comentado del mundo mundial, lo que está sucediendo por todos lados. Inclusive ya nos hablaron hasta del otro lado del continente. ¿Por qué? Porque quieren que el papi de la noticia de las noticias hasta allá al otro lado en otro idioma.
1: Es correcto, compadre. Nos acaban de hablar de China, precisamente, y no China Nuevo León, es China, compadre. Prácticamente porque dice, ¿qué pasó con ese fondito? Es lo que te aliviana, pelado.
0: Sí.
1: Entonces, rápidamente, vámonos con lo más comentado del mundo mundial. Fíjate que una mujer de China se derrumba llorando en el mercado semanal de esposas. Un lugar donde se reúnen padres y madres para elegir una esposa para sus hijos. La mujer en el video dice que tiene 38 años. Y gana 500,000 yuanes al año. O sea que 278,000 reales.
0: Ajá.
1: Y tiene un buen trabajo, pero nadie la quiere porque ha pasado ya de los 30 años. En China, a las solteras que superan los 27 años, se les llama mujeres sobrantes. Y se considera que ha caducado independientemente de su nivel académico o éxito profesional. Según el punto de vista de los orientales, una mujer de esa edad ya no funciona como pareja. Así es que se va a quedar solterona y vistiendo santos, como se dice allá en el rancho, compadre. Prácticamente en China son... Pues una mujer de 27 años es todavía un buen partido, compadre.
0: Sí, sí, sí.
1: Ahora con esa lana que tiene esta chiquita mamá, a lo mejor yo me animo.
0: Pues órale, de volada.
1: Ey, compadre, 37 años.
0: No, tú te animas aunque tuviera ya 100, con que tenga lana.
1: Con que tenga billetes, compadre, con eso se hace la machaca.
0: Sí, cualquier mujer que tenga billetes y que ande buscando un sugar daddy, pues aquí está el compa regio. No, más bien no sugar daddy, es al revés.
1: Es sugar mami.
0: Es sugar, no, es un padrón. Tú más bien vas a ser así, como un padrote.
1: Y de hoy en adelante, compadre, quiero que me hablen con respeto. Dígame, Don Regio.
0: Don Regio.
1: Don Regio, por favor. Y posiblemente más adelante me van a decir el Regio Chinchón.
0: El Regio Chinchón, Chunchunchan. Sí. Chinlana. Sí. El Regio Chinlana. Ay, pinche tacaño, me hace reír un resto.
1: No mames, güey. Es que, la neta, compadre, el mundo se mueve con dinero.
0: No, yo sé que sí, el perro también, no nomás el... Con dinero baila el perro, no nada más el mundo.
1: Y sin dinero...
0: Danais.
1: Uno baila como perro, compadre.
0: Uno baila como perro, sí, es cierto. Sí, es cierto, tienes toda la razón. En eso sí tienes toda la razón.
1: Sí, güey, ahí está el detalle.
0: Hablando de perros, los compas de la Qué Buena.
1: ¿Qué pasó?
0: Estamos en barra libre.
1: Ah, es correcto, ahí atención para todos aquellos que quieran una rolita. La que quieran la vamos a complacer. Mi compa Gámez ahorita está ahí, parece DJ... profesional, que va a poner cualquier rola que ustedes le pidan al 818-563-1055.
0: Así por ahí, les pusimos...
1: Hubo una queja, ¿no, compadre?
0: ¿De quién?
1: Del Tortuga.
0: ¿Por qué?
1: No, dices que hubo una queja. Cállate, güey.
0: Esa fue la

0: queja quiso.
1: No, no, güey. Que no le gustó la cumbia que le pusimos, güey.
0: ¿No le gustó la mesa que más aplauda?
1: Al parecer no le gustó.
0: Entonces, que le mando, es que dice, le mando a la niña. Entonces, ¿qué le mando al niño?
1: Correcto, güey.
0: ¡Ay, tortuga! ¡Cotorrea! Vámonos con más música. Algo de lo que a ti te gusta y que te acuerdas siempre es de Capaz de la Sierra. Vamos a poner algo de Capaz y ahí venimos con barra libre. De volada, márcanos 818-520. A ver, ¿qué es?
1: 818-563-1055, compadre.
0: Hoy nomás, las que bailaba el regio.
1: La neta que sí, compadre. Así es que agarrarla de cartoncito de cerveza, así, mira.
0: Como bien chango envenenado. Esas bailaba el regio como chango envenenado.
1: Sí, güey, después de la rola terminaba como pata de perro.
0: Como pata de perro. Y por eso me dejaron como perro en la calle. Sí. Estás escuchando a los compas de la Qué Buena, el mejor cotorreo nocturno. Gracias, nos escuchan por allá en Ventura. Muchísimas gracias. Por

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0: Y nos vamos al amanecer este fin de semana, mi compa, porque ya estamos a unas cuantas horas de que se llegue el mentado y feliz sábado.
1: Es correcto, compadre. Y seguimos ahorita en Barra Libre para todos aquellos que nos quieran pedir una rolita al 818-563-1055. También lo puedes pedir a través del WhatsApp al 818-468-6607. De esa manera podríamos complacerte con la rola que te late. Siempre y cuando esté buena, esté de arranque, sea una rola de fin de semana. Si no, mejor ni marque, compadre.
0: Así es, no vayan a marcar, sino, la neta, tienen que traer este buen cotorreo, tienen que, si no, para que no van a pedir este... la canción de Lorenzo de Monteclaro, porque no se la vamos a poner.
1: No, y menos la de Abrazado en Poste, compadre. Está muy triste esa rola. No,
0: es para fin de semana, es para arreglarnos, para cotorrar, para estar contentos. No, no me dejas.
1: Y Abrazado de un Poste.
0: No, pues la gente, olvídate. Imagínate, sí, tienes tristeza.
1: Algo más prendido, compadre.
0: Y te ponen esa canción.
1: No, pues no, olvídate ahí. Mira, compadre. Hay veces que sí necesitas música para el corazón. Pero ahorita no, compadre. Ahorita no. Hay que animarnos, hay que levantar el ánimo. Ánimo, raza,
0: Por... Así es, mi compa. Oye, quiero dar las gracias, mi compa, ya que ahora anduvimos por allá grabando, para que se metan en mis redes sociales por ahí, @compagames, o también que se metan a las redes sociales de los compas de la Qué Buena. ¿Por qué? Porque ahora estuvimos grabando por ahí con nuestros amigos de West Covina Toyota. Y quiero darle a agradecer a mi compa JP, a mi compa John Pedraza, que me recibió por ahí en las instalaciones del dealer, que va a tener venta este fin de semana, para que le caigan. Y si andan buscando un carrito nuevo, seminuevo, certificado, pero los nuevos están bien perrones. Estaba viendo la Tacoma, carnal, perrísima. Estaba haciendo la Sequoia, perrísima.
1: ¿Qué marcas son esas, compadre?
0: Estaba viendo las Toyotas.
1: Ah, las Totoyas. Las Totoyas.
0: Sí, la neta que sí. Estaba viendo el Supra, está perrísimo. El Corolla, perroncísimo. Cualquier
1: ¿qué carro deportivo tienen, compadre, ellos?
0: Ese, el Supra.
1: ¿El Supra?
0: Está perrísimo.
1: ¿Oh, sí?
0: Sí. ¿Y que quieres que alguien te platique de cosas expertos en carros?
1: Ajá.
0: Pues nada más ni nada menos que aquí Chipilín. Él es el mero chiflón para los carros. ¿Sabes, Chipilín? ¿Cuál carro estaba ahí bien padrote que se vendió? Uno que tenían bien perrón que preguntaste.
2: El GR Yaris.
0: Pero fuerte, para que te oigan.
2: Pues el Toyota, el GR Yaris.
0: El GR Yaris.
1: Okay.
0: Preguntó por ese carro y dijo, no, compa, dice, se vende como pan caliente.
1: ¿Por qué? ¿Están muy baratos o qué?
2: Pues son muy económicos y tienen buena aceleración y velocidad.
1: Ah, o sea, okay.
2: Son hatchback, por eso.
1: Ah, ok, pero no son para las abuelitas, ¿verdad? Que van al mercado para echar sus tomates ahí. Ah, son manuales. Ah, ok. Ahorra mucha gas.
2: Sí, y luego, pues una viejita no va a controlar eso.
1: Ah, ok. Bueno, yo estaba pensando, dije, ¿qué tal si le compro uno a mi abuelita, compadre? Una vez aprovechando el viaje, ¿no?
0: El regio tampoco. Mi compa, pues muchísimas gracias. Hay pregunta por mi compa JP. Y diles que el compa Gámez de la Qué Buena. Te recomiendo mi nueva casa, Toyota de West Covina.
1: Compadre, vamos. Ponte algo norteñito, compadre. ¿Algo tienes norteño? Algo norteño, algo chicoteado acá, machín. Para levantar el ánimo, para levantar polvo de una vez, compadre.
0: Te iba a poner algo de cumbia, pero ya la pusimos. Te vamos a poner algo de banda, pero no te gusta.
1: Ey.
0: Iba a poner algo de Julián Álvarez, pero algo movidito perrón.
1: Ok, pues échale, a ver qué tal, compadre.
0: Y ahorita
1: compadre,
0: venimos con algo norteño. ¿Qué ya te está. Parece?
1: Ya, échale, compadre.
0: ¡Hoy nomás! ¡Hoy nomás!
1: Oye, por cierto, les fue a toda madre estos vatos, el día de ayer, por allá en la serenata más grande del mundo mundial.
0: Ah, ¿sí?
1: Alejandro Fernández, Julián Álvarez y alguien más, compadre.
0: Compa, pues ¿dónde es que fue más que en Jalisco?
3: En esto y en el...

0: 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Hoy es viernes 26 de junio. En un día como hoy, perdimos a una voz única: Sergio Vega, el Shaka.
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0: hacer.
1: 11:22, seguimos con el mejor cotorreo nocturno, los compas de la Qué Buena, mi compa, y ahora arrancamos con las historias de bares y cantinas. Cualquier historia que tengas de algún bar, alguna cantina, lo que te haya sucedido. A todos nos ha pasado algo, que dejas la cartera, que se te olvida hasta un compa. Te sales y dices, ah, ya me voy. Y ya cuando vas en el camino, oye, venía con fulano, allá lo dejé.
0: Fíjate que también es muy normal, compadre, que vayas con un compa a una barra. Precisamente saludos a la raza que va a las cariñosas, compadre.
1: Ajá, a las brillosas, decía un vato.
0: Dicen que se pone muy bien ahí con las cariñosas. Un saludote para todos que están, siempre nos escuchan por ahí, compadre.
1: Sí.
0: Entonces, estaba diciendo que, no, bueno, normalmente, güey, a veces vas a una barra con un compa y empiezas ahí a pistear y empiezas, pues ves ahí una morra y le llamas, ¿qué onda? Pues ya empieza a platicar y que esto que el otro. Es muy normal, compadre, que te vayas de la barra y te lleves una chiquita mamá y dejes al compa ahí, güey.
1: Sí.
0: Es muy normal.
1: Sí, muy normal, porque se te olvida.
0: Y prácticamente, pues, ¿a qué va uno a una barra? Pues a cotorrear ahí con las morras, ¿no?
1: Sí, a cotorrear, a platicar, total, a bailar.
0: Agarré una, ahí nos vemos, compadre. Sí. Es más, ni a Dios le dices, güey.
1: No, ya nomás ves que te iban de la manita como niño chiquito.
0: Exactamente.
1: Y ya, pues, bueno, ahí la vemos. Pues
0: sí, exactamente, así funciona. Así es que no se agüiten si vas con un compa y te deja ahí botado. Quiere decir que el vato está durmiendo calientito. Se está echando, como dicen por ahí, un pollito con papas.
1: Un pollito con papas. Así es, mi compa. Pues así es. Vámonos, mi compa. Vámonos con más música. Qué buena. Ahí venimos ahorita con algo norteñito que nos pidió
0: por ahí. Vaya, compadre, vaya.
1: El compa regio desde hace rato.
0: No, yo dije, se va a

0: Para que veas que te vamos a complacer.
1: A ver.
0: Y para que veas que vamos a poner algo de lo que te gustamos con tus paisanos, los rojos.
1: ¡Ah, venga, compadre! ¡Ay, mamá! Especialmente para ti, chiquita mamá.
0: Un saludo para mi compa Betillo de Peralvillo.
1: Oye, de veras, que corrió el vato, que...
0: Sí, pues es que, pues, ya no le habla, le gusta hablar cuando estamos...

0: Yayito Valdés.
1: Muy buena voz, compadre. La neta que muy buena voz. Y la rolita le queda perfectamente bien. No estoy muy seguro, pero al parecer es composición de Espinoza Paz.
0: Así es, mi compa. Vámonos, mi compa, porque ya es fin de semana, 11:34. Ya estamos a media hora para que se llegue la medianoche. Y pues después de la medianoche, pues se viene el cotorreo. Seguimos la gente por ahí pisteando. Ay, hablando de pisteadera, carnal.
1: ¿Qué pasó?
0: Déjame, le mando un saludo muy especial a toda la gente que viene saliendo ahorita del gran concierto de Palomazo.
1: No invitaron, güey. Nada de salud. No invitaron, güey.
0: No.
1: ¿Lo invitaron?
0: Señor Eduardo León. No nos invitó.
1: No, de veras. ¿Por qué no nos invitó?
0: Pues no sé, güey. Tiene mi número y tiene el tuyo.
1: ¿Y luego por qué no invitó?
0: No sé. Ahí está.
1: Parece que. Jefe. No se crea, jefe, es cotorreo, ¿eh?
0: No, un saludo muy especial a toda la raza que estuvo por ahí en Palomazo Norteño y muchas felicidades a los que se ganaron boletos aquí con los compas de La Qué Buena o en todos los turnos de La Qué Buena.
1: Ah, también. Por supuesto, compadre, siempre es una felicidad saber que la raza que nos escucha se lleva sus boletos y van a disfrutar de estos grandes eventos. Y como lo estábamos comentando fuera del aire, es muy importante acudir cuando te gusta algún tipo de eventos, acudir. Porque estos viejones, compadre, como lo estábamos comentando, pues a veces se les complica andar viajando de aquí para allá y de allá para acá. Ojalá y se den otra vuelta para tener la oportunidad de ir a verlos, compadre.
0: Sí, la neta que sí. Yo me apunto, ¿eh?
1: Sí. Oye, de veras, hay que preguntarle, pues, ¿dónde va a ser el próximo, compadre?
0: ¿Dónde va a ser el próximo?
1: ¿Dónde va a ser el próximo Palomazo?
0: Bueno.
1: ¿Tú sabes?
0: No, pero lo vamos a preguntar.
1: Hay
0: lo
1: que
0: vamos
1: preguntar. Ya sabiendo, entonces íbamos a bajar a clavar el cuerno con unos boletitos, ¿no?
0: Simón, ya está. Vámonos, mi compa, vámonos con una rola que nos pidieron ahí para que se prenda la noche bien machín y bien perrona. Ahí está. Estamos en barra libre.
1: Es
0: y nos
1: correcto.
0: Pidieron una cancionzota. Nos dijeron algo movido de los inquietos del norte. Ahí está. ¡Súbale, La Qué Buena!

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10: 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Como camina usted y como camino yo. Hay enemigos como el miedo, la obsesión, la avaricia, la tristeza, los malos deseos, los malos pensamientos. Esos son enemigos peores que cualquiera porque usted los cultiva, los fabrica y los conserva usted en su propia mente. El miedo como tal no existe, es el peor enemigo del ser humano. Y no se le olvide, estimado amigo, que para vencer todo esto hay que vencerlo con un poquito de fe, de bondad, de tranquilidad. 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

0: Bonitas sorpresas nos da la música, compadre, y la vida. Y estar aquí con las personas que han forjado el camino de muchos como el mío también. Gracias, compadre, por compartir este momento con nosotros.
1: Al contrario, Cari, gracias a ti, gracias por el espacio y por invitarnos. Me da mucho gusto poder compartir esta versión contigo, esta canción que amo, y cantarla con tu estilo también. Dios te bendiga.
0: Gracias, mi hijo.

0: Recuerda, amigo mío, amiga mía, que el que tiene salud tiene suerte. Cuando uno tiene salud, puede brincar, trabajar, hacer, deshacer, moverse, utilizar el tiempo en lo que más le gusta uno hacer en la vida, que es producir. Pero lamentablemente a usted las enfermedades lo tienen amarrado a una cama, lo tienen amarrado a una silla. No lo dejan a usted salir, se siente usted desesperado porque tiene la capacidad, el conocimiento, la experiencia, las ganas. 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

cuelgan de las paredes como tú los colocaste. Tus sandalias están en su lugar y hasta tu bata de baño está donde la pusiste tú. Lo único que ha cambiado es el espejo. Ahora, cada vez que lo veo, me refleja una figura con unas sombras profundas bajo mis ojos y unas arrugas que empiezan a amenazar mi rostro, el rostro que tantas veces acariciaste tú.

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0: Les voy a decir en estos momentos uno de los secretos para la abundancia, para el dinero, para tener dinero. 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Uno en la vida tiene que hacer lo que le gusta y lo que le sabe hacer. Lo que le gusta y lo que quiere hacer. Y si usted lo está haciendo, le garantizo que el dinero va a llegar solito a sus manos sin necesidad de que usted esté sufriendo por el dinero, utilizando su tiempo en lo que usted le gusta y en lo que usted sabe hacer. Pero si usted siente que el dinero no le rinde, no descarte la posibilidad de que lo hayan salado. Que le hayan hecho un trabajo oscuro y maligno, un trabajo de brujería, un trabajo de magia negra, para verlo sufrir, para verlo salado, para ver que usted no progrese, para verlo hundir, para ver cómo lamentablemente sus sueños se vuelven pesadillas. 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
1: 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Como camina usted y como camino yo. 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

0: Les voy a decir en estos momentos uno de los secretos para la abundancia, para el dinero, para tener dinero. Y es muy simple. Uno en la vida tiene que hacer lo que le gusta y lo que le sabe hacer. Lo que le gusta y lo que quiere hacer. Y si usted lo está haciendo, le garantizo que el dinero va a llegar solito a sus manos sin necesidad de que usted esté sufriendo por el dinero, utilizando su tiempo en lo que usted le gusta y en lo que usted sabe hacer. Pero si usted siente que el dinero no le rinde, no descarte la posibilidad de que lo hayan salado, que le hayan hecho un trabajo oscuro y maligno, un trabajo de brujería, un trabajo de magia negra, para verlo sufrir, para verlo salado, para ver que usted no progrese, para verlo hundir, para ver cómo lamentablemente sus sueños se vuelven pesadillas. 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
1: Hay enemigos para los seres humanos terribles y no son precisamente los enemigos de carne y hueso o que caminan, ¿no? Como camina usted y como camino yo. Hay enemigos como el miedo, la obsesión, la avaricia, la tristeza, los malos deseos, los malos pensamientos. Esos son enemigos peores que cualquiera porque usted los cultiva, los fabrica y los conserva usted en su propia mente. El miedo como tal no existe, es el peor enemigo del ser humano. Y no se le olvide, estimado amigo, que para vencer todo esto hay que vencerlo con un poquito de fe, de bondad, de tranquilidad. Y hay que aprender a ser libre, a ser feliz. 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
1: Joaquín, ¿cómo estamos, familia? Estamos en vivo. Una, no, sí, sí, una hora.
2: Una hora más,
1: sí. ¡Chavalada!
3: Señor, ya, a mí me gustaría proponer algo que tenga que tiene que ver con las bodas.
1: Las bodas.
3: Hasta al día de hoy, toda la gente soltera sigue soñando con casarse. Porque a mí me parece que el sistema social del matrimonio es obsoleto, arcaico y no actualizado.
1: A ver, ¿pero estás hablando a título personal o...?
3: A título personal es lo
1: ¿crees
3: que...
1: ¿Crees que eso...?
3: Eso es lo que yo creo.
1: ¿Cómo decir yo?
3: Pero no tengo pruebas, pero tampoco tengo dudas.
2: No, es que ya están haciendo pruebas en cuestión... Están diciendo que ya la generación Z va a ser la generación más sola en cuestión de toda la historia, porque ya no se están casando, ya no creen en esas cosas, ya tienen otras prioridades, entonces...
1: Yo creo que lo que dijo... Estoy de acuerdo contigo en lo que dije, en lo que la chavalada moderna
3: sí.
1: Sí piensa eso del matrimonio. Yo no creo que sea una cosa obsoleta, porque yo soy amante a la antigua, dijo ¿quién dijo? Yo soy de esos amantes a la antigua.
4: Ah, Pedro Fernández,
1: yo soy no, amante a la antigua. Aquel brasileño, teme. Pero, a ver, vamos a ver. La chavalada moderna se quiere casar.
3: Se quiere casar.
1: Y aquí tenemos a una joven millennial.
3: No, y no nada más la moderna. La gente que no se ha casado o la gente que está soltera o que tiene un noviazgo, ¿está dentro de sus sueños, sus planes, generar un matrimonio normal, digamos?
1: Pido la palabra y quiero poner una regla, no arregla, pero acotar una situación antes de opinar. Que no hay que dejarnos ir por el costo de la boda.
4: Okay.
1: O sea, si no el costo de la boda, porque, o sea, vamos a pensar un poco más allá, fuera de la caja. Porque si todos pensamos en el costo de la boda... Vamos a decir que no, hasta yo te voy a decir, no, yo qué güey, me voy a casar otra vez. No, no en el costo de la boda, en los principios y en cómo está tu pensamiento actual, no en el costo de la boda, porque si no, no tiene chiste esto. Todo está caro ahorita, va, todo está carísimo.
3: Todo.
1: Ok, aquí está Estefanía. Que ella es una mujer joven, una muchacha muy joven.
2: Ya no eres tú no eres millennial, ¿verdad, Steph? ¿Tú ya eres otra Gen Z?
5: No, sí, todavía millennial.
2: ¿Sí?
5: Sí.
4: Nomás tiene la cara de niña, pero es una...
1: No, pero tiene 42.
3: No, es cierto, ¡oh! No. Estefan está en sus early 30s.
1: Oye, ¿tú te piensas casar? ¿Está en tus planes? ¿O cuál es tu pensamiento acerca del matrimonio?
5: La neta, no, Cheto.
1: No.
5: ¿Por qué? No me gustaría casarme. No sé, nunca creí, nunca crecí ilusionada con la idea del matrimonio.
1: Okay.
5: Mis papás estaban juntados, pero no casados.
1: Okay.
5: Entonces nunca me hizo como tanta ilusión el casarme.
1: Así nomás a grandes rasgos, sin entrar, y no quiero obviamente aquí de ninguna manera ponerte incómoda, pero tus jefes nunca se casaron por, según ellos, ¿qué decían?
5: Pues porque vivían bien juntos. Es más, le voy a decir, se casaron el año pasado y ni me invitaron.
3: Todavía siguen juntos, pues.
6: Hola, Jorge Barrera, su casa, Nissan de Buenas. ¿Llegó?
5: Sí, todavía siguen juntos, pero siempre estuvieron bien. Se tuvieron que casar por una cuestión legal. Pero si por ellos hubiera sido, no se hubieran casado legalmente.
1: Legalmente.
3: Jesús Núñez dice, yo tengo 40 años, vivo en unión libre y nunca pienso casarme.
1: Ok. Pero a ver, es que aquí yo nomás quiero quitar de en medio la cuestión económica. Te voy a decir por qué vamos a quitar de medio la cuestión económica. Porque en cualquier ramo que nosotros pongamos por frente el dinero, va a haber dudas.
3: Sí.
1: Va a haber siempre dudas, entonces no hay que poner el dinero por enfrente. Ya sabemos que la vida es muy cara, la vida es carísima, el costo de la vida actual es...
4: O sea, si tú ves el casarte por dinero, no, va a decir que no.
1: Yo por eso quisiera que este camarada nos dijera cuál es su pensamiento que no sea económico por el cual no te quieres casar. Porque si es económico, pues no tendría picante esta madre. Yo quisiera escuchar. A mí yo no creo en el matrimonio porque no creo en el concepto de tener, de que sí, que creo que los humanos no somos monógamos, la. Eso es lo que a mí me gustaría escuchar.
4: Yo como joven del programa, contigo, Chile, no creo en el matrimonio.
1: Pero tú por chulo, tú, porque no quieres casarte, hacer una
4: boda. No, se me hace muy equis, no necesitas una boda, siento que una boda nomás es para complacer borrachos.
2: Bueno, pero ¿qué tal, o sea, casarte al civil y eso sin hacer tanto rollo?
4: No,
2: o sea, ¿tampoco crees en eso?
4: No,
1: o sea, es que yo aquí te voy a decir por qué, no digo que no estoy de acuerdo, es tu pensamiento, ¿verdad? Pero ¿por qué se me hace un poco raro? O sea, si quisiera que explicaras un poquito más. Porque una cosa es el matrimonio, el casarte ante la iglesia, a la iglesia, y otra cosa es el casamiento al civil.
2: Bajo la ley.
1: Que puedes casarte al civil y salir a echarte un Big Mac con tu ruca bien a gusto en el McDonald's, ¿eh? Un número uno o número seis ahí a gusto. O sea, yep. No tiene que haber nadie más que una persona ahí que avale y que sí están, son ustedes los que están casando.
3: Vámonos.
1: Si ni siquiera eso está en tu radar. Uh-uh. ¿Por?
4: No, no sé más, no creo, no necesito un papel. Nunca he sido de, ay, tengo que casarme, ay, traigo el anillo para que me haya casado.
1: Bueno, pues no traer un anillo.
3: Dice por acá, si no fuera por las cuestiones legales o por lo que usted y yo sabemos para poder trabajar de forma legal en este país, yo no me hubiera casado con el papá de mi hija. Le doy tan poco importancia al asunto que hace 20 años me separé, nunca me divorcié y una firma no me dice nada. Yo me presento como soltera.
2: Damn. ¿Soltera?
1: Bueno, pero la sociedad requiere ciertos,
3: organización,
1: ciertos protocolos, ¿verdad? Donde, o sea, bajo los protocolos sociales, tú te sientes soltera, pero no eres soltera.
2: Es que,
1: a ver,
2: es que yo siento que ya la gente no quiere compromiso, señor. O sea, yo siento que ya la gente, desgraciadamente, yo no sé si toda la tecnología, toda la actualidad, como que ya todo mundo piensa que tiene opciones, tanto mujeres como hombres, quiero aclarar, porque no nomás me voy directamente a los hombres. Siento que ya todo mundo piensa que, ay, si no funciona y esto, ya tengo otra, aquí hay 5 más opciones que de buffet que tengo aquí. O sea, como que ya arruinaron eso. Cosa que no lo había, por ejemplo, en la generación de mis papás o de mis abuelos.
3: Dice la moda, dice aquí el Lalo Arroyo, dice, la moda hoy, y hay que ser honestos, es traer 2 o 3 al mismo tiempo. Todo el mundo está así.
1: Es que no es moda, es que no le llamemos moda.
2: Ya.
1: Es que no es moda, es comportamiento, pero no es moda.
4: Dice esta morra, yo me casé después de 7 años de estar con mi esposo. Me casé por el civil. Sinceramente, mucho tiempo soñé con casarme por la iglesia y de blanco y llorar de felicidad. Pero neta que ahora que lo veo, ni tiene caso. Es más, la neta, ni por el civil me hubiera casado.
1: Tenemos que también ver cosas, por ejemplo, el núcleo familiar en el que has crecido.
2: Sí.
1: Y de ahí podemos a definir lo que es el matrimonio. ¿Por qué la gente nos casamos? Porque era lo normal. Uh-huh. Porque era, ya estaba... Estaba dicho ahí, ya venía incluido ahí.
2: Era parte de la sociedad.
1: Era parte de la sociedad, que era una meta obligatoria de alguna manera. Había una forma de estabilidad económica, social, formar una familia.
3: Ojo, quiero aclarar algo.
1: A ver.
3: Tanto en Estados Unidos como en México, porque tengo una pareja de amigos que ahorita se separaron después de 8 años de noviazgo y ya tuvieron que separar bienes, ¿eh? Legalmente, tanto en México como en Estados Unidos, después de 5 años de estar con una persona, sí. Ya aunque no tengas papeles, ya todo es separación de bienes, ¿eh?
1: Perdón que vaya a insistir mucho en Said o en Chino, incluso sí, en Giselle, pues sí. Ustedes también pueden insistir.
3: Sí,
1: en
3: sí,
1: mí.
3: Sí, sí.
1: Pero, ¿tu ruca se quiere casar?
4: Mm.
1: No, neta, serio, pedo, así no.
4: Yo creo que sí.
1: Ok, y ella te ha dicho, quisiera casarme de blanco. Y ahí...
4: No, hace muchos años, uh-huh. Así como que sí quería.
1: ¿Y qué le decías tú? ¿Para qué?
4: Yo siempre he dicho, es que, ¿para qué quieres una boda? La boda es nada más, vas a invitar a un buen de gente, no van a estar contentos. O sea, si tú realmente quieres eso...
1: Es que no te casas para darle...
4: Yo la complazco si ella quiere eso. A mí...
2: Pero está feo que le digas a una persona, ay, pues si tú quieres, sí lo hacemos.
4: Es que yo no lo necesito, o sea, para mí es...
2: Obviamente tú no lo necesitas.
4: Pero si es tu ilusión, yo estoy contigo y te apoyo, va.
3: Pero hablando de acá de complacer, dice Rommel, yo tengo 41 años y mi esposa tiene 31. No estamos casados y yo no creo en el matrimonio. Me parece un trámite absurdo y tonto. Pero ella sí sueña con la boda. No quiere con la iglesia, pero sí quiere fiestón. Le digo que pida mi mano y ahorre.
2: That's wild.
1: Híjole, es que yo aquí voy a sonar muy...
3: A ver, ¿suene?
4: Chale. Okay. Me gasté 30,000 en mi boda. No,
1: ¿para qué te casas con la... ¿Para qué? ¿Cómo lo diré? Deja contestarle aquí.
4: ¿Será lo que dice este vato? Los que no se quieren casar... ¿Es porque tienen miedo al compromiso sí. O porque siente que no están con la pareja correcta?
2: Exacto, güey.
1: Un poco iba a decir yo eso, pero no quiero yo raspar muebles aquí. A ver, primero, no vamos a estar aquí siendo pasivo-agresivos, ¿va? No,
2: juzgando.
1: Hay que hablar derecho. Sí. Por ejemplo, yo siento, Chino, que tú tienes miedo al compromiso.
2: Sí.
4: Pero es que ¿cuál compromiso? Si llevo 20 años y mantengo a 2 chamacos.
1: Porque socialmente...
3: Mantengo a 2 hijos, ¡ay, ya lo dijo!
1: Porque socialmente, papelito habla... Socialmente y papelito habla. Ahora, pero por otro lado te voy a salvar de algo que te estoy yo mismo, o sea, te ataco y a la vez me voy a retractar. Porque si papelito habla, pues tú no lo tienes.
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2: Experimentado. Señor, vamos a comenzar los espectáculos. Muy buenos días a toda la gente que nos escucha aquí en Estados Unidos y más allá de las fronteras. Quiero iniciar con Antonia, la hija del compositor Sergio Andrade, quien le pidió que deje de oír. Le dijo literal: entrégate, confiesa y deja de oír. Escuchemos lo que dijo Antonia, hija de Sergio Andrade.
3: No tenemos.
2: Ah, no tenemos el audio, ahí está, ahí está. Bueno, ella sacó un video donde le pidió literalmente: confiesa, entrégate. Lamentó que el productor musical...
4: ¿No es hija de Gloria Trevi?
2: No, no es hija de Gloria Trevi, claro que no.
4: Oye, pero se parece retiartotira, hasta las botas trae y todo.
2: No, Antonia es hija de Sergio Andrade y de la corista Sonia Ríos, que también fue parte del clan. Chale. Y dice: tú no eres mi padre, no sé por qué me quieres seguir llamando hija. Fue lo que dijo Antonia, su papá, pero dice que no lo considera ella su padre. Y dice: estás viendo una vez más todas las consecuencias de tus actos. Sigues provocando daño sin tener los cojones, así dijo, de entregarte. Sigues escribiéndome como si nada, mientras te las pasas todo por el forro, o sea, por el arco del triunfo. Nunca fuimos tu familia, aunque hayas forzado, amenazado y querido engañar, fue lo que dijo Antonia en este comunicado. Aline Hernández, que es una de las Jane Doe que demandó aquí en Estados Unidos y que además pues también está acusando a Sergio Andrade, a Gloria Trevi y a Mari Boquitas, ayer mandó un comunicado y también en sus redes sociales publicó las fotografías de cómo se ve Sergio Andrade el día de hoy y dice: el mejor regalo que le puedes hacer a tu abusador es quedarte callada. Oh. Y publicó la foto de cómo se ve Sergio Andrade el día de hoy y dice: si alguien lo ve, así está Sergio Andrade el día de hoy, porque está siendo buscado por varios delitos en varios países. Ahí está Sergio Andrade, si alguien lo ve. Ese Sergio Andrade, fue lo que dijo Aline Hernández. Así se ve el productor musical al día de hoy.
4: Ya, Barbie, cerrado, blanco.
5: ¿Cuántos años tendrá ya el señor? ¿Ya estará?
2: Déjame te digo. No, yo creo que ya va para los 70. ¿Sí? Sí.
5: Wow. Qué fuerte que su propia hija lo esté exponiendo de esa manera, ¿no?
2: 70 años justamente, 70, 70 wow. años. Nació en el 55 en Coatzacoalcos, Veracruz, y tiene 70 años. Nació el 26 de noviembre del 55.
4: Está muy heavy eso. Ok,
2: así está Sergio Andrade.
4: Sergio Andrade.
2: ¿Será que con esas imágenes la Interpol o las autoridades de otros países, porque se dice que está en España o en Europa, inclusive hicieron un conato de fingir su muerte el año pasado? De que ya había, estaba malo y que se había muerto allá en algún hospital en España. Pero su hija, porque él trata de tener comunicación con su hija, y su hija fue la que le dijo: no me escribas, no me hables, no soy tu hija.
5: Pero por medio de ella, ¿por qué no la han podido rastrear? Eso es lo que no entiendo. O sea, siento que cuando quieren encuentran gente y cuando no, como que, X.
2: Bueno, pues él está prófugo, ahí están las fotografías. Si alguien lo ve, están esperando tanto la hija como Aline y como varias de las de las afectadas que venga a Los Ángeles a enfrentar a las autoridades. Y en otros países, porque también creo que también en otros lugares abrieron también la investigación y Sergio Andrade sigue debiéndola, porque él fue realmente el causante absolutamente de todo lo que ocurrió, sin lugar a dudas. Comentemos, señor, que el día de ayer apareció un video donde en una bohemiada en la Ciudad de México aparecen las Pandora junto a Ana Bárbara. Ana Bárbara reapareció ya hace algunas semanas en un evento que se llama Culture Markets en Beverly Hills, pero Ana Bárbara ahí se ve junto a las Pandoras haciendo una bohemiada, cantando. Yo la veo bien, pero las redes sociales están comentando dos cosas. Una, que está extremadamente delgada y que se ve triste. Yo no sé usted qué opina, pero es lo que están diciendo mucha gente. Esa es la fuente, es el mismo Instagram de Maite la Escurain, que es una de las Pandoras. Ahí está cantando con ellas en la Ciudad de México, en una de la casa de una de las Pandoras.
4: Pues yo la veo guapa.
2: No, es que Ana Bárbara es guapísima.
5: Además, ¿verdad? A ver, Ana Bárbara siempre ha sido delgada, que luego tiene un cuerpazo esa mujer, se ejercita. O sea, nunca has visto a Ana Bárbara subida de peso. No, yo la veo igual.
2: Yo solo espero y lo digo de todo corazón, que Ana Bárbara trate de estar bien y que ella pueda salir de cualquier situación en la que haya estado viviendo. Porque yo no sé, porque no lo sé, si perdonó o no a Ángel, si está o no con Ángel, no lo sé. Lo digo de corazón, no lo sé. Pero esté con Ángel o no esté con Ángel, a mí lo que me preocupa y lo que espero es que Ana esté bien. Es lo único que quiero comentar aquí al respecto. Sí he tratado de comunicarme con ella. Sé de gente que ha tratado de comunicarse con ella. Gente que somos sus amigos, como Don Cheto, como Pepe, como hay gente que nos consideramos amigos de Ana Bárbara. Y yo espero, la verdad, que Ana esté bien. Es lo único que quiero comentar al respecto. Y ojalá que ella, con la música o con lo que sea, ella sane por sus hijos, porque es una de las mejores madres que yo conozco del medio del espectáculo, señor.
4: Okay, no, pues ojalá que esté bien. Yo que me da gusto verla así, que anda ahí ya cotorreando ahí con gentes.
2: Oiga, aseguran los medios de comunicación en México que Gala Montes andaría estrenando romance con Emiliano Aguilar. Icho, que no sé quién es Icho, supuestamente vivía en la casa de Gala y andaba en una relación con Gala Montes. Al parecer, Gala habría corrido a Icho para empezar una relación con Emiliano, a quien ya habría invitado a vivir a su casa.
4: ¿Están fumando mota allí, qué?
2: Sí, están pasándose la de agasajo. Ahí se ven Gala Montes, que es muy guapa también, por cierto, con Emiliano, que pues los dos siempre están como enojados y peleándose con la gente en redes sociales. Están como siempre alterados por alguna situación. Pero pues ahí están los dos. Al parecer van a hacer alguna colaboración musical. Gala es cantante, él es rapero. Entonces vamos a ver si...
4: Está algo guapa sale. Esa Gala Montes, fíjate.
2: Muy guapa, pues ha sido protagonista de telenovelas, imagínese. ¿Sí? Sí. Lo que pasa es que es una mujer grandota, ¿eh? Mide casi 6 pies.
4: Sí,
2: pues mira, sí, o sea, mide casi
4: el tamaño de este muchacho, ya está alto, ese Emiliano está grandote.
2: Sí, está grandote. Entonces vamos a ver si nos confirman o no que hay una relación. Por lo pronto, dice Gala que no pueden decir nada, pero que se están conociendo, que se la están pasando bien. Aunque hay gente que dice que ya corrió al novio de la casa para meter a Emiliano.
4: ¿Pero qué? ¿Ya no tan le gustan las muchachas?
5: Sí. Seguro.
2: Sí, según eso...
5: De hecho, decían que tenía una relación abierta con su vato, que supuestamente era parte de su equipo, y decían que ella, pues tenían una relación de que, pues, cada quien su rollo, pero nos amamos, pero cada quien su rollo.
2: O sea, tener una relación abierta, pues.
5: Pues se podría decir. Entonces, no sé si por eso, pues ahora que ya encontró a Emilia, ¿no? Puede que a lo mejor sí estén comenzando algo, quién sabe.
4: No sienten si vara rumores. De bien a bien, dijo Chucheras, hombre. ¿Qué más?
2: ¿Qué dijo Chucheras?
4: Que sienten vara de bien a bien.
2: ¿Así dijo sienten vara?
4: Pues no.
2: Porque yo nomás me...
4: Más de bien a bien, pues, pero el sienten vara yo se lo aumenté.
5: Le añadió.
2: Oiga, añade la Academia de Hollywood a más miembros mexicanos a su lista de la gente que puede votar. Es el caso de varios actores que ya van a ser parte de la gente que va a votar para la premiación de los Óscares. Ahí estamos viendo a Raúl Briones, que acaban de nombrarlo. Lo hemos visto en varias películas.
4: Es el que sale de portero en la del Club de Cuervos.
2: Exactamente. Lo acaban de... es Raúl Briones, se llama justamente. Le acaba de llegar la invitación y así como ha participado en varias películas, ahí están varios actores mexicanos que ya van a ser parte de esta votación para que pues tengamos más repercusión y más no seamos solamente una cuota llenada en Hollywood, sí, sino realmente tengamos
5: representación.
2: Voz y representación es lo que queremos. Okay. También incluyeron este año la Academia, para que sepan, a Jacob Elordi, a Mia God, a Josh O'Connor y a otros más. O sea, ayer la Academia presentó la lista de toda la gente que ya iba a ser votante, entre ellos algunos mexicanos, y nos da mucho gusto.
4: Bien, no, que tú puedes ser, nomás que no quiero que seas, porque tú nomás vas a que ganen puras de esas enfadosas que cantan todo el rato. ¿Cómo se llaman?
5: Musicales.
4: Puros musicales, vas a decir que están buenos. ¿Quién le gustan los musicales ahí?
2: ¿En gusto se rompen género, señor?
4: Tú,
2: revelan más detalles de la boda de Taylor Swift. Dicen que sí se casa la próxima semana, que sí se casa en Nueva York, que sí se casa en el Madison Square Garden. ¿Qué les están pidiendo a sus invitados? Pues ya un amigo del deportista tiró rata. Kiro, que es jugador de Kansas City Chiefs, amigo de Travis Kelce, el que hizo varias revelaciones el día de ayer respecto a la boda que va a ser la próxima semana, el 3 de julio, en Nueva York, señor. Y es que dijo, sí, ya estamos listos, lo entrevistaron, le preguntaron, ¿ya estás listo para la boda? ¿Ya te vas a Nueva York? Sí, ya nos vamos, ya vamos a estar, o sea, como que ya
4: cayó sabe cómo son, trampa.
2: ¿Sabe cómo son los reporteros de que meten hilo para sacar hebra? Él dijo, sí, ya estamos listos, ya estaban. Oye, ¿y qué? Reglas muy estrictas para la boda. Dijo, sí, no. Dijo, de hecho, no hay un código de etiqueta. Podemos ir vestidos como se nos dé nuestra regalada gana, del color que quedamos, y ni siquiera hay estricta etiqueta, o sea, ni siquiera tenemos que ir de smoking. Algo que están pidiendo los novios es que nos divirtamos al 100, que no llevemos aparatos electrónicos por la situación de que no quiere que estemos distraídos y que realmente estemos presentes en la boda, obviamente también para que no se filtren imágenes, y además que quede estrictamente prohibido, porque ahí sí fue una prohibición estricta, no llevar regalos, señor.
4: No, pues que ya, ¿qué ya van a, que, ¿qué bien quedar a las güeyones?
1: bien quedaran, que todas quisieran regalos.
3: Claro, ¿de dónde, güey? ¿Qué le vas a regalar?
2: Estrictamente prohibido, dijeron, absolutamente.
1: Ya me veo llegando y dice, yo así con mi tostadorcito ahí de la Walmart.
5: Con un molcajete, viejo.
1: $14.
2: Dice la invitación, Taylor. Absolutamente no regalos. Absolutamente no regalos.
1: Ya me vi.
3: ¿Qué, güey, les puede regalar?
1: Ya me vi llegando yo con mis topperware, un set de topperware.
3: De la Costco, de vidrio. Así.
1: El grande y luego el más chico.
5: No, una, ¿cómo dicen? ¿El de Princess qué? El de ese.
2: ¿Cómo?
5: Princess House. ¿Se puede llevar algo así?
1: Ya
5: viejo?
1: Me vi yo, ya me vi yo.
2: ¿Una batería de Princess House, señor? Imagínese.
1: No, está muy caro eso.
2: ¿Sí?
1: No, un KitchenAid, güey.
5: No, ya sé que un una cobijita del tigrito.
1: Ándale, Irene, para que de aquí la dejen.
2: Yo le voy a llevar mi cobertor de Harfush para que se sienta protegida la Taylorona cuando no esté Travis Kelce.
1: Ándale.
2: Que se mira, bien protegida.
1: Bien protegida, está bien.
5: Un molcajete ahí.
2: Mucha gente decía que no iban a durar y ya se van a casar.
1: Mira, Taylor, para que le haga su chilito martajado al Travis. Sí. Ya te lo.
2: Un molcajete.
1: Ahí está el molcajete y ya te lo arreglé.
3: Ya te lo curé
1: con arroz y ajo y sal, Ya para que te levantes en la mañana y.
3: Oye, de veras. ¿Y los que nos dieron ya los curó?
1: No los he curado.
2: ¿Me iba a curar el mío?
1: Sí, pues. Ah, nomás tengo dos.
2: Pero usted me iba a curar el mío.
1: Ay, a ti ya te. No,
3: está bien curado.
1: Perdón por no curarte el tuyo. No te lo curé. Te lo pasé a perjudicar todavía más.
2: Oiga, nos vemos este fin de semana. Estaremos el sábado en Salinas. Sí. Vamos a estar en la feria de la familia. El domingo.
1: Oiga, voy a llevar merch.
2: Sí.
1: Para que me apoye.
2: Me estaba diciendo Vanessa que las puertas abren a las 12 y más o menos la música empieza luego de que abren las puertas y va a durar el evento más o menos como hasta las 6, 7 de la tarde. Entonces, para que se vayan temprano, va a estar Cheque Peña, Ezequiel Peña, va a estar Majo Aguilar, va a estar Los Tirones del Norte, Banda Caña Verde y
1: es gratis, el equipo de Don Chico. Es gratis, sí. Va a estar Chino y Celis ahí, yo, va a estar la Doris, va a estar todo el equipo de la estación.
2: De la buena.
1: Gratis y pues ahí vamos a andar también. Ya si quiere alguna playerita, voy a playeras, stickers, llaveros y algunas gorras que tengo, muy poquitas, como unas 15 probablemente.
2: ¿15?
1: Como 15 tengo.
5: ¿Nomás se va a llevar 15?
1: Es que nomás tengo esas, baby.
5: Viejo.
1: Probablemente tenga poquita más.
5: O lleves de más. No,
1: va a haber todo lo que tenga.
3: Dígale que haga unas, mi compa.
1: Vale, que regrese y yo vacío, porque no voy a llevar yo un cajerío, güey, al rato bien triste.
5: Con su cara de estúpida acá, con 10. Con 10, se va a llevar 15 y va a regresar con 10.
2: Con 10. Mis sobrinos van a ir y quizá va mi hermano, o sea que prepárese.
1: Mira, al topón ese. Al topón, el tiro está cantado. Se le va a aparecer Juan Diego sin la vine ese.
2: Ya que lo vea, ya que lo vea usted, se le va a hacer así.
1: Carnal, nomás que al topón. Ahora, no lo voy a atacar si va con sus hijos. Porque.
5: No lo voy a atacar. Quiero...
3: Es de la antigua escuela.
2: Hasta los hijos lo madrean.
1: Al topón, Will. Al topón ese.
5: Diga,
1: el tiro está cantado.
5: Hay códigos hasta en eso.
1: El tiro está al topón ese. Tú y tu carnal. Al topón.
2: Si con tu carnal no puede, contigo menos. Es lo único que te digo. Regresamos. Sí, soy Saeed.

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0: Vamos a la abrir el buzón. Saí, dilo.
1: ¡Ábramelo, Don Cheto!
0: Ya lo tienes bien. Listo aquí. Giselle, saluda a la gente de TikTok.
2: Saludos, Don Cheto Oficial. México.
0: Chino, salúdalos.
3: Saludotes. Y arriba los Pumas.
0: Vamos a ir al buzón. El buzón se trata donde usted manda saludos, hace preguntas, críticas, nos da temas de... ¿Cómo se dice?
2: Conversación.
0: De temas de conversación, porque este programa es más suyo que nuestro, señores. Así que voy a empezar a la mandadera de saludos del TikTok. Yo voy a hacer TikTok y ustedes hacen los demás, ¿va? Dale,
2: pues. Okay, aquí comenta Don Cheto Kenny Olvera. Dice, Don Cheto, por favor, salude a José Vaca porque es su cumpleaños, por favor.
0: ¡Saludos para mí, José Vaca! ¡Muchas felicidades! Saludos para mi papá Damián Lagunas de parte de Kat. ¡Saludazos! Saludos, viejillo, desde Nuevo Laredo, Tamaulipas. Saludos, amigo Alexis, con cariño a toda la banda de Aguascalientes. Y arriba Aguascalientes, que su feria es un primor. ¡Cállense, chavalada!
2: ¡Chulada!
0: Mari nos escucha en Anaheim. ¡Hola! A toda la gente de Lerdo, Durango, un saludazo. A Tecucario, Michoacán, al compa Tony de Tecucario, Michoacán. ¡A Indiana! Hasta Indiana, la gente que nos escucha por allá en Indiana. ¡Saludazos! Don Cheto... soy una tapatía que los mira en New York City. Dedíqueme una canción, Diana de México. Ay, pues ahorita te dedicamos. La que primero salga es para ti. Para no guerrarle allí.
1: Saludos de California hasta Tangamandapio, Michoacán, de parte de Jesús Vega. Qué bonito pueblo es Tangamandapio. De hecho, sí. Hay una estatua ahí de Jaimito el Cartero.
0: En realidad no fue de esta.
1: No era de ahí, ¿eh?
0: O sea, no, no, o sea, Jaimito era.
1: Su personaje. Su personaje era de ahí.
0: Claro. Pero como a Roberto Gómez Bolaño le gustaba mucho la fonética
1: de Tangamandapio.
0: Y como que se les echa todo su Tangamandapio, porque sí, sí está Tangamandapio. Sí, sí.
2: A ver, esa de Richie Ardeto en YouTube dice, tema del día o que les puedo sugerir.
0: Jalao.
2: ¿Qué comida te daba asco, pero ahora te gusta?
0: Ah, la comida china. De hecho, les digo algo de verdad, ¿verdad, buena? Yo muchos años les dije buñuelitos al Orange Chicken.
1: ¿Cómo cree?
0: Sí.
2: ¿Pero por qué? Por el...
0: Porque se me hacían como que parecían buñuelos allá de las kermeses del rancho. Así por el colorcito y todo.
2: Sí, sí, sí.
0: Entonces yo le decía, vamos a los buñuelitos. Le decía a los compas con los que yo vivía con unos compas, ¿eh? Vivíamos todos amontonados. Y le decía, ay, vamos a los buñuelitos. Y había una comida china en una placita ahí en el monte. Uh-huh. Había una comidita china allí y íbamos a los buñuelitos, así les decía yo. Y antes no me gustaba para nada y ahora me gusta mucho. Otra comida que no me gustaba y ahora me gusta mucho, los nopales. De morro no me gustaban los nopales.
1: Es a mí tampoco me gustaban los nopales, ni la cebolla.
2: Pues ¿no? por la textura me supongo que está la babilla. No,
1: pero ahí le voy a decir algo que yo creo que varios años no me gustó el sushi. No me gustaba el pescado crudo, no lo soportaba. No era algo que yo estaba acostumbrado a comer y no me gustaba. Ya ahorita es una de mis comidas favoritas, pero duró muchos años sin gustarme. Sobre todo de morro adolescente, no me gustaba para nada, me daba asco comer pescado crudo. Pues
0: yo el sushi te lo probé así poquitillo apenas. Tú, Giselle, comida que no te gustaba, pero yo...
2: La tailandesa como que se me hacía como que... Ajá, Thai food.
0: ¿Thai?
2: Yeah, se me hacía como too...
0: sweet and sour.
2: Ajá, o muy densa en cuestión del sabor, pero... Yo ahora ya sí me gusta, o sea, si hay restaurantes buenos que
0: tailandesa,
2: tailandesa. En cuestión de comida mexicana, sí, mexa, de que día a día las lentejas.
0: No te gustaban,
2: no,
0: y ya te
2: gustaban. No me gustaban las lentejas, pero yo ahora ya me gusta.
0: Yo un poco también las lentejas. ¿Tú, Chinel?
3: La miso soup. Se me hace una sopa sin chiste. Cuando me te la daban...
0: Agua revolcada.
3: Güey. Sí, ya la madre.
2: Ay, no, a mí me da asco.
3: Pero ya le agarré sabor y me gusta. Ahora sí ya voy y hasta pido mi miso soup.
0: Ferrari.
4: Sushi y las habas, señor.
0: ¿Ya te gustan?
4: Ya me gustan.
0: ¿Y el sushi también?
4: Ya. Yeah.
0: ¿Puro California roll o ya
4: no,
0: más chido?
4: Ya, yeah, más chido.
2: La cruda.
0: Ahí te va una que no me gustaba. En la comida china hay una sopa que se llama, creo que hot and sour, como caliente y agridulce, y no, y agria, que es como una vasca de borracho ahí, que es como un huevo ahí. Y no me gustaba nada y ahorita me fascina.
2: ¿Le gusta eso?
0: Me fascina, dijo Chalino Sánchez.
3: No, no está tan chida.
0: A mí, sí. Bueno, déjame. Ajá. A mí, ¿no?
2: Pero es que usted come cosas bien raras, como la kombucha, esa cosa que se toma, está horrible.
0: La kombucha me gusta mucho. A mí se me gustó desde el primer día.
2: Ay, no.
0: A ver, dice Don Cheto, el sushi me lo ganó Said. Yo antes decía guácala y ahora me gusta bien harto. Javier Blueberry.
1: Dice Agustín, a mí nunca me había gustado el menudo y ahorita ya me como... Todo, el caldito, dice.
0: Todo, ok. Está chido eso. Dice, la crema de zanahoria, Diana. Yo nunca he probado la crema de zanahoria. Es como una sopa, pues, ¿no? Sopa, sí, crema de zanahoria. Sopa. Es como la que venden en el Subway. crema brócoli.
4: Broccoli
0: está buena esa.
4: Esa está buena.
2: But sí. They're not too thick. Las cremas son más softer que un como broccoli, porque esa ya tiene como queso y
4: tomato soup. Chowder.
0: Tomato soup, a mí me encanta.
4: A mí no me gustaba, ahora ya me gusta.
0: El tomato soup del CPK.
3: I love it.
0: Mira, le voy a decir una cosa. El CPK.
2: California Kitchen.
3: Ah, ok.
0: El tomato soup del CPK. Les voy a decir algo, por favor. El día que Dios no lo quiera. A mí me internen en un hospital por alguna cosa.
3: Ok.
0: No me vayan a poner suero.
3: No me vayan.
0: No me vayan. Me ponen dos bolsas de pura sopa de tomate y así piqué aquí, ¿no?
4: Ay, aquí. Pero hay que estar bien salada, ¿no?
0: No, por tape eso le gusta, esa madre, tapa para tragarte la intravenosa, compa.
2: ¿La combina usted con grilled cheese o no?
4: Ay.
0: No, cheese.
2: Porque pero aquí señor, la
0: no
2: tiene sentido con...
3: porque todo lo intravenoso no vas a verle.
0: Elo, madre, no me pongan suero, o sí, yo voy a estar así, ¿no?
4: Tomato.
0: No, suero no. Tomato soup del CPK. Aquí la quiero, intravenosa la güey.
2: A ver, esto de Juan Romero en YouTube. Álate. Dice, a mí no me gustan las albóndigas porque de niño era gordito y así me decían albóndigas.
0: Oh, ay, saludos para la albóndiga.
3: Con patas.
0: No era el tema, Juan, pero para la albóndiga con patas, Juan Romero. A mí las albóndigas me gustan mucho.
3: Pero no dice, es el tema, Juan, ¿eh? No lo quiere cambiar. A mí no me gustaban las tortas de chilaquiles. Y neta, se me hacía asqueroso. Fui al DF que la pruebo. No, hombre, es una chulada.
0: Yo la
3: critiqué. Saludos desde Utah,
0: familia. Yo la verdad, la criticé mucho. Y cuando estuve en Coyoacán, México.
3: ¿Qué?
0: Sí están buenas las tortas de chilaquiles.
3: Sí están buenas.
0: Sí están buenas.
3: Dice Miriam por acá, dice, a mí.
0: No, las tortas de tamal.
3: No me gustaba el rábano, odiaba los rábanos. Y hace un año volví a comer cuando andaba cruda y me lo...
0: A mí el rábano no me sigue cuachalando.
2: Yo amo el rábano. Y sabía que tiene unas propiedades muy buenas el rábano. Dice María M., creo que ustedes van a coincidir con esto en YouTube. Dice, el hígado encebollado, de niña nunca me gustó, pero ahora lo adoro, siento que es la comida más rica.
0: Yo tengo la pechuga de pollo. De chico a mí que está bien ojona y ahorita es lo que me gusta del pollo, la pechuga.
3: A mí siempre me gustó la pechuga desde niña.
0: No, agraviando la presenti. pues sí puede,
3: Antes no le gustaba, yo ahora sí.
2: Mire, qué casualidad.
3: Dice, yo soy básico, la mostaza, don Cheto. No me gustaba para nada y ahora, perro, hasta los hot dogs, dice por acá.
0: La mostaza. ¿Les gusta la mostaza china, la que está bien picosa? ¿No?
4: La que te abre los poros.
0: Te abre los poros. A todos los que periquean mostaza mejor. Mostaza, señor. Saludos a la Crico Vera hablando de, me mandó una galaxia. Dice por acá, nopales cocidos, de morro me los odiaba, pero ahorita me los amo. Yo también, Javier. Los nopales cocidos que hacía mi jefa, o sea, el nopal, jitomate, cebolla, cilantrito allí, sal. Una ensalada de nopal. Chulada.
2: Pues sí, como mexicana. Rizzi Ardeto en YouTube dice: el aguacate viejo, pero fue porque cuando era niño me comí uno completo con todo y cáscara. Y se supone, pues obviamente que no se comía así. Dice: pero ahora ya me encantan los aguacates.
0: Está chido ese tema, como cosas que te traumaron, ¿no? Por ejemplo, sí. Tengo un amigo que no comió pollo, porque un día, la primera que comió pollo, le salió color de rosa.
2: Ay,
0: y sí. Ya no lo puede comer.
2: Yo dejé de comprar en Burger King porque cuando estaba como de 10 años me salió un chicken nugget que estaba así como huesudo, no sé qué tenía, que me dio asco y jamás volví a comer eso. Ay, no. Recordarme me da asco.
0: Güey. Dice, Chino, ¿ya acabaste de comer, hijo, para que participes en el programa o sigues comiendo, querido?
2: Sigue comiendo. Ahí trae
3: yo estoy participando.
0: ¿No has hablado nada?
3: ¿Cómo que no he hablado? Si yo fui el que le dije la de la torta de chilaquiles. ¿Cómo no?
0: Ah, sí, ¿verdad? Perdón, Chino, es que como...
2: La torta de
3: chilaquiles. Además, aquí tengo una perrona y yo estoy de acuerdo con él. El oatmeal. Yo decía, esa madre es comida de homeless. Avena.
0: La avena.
3: A mí tampoco me gustaba.
0: No, la avena es la que nos mantuvo como sociedad.
3: Pero ahora, la avena así nomás, pura avena, no. Así me gusta con su platanito, con sus fresitas, así
0: bien. Con leche.
3: Con lechita. Se me antoja.
4: Ahí con su miel.
3: Dice por acá, los picos, don Cheto. Los odiaba. Y ahora hasta el caldito me tomo, dice Juan Casas. Yo picos todavía no.
0: Yo no estoy.
3: A mí tampoco me gustan
0: los picos. No te gustan los picos, pues, pico, nada, pepino, nada. ¿Cómo se dirá?
3: ¿En qué presentación? Específico.
0: Ningún tipo de pepino me gusta.
2: I don't like pickles either.
0: Pero ni siquiera me así con no el mexicano. No aguantas el pepino.
2: No, no se le aguantó el pepino. Fíjese.
3: Cuando hablamos de no le aguanta el pepino, ¿a quién le cree más? ¿A Saído o a Giselle?
0: A ninguno le creo. Los dos son bien mentirosos y les fascina.
5: A mí no me gusta.
2: A mí tampoco me gustan los pepinillos. Están bien asquerosos. A ver, Javier Castillo en YouTube dice: a mí no me gustaban los frijoles puercos y ahora me encantan.
0: Ah, me gustan. Dice: no me gustaban los chocomiles que me hacía mi jefa con huevo y plátano y ahora yo me los hago. Oh, está bien.
2: Bomb.
0: Chocomiles con huevo y plátano. Y luego venden un polvito. Por eso están tan espumosos allá los chocomiles de allá de los mercados en México. Le echan un polvito, un truco allí para que esté bien espumoso y te dejen el bigotón.
2: ¿Sí?
0: Sí, tienen, no me acuerdo cómo se llama el polvito.
2: ¿Pero no es el huevo el que hace como que espumoso?
0: No, tienen un polvito específico que le da la...
2: Esa espumita.
0: El espumarajo.
2: Yo siempre pensé que era por el huevo.
0: Un poco, pero ya para que salgan así espumosos, no.
2: That's crazy.
5: Dice, Don Cheto, no me gustaban las tortas ahogadas cuando llegué a Guadalajara. Y dice, saludos a mi novia Cinta y ahora ya me encantan, dice Héctor.
0: ¿Las tortas ahogadas?
5: Sí, que no le gustaban.
0: Dice, Cheto, se inyectó Botox, se ve muy bien. No, no me he hecho nada en la cara. En la cara, nomás que rebajé.
5: Sí.
0: El único, pero no me he hecho nada en la cara, verdad de Dios.
5: La sopa de habas, dice por acá, especialmente el olor, porque mi jefa siempre me lo hacía. Y como dice, el hambre es mejor que la especie y ahora me encanta.
2: Las habas,
0: señor. ¿Las habas?
5: Sí, dice Bedalien.
0: El menudo y las carnitas, las odiaba de niña, Ann. Ahora me encantan. Ay, ¿cómo puedes odiar las carnitas? Y eso es un manjar de los dioses. Dice por acá.
3: Sin albur, a mí no me gustaba la papaya y después de casado ya me gustó.
0: Qué casualidad. La sopa de fideo, dice aquí una morra de TikTok. A mí sí me gusta mucho mi sopita de fideo. Sí. Ahora soy el único loco que le echa queso fresco a la sopa de fideo.
3: Para...
2: ¿Sí? No, no. Es muy de...
4: Ya, y tú.
2: También.
0: ¿Y tú tenés mucho en común, Ferrari?
4: ¿De comida?
3: Gordos.
0: ¿Te acuerdas cuando nos fuimos a comer un pancho y todo escondido?
1: ¡Ay, sí!
0: ¡Así las nos quería guardar, puercas! No, yo la agarré. Así las quería agarrar, puercas, dice la güey. Pinche timbona.
2: Aquí hay dos personas que se esconden a comer, Don Cheto y la Ferrari. Dice, pues la de los nopales yo pienso que es la más tradicional. Arturo León Cortés también vuelve a decirlo en YouTube.
3: Fabi acá dice, la comida de cuaresma no me gustaba y ahora cada temporada la espero con ansias. Pero ¿cuál es la comida de cuaresma?
5: Ay, Normita me hizo capirotada y
0: capirotada,
5: no me la...
2: Torta de camarón.
0: Sí,
5: no. Mañana voy a traer la capirotada, ¿me ayuda? Porque me la hizo Norma en un refractario.
0: ¿Te ayudo a comérmela? Sí. ¡Ay, qué estúpida! ¿Qué? ¡Claro!
5: Mañana voy a traer.
0: Pregunta.
5: Normita vecina de Giselle.
0: Pero no quiero que tenga melcocha.
5: No, está bien buena, está bien buena.
2: ¿La de Maricruz?
5: La de Maricruz, sí, saludos. Sí. Sí, okay, Normita me la hizo.
0: A ver, comidas de cuaresma. Capirotada, tortitas de camarón. Nopales, así como en...
5: A mi mamá le encantaba hacer o chayotes o calabacitas con queso. Yo los odio hasta el día de hoy.
2: No, they're good. No están chidos.
0: El chayote es muy bueno cocido, pero el espinudo.
5: Uh-huh. Ese mi mamá lo hacía al horno con puro queso arriba. Oh, yes. Y yo lo odiaba, hasta la fecha lo odio.
2: A mí nunca me gustaron.
0: No, yo en veces voy a la marqueta y agarro dos chayotes y los aviento ahí al hoyo. Nomás que sí duran en cocer, sí. Come, los pones a las 11 de la mañana y por ahí a las 6 de la tarde ya te
2: están tragando
0: los güeyes. Este de Javier López.
3: A mí no me gustan.
2: Dice, Don Cheto, a mí no me gustaba el pavo y ahora yo le ayudo a mi esposa a preparar los días de Acción de Gracias. O sea, ahora ya sí le gusta el pavo. El pavo a mí nunca me ha gustado.
3: No.
2: Está too dry, ¿no?
5: A mí sí me gusta el pavo.
3: Solamente la pierna de pavo. La pierna de pavo en Disney, perrísima.
5: Dice Andrea Ramírez, las tunas, Don Cheto, no me gustaban por las semillas, me daban asco y ahora me fascinan.
0: Ahora hay que hacer una versión de cosas que sí te gustaban y te dejaron de gustar. Uh-huh. A mí la guayaba un poco.
5: Fíjate. ¿Por qué?
0: No sé.
5: Es que las guayabas aquí están secas y hogonas. Guayabas buenas en México.
0: Es que hay mucho tipo de guayaba. Por ejemplo, hay una ya que la color de rosita.
5: La rosa.
0: Y esas que son chiquitas amarillas.
5: Sí.
2: Esas están chidas.
0: Están chidas. Pero luego había una guayaba que es como 90% pura cáscara,
2: sí.
0: Y 10% así nomás los...
2: Pero aquí en Estados Unidos así se da la guayaba. Nosotros teníamos uno de guayaba y era así. Estaba así, like dryer. Oh, no sé.
0: Pero si la rosita, corto. Riquísima, ¿eh, Chino? Uf. La rosita.
3: Ah, ¿cuánto por la guayaba rosita?
2: Esa. Oh, my God.
0: Es la buena esa. Estás de nasty, ¿verdad?
3: No, a mí no me gustaban las mujeres. Atentamente, Said y Mono Miguel.
2: Ay.
3: A mí me gustaban, ahora no.
0: A mí no me gustaban los hombres. Yo no dije nada, ¿vale?
2: ¿Cómo no? Si les siguió el rollo.
0: ¿Sí dije?
2: Dice María Gómez en YouTube, a mí no me gustaban las tortas de camarón con nopales, pero ahora estoy ansiosa porque espero la cuaresma para hacer todos los viernes.
0: Ah,
3: las tortas de camarón no están tan...
2: A mí no me gustaban las tortas de camarón.
5: Hasta la fecha a mí no me gusta.
0: ¿Tortitas de camarón? No.
2: Como que yo sabe sí. muy fishy.
0: Toda la comida. ¿Sabes a mí qué me gustaba harto y ahorita ya no me gusta? Me van a crucificar.
2: Trabajar.
0: Las patitas, ¿qué?
5: ¿Trabajar?
0: No, no, yo nunca, a mí nunca me gustó trabajar. ¿No? No, las patitas de puerco capeadas. De morro me gustaban y ahorita ya no, vale.
2: Hijo, how you like that?
0: What?
2: Las patitas.
0: I'm not into feet, pero como que era. I'm not into feet, pero las patitas capeadas me gustaban harto y ahorita ya no me gustan nada.
5: ¿Le pateó la patita? ¿Le capeó la patita?
2: Que parece que me estoy comiendo mi mano.
0: Es que la última vez que comí me mordí.
2: ¡Caníbal!
5: ¡Caníbal!
3: Esa no era, me equivoqué.
5: Dice Don Cheto, a mí no me gustaba el brócoli con queso y ahora me fascina, dice Michelle Espinosa. A mucha gente no le gusta lo capeado porque sabe a huevo.
0: Pues es que el huevo es capeado. O sea, lo capeado es huevo.
3: Es huevo.
5: Pero hay muchísima gente que no le gusta el huevo, ¿no se ha dado cuenta? Que hay gente que odia el huevo.
0: La civilización está asentada en huevo, arroz y café. Uh-huh. Toda la civilización humana. Huevo, arroz y café.
5: A mí me gusta el café mucho, el arroz más o menos y el huevo casi nada.
0: Pero eso es algo que tenemos en común con todas las culturas. Sí, por eso claro. Digo que estamos sentados.
5: Huevo, de hecho, tú hablas con los expertos en proteína y todo el mundo te dice que el huevo es lo mejor.
2: Yeah.
0: Sí.
5: Pues es que... Pero yo no lo soporto tanto tampoco.
0: Ay, dice Axel, no me gustaban las morras hasta que conocí a Giselle.
3: Ni la has probado, deja que la pruebes.
0: No te creces, si le has de gustar. Bueno, así llegamos a este nada que veriento segmento del día de hoy. Saludos a toda la gente de Acapulco, Guerrero, que nos está viendo ahorita. Gracias, chavalos. Regresamos.
5: Volvemos.

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0: suegra, señores. ¿Es usted una persona insoportable?
1: Te hablan Miguel.
2: Te hablan chino.
0: Te hablan chino, te hablan Miguel, te hablan Miguel. No, fíjate que estaba leyendo una cosilla de que de señales de que eres una persona insoportable. Y creo que soy una persona insoportable.
1: ¿Por? Respeto,
0: claro, no, es que ¿sabes qué, hija? Es que según estas 8 señales o 7, 8 señales, tengo muchas.
2: ¿No las puede dar para ver?
0: Se las voy a dar.
2: Híjole.
0: Eres una persona insoportable. Primero que nada, vamos así a chill pelón.
2: Ey.
0: ¿Do you consider yourself insoportable?
2: Siendo honestos, sometimes.
0: ¿Tú te consideras insoportable?
2: Sometimes.
0: Ok.
2: No todo el tiempo, pero sí.
0: Yo también creo que.
2: Yo diría que yo, para las personas inseguras.
0: Eres insoportable.
2: Para las personas inseguras. O sea, los que no creen en tú.
0: Siento que estás tratando de enmascarar tu ser insoportable.
2: Es que siento.
0: Culpa a otras gente.
2: No, es que siento que sí podría llegar a ser, pero las veces que yo.
0: Por ejemplo, Saíd es insoportable, ¿verdad?
2: 100%, señor. Te sabe.
0: 100%.
2: Te sabe.
3: Es tu jefe.
0: No, aprovechando que no está oyendo.
3: Pero va a ver este video.
0: Pero ahorita está en la
2: pirámide. No, se sabe.
0: Ay, es, amor.
3: Es más, déjame te grabo. ¿Qué dijiste? ¿Que Saíd qué?
0: ¿Qué es? Pirañita. Sí es, y tú lo sabes más que nosotros.
3: Me estoy grabando sí para nosotros ahí. ¿Sí es qué?
2: Sí es una persona cariñosa, comprensiva.
0: Acuario, ¿te consideras insoportable?
4: Sí.
0: ¿Ya?
4: Ya, yo pienso que sí.
0: Bueno, esa persona me hace un pan de Dios. Tú, chino, ni de ti ni hablamos, sí, digo.
3: Sometimes.
0: No, es que eres insoportable. No te preocupes, yo también soy. Giselle.
1: Sí.
3: Sometimes, no. Sí.
0: Tú, Miguel.
2: Sí.
0: Solo para personas débiles de mente.
2: Que les molesta mi luz, mi brillo, mi actitud.
0: No, nadie le molesta tu luz. Ahí te va. Señales de que sos insoportable. Señales de que eres insoportable.
1: Vamos.
0: Conviertes cualquier conversación en una oportunidad para hablar de ti.
2: El chino 100%.
1: El chino 100%.
3: Sí, puede ser. Sometimes.
1: Todo. No es sometimes.
2: No, siempre.
1: Todo. Hablamos de que me caí del árbol ayer y luego dice, no, güey, yo también me caí este fin de semana, güey. No, 100%. Cuando me caí en 1854, sí. No.
0: La tiene buena, no la hace. Yo
3: no,
0: también.
3: No, lo acepto. Yo sé aceptar.
0: Aceptar aquí.
3: Y reconozco que sí.
0: Yo también hago ese jale.
3: Reconozco que sí.
0: A veces soy consciente y digo, no lo hagas, la gente está contando cosas de ti, no tienes que hacerlo todo acerca de ti. Don't make it about you, sí. Don't make it about you. Tradúceme, Giselle.
1: No lo hagas solo sobre ti.
0: Ok. si conviertes cualquier conversación en una oportunidad para hablar de ti, es una señal de que eres insoportable.
2: Okay.
0: Number two. Ofreces consejos que nadie te pidió.
1: Sí.
3: Sí, híjole.
0: Asumes que cuando te... O sea, estamos en el número 2. Ofrezco sexo en este video. Asumes que cuando alguien te cuenta algo es para que tú le des una solución y no necesariamente es así. Y eso pasa mucho con los hombres y con las mujeres. Sí. Los hombres. La mujer les cuenta algo y ellos quieren resolver.
1: Sí.
0: Y a veces no, nomás quieren oírlos.
2: Sí, sí.
0: Entonces
2: sí.
0: Uno a lo mejor debe ser un poco prudente y decir, te escucho. Si necesitas que algo más que sea escucharte y nada más... Lemino, déjame saber y yo te digo. Va. Sí. Número 3. Corregir detalles irrelevantes. Saludos a Saíd. Cuando alguien te cuenta algo, tú en vez de estar escuchando, te dice, no se dice aigas, se dice ayas. Es irrelevante.
2: Pues hola.
0: Sí, pues por eso te digo, yo ya dije que soy insoportable.
2: Ah, bueno, más quería que...
0: Aquí lo único que digo que no eres tú.
2: No, yo sí dije que sí era, señor.
0: Ah, pues cuando te regañamos todos.
1: Cuando te descubrimos.
0: A ver, corriges detalles irrelevantes.
1: Pero ¿qué tal si viene de un, por ejemplo, yo sí estoy hablando con Miguel y que obviamente es mi compa y es un amigo íntimo y que diga una palabra mal, lo voy a corregir, pero no para hacerlo sentir mal, sino para que lo diga correctamente.
0: Yo te voy a decir a qué quiere decir con esto. Supongo que te estoy diciendo... supongamos que Miguel te está diciendo, entonces yo no estoy muy seguro de que quieras seguir en esa relación porque es una relación que me hace mucho daño y haya sido como haya sido. Y tú, haya. No es el momento para que le digas que se dice haya en vez de haya.
2: Uh-huh. You're missing the point.
0: ¿Verdad? Entonces, corregir detalles irrelevantes. Okay. Sí le puedes decir, no se dice aiga, se dice aya.
1: Pero no cuando
0: el vato está contando que está desgarrado del alma y sabrá de Dios ni más.
2: ¿Sabe quién hace eso? El chino mucho, señor. Me ha tocado hablar con el chino y él se enfoca en las cosas más irrelevantes.
3: Llevo 3
1: ¿Qué malas. Sigue, viejo?
0: Juzgar todo lo que te cuentan.
3: Sí, soy.
0: O sea, y el chino le estoy diciendo.
3: Dale, ya llevo
0: no,
3: güey,
0: lo que pasa es que era el otro día, pues no fui a trabajar, que me dio un ataque de pánico. ¡Nah, esa madre no existe! ¡Es debilidad de la mente!
3: ¿Qué te hace falta? ¿Qué te hace falta?
0: ¡Tiene salud! ¡Tiene todo!
3: Sí, la neta sí.
0: Ok, no juzgar. Escuchar, no juzgar. O sea, si tú necesitas una necesidad de juzgar todo lo que te están contando, puede ser, puede llegar a ser insoportable. La necesidad de tener la razón.
2: Ah, saludos.
0: ¿A quién?
3: Ay, sí, no.
1: A una tía.
0: Ya no. Pero antes sí.
3: Pues, ¿pues qué?
0: No, está bien, te estoy diciendo algo positivo.
3: Ya no.
0: Yo también, a esas cinco yo, la verdad,
1: siento sí. Que todos relativamente tenemos nuestro momento donde queremos tener
0: claro.
1: La razón. El que diga que no, yo nunca, es como que, ah. Pero y, más que otros.
0: Esta es muy peligrosa. 100%. Esta es muy peligrosa.
2: A ver.
0: Si a mí me preguntas, esta para mí es la más peligrosa de todas. Conviertes una diferencia de opinión en diferencia de inteligencia.
2: Ah.
0: O sea, tú estás de acuerdo en que haya baños... para un género extra.
2: Exacto.
0: Y yo digo que no estoy de acuerdo, que los que tengan un órgano sexual sí. Determinado entran a un baño determinado.
2: Sí.
0: Y tú no estás de acuerdo. Entonces, como yo no estoy de acuerdo contigo, o tú de acuerdo conmigo, ergo, ya soy más tonto que tú.
2: Ey.
0: Porque no pienso igual que tú, entonces yo soy... Yo tengo una capacidad intelectual mucho menor a la tuya porque mi mente no me da para pensar como tú. Esto se me hace a mí peligrosísimísimísima esta madre, amigo.
2: Siento que sucede mucho en la política, señor. Eso es como la, sí, el epífeno de la política.
0: Si hay una diferencia de opinión, la conviertes en diferencia de inteligencia. Uh-huh. Eres tonto porque no piensas como yo. Esa es muy peligrosa, ¿verdad?
2: Sí,
3: no la tengo.
0: Número 7, demostrar que eres inteligente a toda costa, ¿verdad? No te alcanza con saber algo, necesitas saber, necesitas que los demás sepan que eres inteligente.
1: I don't know.
3: No, not really.
0: No te preocupes, Chino.
1: Esa pasaste bien.
0: Esa es muy buena, Chino, felicidades.
3: En esa sí me creen, cuyellos.
0: No cambiar de opinión nunca. Dicen que uno no cambia de opinión porque no escucha. Las personas inteligentes, esto no lo digo yo, lo dicen los que saben, son personas que regularmente cambian mucho de opinión.
2: Uh-huh.
0: Se modifican dependiendo las evidencias mostradas.
2: Evuelven.
0: O sea, yo, por ejemplo, hay cosas que yo no pienso igual que antes.
2: ¿Eh?
1: Creo que da miedo que pienses igual que antes, ¿no?
0: Sí, es como cuando la raza dice, es que tú ya cambiaste, das de point, compa.
1: Da miedo que la gente no cambie.
0: En cosas pues chidas, pues no, hay que cambiar, ¿verdad? Ya. Por eso hay que conocer a las personas muchas
2: veces. Sí.
0: Porque uno cambia. Entonces, si tú sacaste muchas buenas, así como yo, somos insoportables. Chócala, chino.
2: Básicamente.
3: Sí somos.
0: Saqué 6, hijo.
3: No, saqué 4.
0: ¡Ay, hijo de
3: ¡4!
0: ¡Yo te conté 6!
1: Mira, chino.
0: Nomás la de inteligencia.
1: La 1 te la doy. La de aprovechas en una conversación. Esa
2: 100%.
1: Yes.
2: Una.
1: Ofreces consejos que nadie te opinó. Sí, también.
2: 100%.
1: Corregir detalles irrelevantes también.
2: 100%.
1: Juzgar de todo lo que te cuentan también.
2: Sí, sí. Ahí
1: llevaba 3. Necesidad siempre de tener la razón. No. De vez en cuando tienes tus momentos. ¿Conviertes una diferencia de opinión en diferencia de intelecto?
0: No, se la
1: tampoco.
0: Voy a dar.
1: Demostrar que eres inteligente como de lugar tampoco.
2: No
1: cambiar de opinión nunca.
3: Ya ves, nada más tuve 3. Le dije 4. Le dije 4.
1: ¿Cuatro de 8?
0: ¿Cuántos? ¿How many you got right? I don't know, I wasn't paying attention.
3: I'm thinking about crocodiles. Not the crocodile.
0: I'm thinking about crocodiles with a horn.
4: Pues yo creo que maybe 2.
0: Ok, nice. Ah, bueno. Okay. No eres insoportable. ¿Tú, Miguel?
2: Yo diría que...
0: Ninguna, señor.
2: Como unas 2 o 3, señor.
0: Yo todas, vale.
2: Básicamente esto es para determinar si alguien cae gordo.
0: Sí.
2: ¿Verdad?
0: A ver, no, yo casi todas, pero creo que sí me... Te voy a decir cuál es la única que yo me siento muy... que se me hace que es la más peligrosa y es la que yo no tengo.
2: ¿Sí?
0: La 6. La que convertir la diferencia de opinión en diferencia de inteligencia. Yo respeto mucho lo que la raza piense.
2: Uh-huh.
0: No, ¿sabes qué? Yo creo que esto y que el otro está bien. oye, pues tú eres demócrata o eres republicano. Pues yo soy demócrata. No, pero los demócratas, esto está bien, es tu republicano, chido. Yo no voy a cambiar, ni yo te voy a hacer cambiar a tú, a que te cambies al bando azul, ni tú me vas a hacer cambiar al bando derecho, camarada.
2: Sí.
0: Y está bien, ¿eh? Podemos ser amigos bien, ¿eh? Podemos ser amigos a toda madre. Bueno, calao.

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1: Oiga, señores, vamos a hablar de vergüenzas durante la intimidad. Vergüenzas que puede pasar en la intimidad. Y es que esta me la propuso una chica que dice, Don Cheto, ¿por qué no hablan de vergüenzas que pasamos en la intimidad? Yo una vez bien prendida, le quise decir a mi novio, soy tu perra, y le dije, soy tu puerta.
2: ¿Quién es tu puerta?
1: Soy tu puerta. Es como que vio la puerta, ¿no? Se le cuatrepió ahí, soy tu puerta, soy tu puerta. Está buena esa.
2: Like
1: soy it. Tu puerta.
3: A mí me parece...
1: Tu perra, digo, perdón.
3: Cualquier sonido u olor que salga sin esperarlo es de mucha pena. Una flatulencia, un gorgoreo de la panza... O sea, un gorgoreo de la paz, porque luego las tripas estaban así. O sea,
1: las tripas están, no has tragado y ya sí, estás aquí de sí, payaso. Sí. Las tripas hablando, no me hago de tragar y mira, ya ando acá.
3: Sí, o sea, esos sonidos involuntarios o olores involuntarios, sí son de mucha pena, señor.
1: Sí, no. ¿Qué eres tú que eres muy afecto a la intimidad? ¿Te ha pasado cosas, calambres? En los hombres pasa mucho el calambre, ¿no? El calambre es como a must. Pasa mucho el calambre y está en cierto...
4: No, yo siento que la vergüenza más grande que le puede pasar que no se le...
2: Que no para ver.
4: Sí.
2: No.
1: Es que es el estrés.
2: Es el estrés.
4: Yo siempre pienso que el hombre pues es muy como ve con sombría y creo pues
1: que eso
4: sería, yo pienso que lo
2: yo
4: más...
2: traigo una pena, no, pero no la quiero decir, pues le voy a decir.
1: No, tú di un amigo
2: ajá, que le dio COVID. Ya no es lo mismo. Y a la hora del chacachaca, ya no aguanto. Digo, ya no aguanta. Ya. La respiración.
5: Es la edad.
4: Te bofeas.
2: Me bofeo como si tuviera asma.
4: Te marruques.
2: Casi me dan ganas de agarrar esos de los
4: inhalador.
5: Se llama 55.
2: Porque ya tengo que pedir time out. Digo, ¿qué? Yo no era así. ¿Qué me pasó?
4: Pues ya, chino, ya.
1: Oye, chino, ¿a poco? ¿A poco desde que te dio el COVID ya no aguantas tanto a la hora de la intimidad?
2: O sea, sí aguanto.
1: Pues, qué bueno, vale, porque eres una máquina.
2: Sí, pero...
4: Ay, ¿cómo sabe?
5: ¿Cómo sabe?
4: Él es una máquina.
1: Es que dice, ¿yo qué, güey? Voy a saber.
2: O sea, sigo siendo máquina, pero ahora tomo pausa. Singing.
3: Ya lo probó, ¿qué?
1: No, pero pues...
3: Ahora tengo, ¿por eso lo defiende tanto?
2: Ahora tengo que hacer pausa, pues, y es lo que me agüita, porque luego estoy...
4: Sí, ay, chino, no, tampoco queremos efectos.
1: A ver, ya hablándolo por lo claro, también creo, me voy a parar, no sé por qué tratan de pararme. Hoy voy a hacer el programa parado. También, ahí te va. El calambre en los hombres y la no parangaricutirimícuaro es otra vergüenza, pero sí, también el durar poco, el bofiarte.
2: Eso desde que...
1: El bofiarte también que...
2: No, lo más gacho que la mona te diga, no paren. Pues, espérate, vos.
1: Es que los vatos, dicen las mujeres que los vatos la regamos cuando ellas dicen no pares. Que uno le, que el hombre, no uno yo, qué güey, que el hombre le da más recios y las morras dicen, no le den más recios, nomás no pares, ¿entiende? Ok, va, vergüenzas en la intimidad. Si van a contar una personal, nomás digan, aquí me está diciendo María, y así nomás digan, ¿ok?
4: Aquí me está diciendo Conchita.
1: Aquí me está diciendo Juan. Ya pueden contar la suya. Estamos en Instagram. ¿Cuál es tu Instagram, Saí García Solís?
3: Soy Saí en todas las redes sociales. Tengo todo menos Tinder y esas cosas.
1: ¡Ay, chiquita!
3: No, tengo 5 años que no.
1: Si allí te conocí en el Grandi.
3: No, pero tengo 5 años que no. ¿Más? Okay, ¿más? ¿Más?
2: Aquí hay uno abierto y dice Saí en relación.
3: No. Yo tengo más de 5 años que nada.
1: Ope, en relación abierta, dice. Ok,
3: casi
1: va.
3: 6.
1: Me dio un calambre el mazo de mi vida a la hora de la intimidad y andaba en lo mejor del acto y le dije, ay, ay, ay, ay, ay, ay, ay, ay, ay, ay, ay, ay, y ahí ando estirando la patita, me deben harta vergüenza. Lo dije, los calambres son...
3: A mí sí me ha dado calambre, la verdad.
1: Dice, Don Cheto, a mí un vato me invitó una vez a los masajes con las chinitas. Aquí, yo estoy leyendo, ¿eh?
3: Sí.
1: Dice, el vato me dijo, yo pago por ti. Cuando entré al masaje con la chinita, no parangaricutirimícuaro. Y yo dije, bueno, está bien, yo voy a decir que todo pasó. Y cuando salió la chinita, le dijo en español a mi amigo, your friend, no para.
4: Oh.
5: cosa.
1: ¡Cállate, hija! Ya tiraste todo el chetepache aquí. Que le dijo la chita, amigo, Yufren, no para. Le dijo la chinita la
2: ¡chale!
1: Vez. ¡Chale! Y así tuvo que pagar, pues, el camarada. Bueno, va, vergüenzas, venga, venga, venga con sus vergüenzas sexuales.
2: Dice, buenos días, chinos, saludos. A mí me pasó, yo 36 y ella 18, y no paraguas. Estaba yo tan emocionado porque yo no creía que a mis 36 una de 18 quisiera. Y oye, cuando llegó a la hora, nomás no quiso. ¡Chale!
3: Vergüenza a la hora de la intimidad.
1: Muchacha, no, no, espérate, deja nomás un poco aquí. La muchacha es haciendo, diciendo, ese viejo.
2: Tanto.
1: Ni paraguas, tanto daba lata que luego ni parada, ni esto. Si andan diciendo, a ver qué más.
3: Oye. Vergüenza en intimidad, que te salga el nombre de alguien más o del ex.
1: Ahí te va una del hombre, del nombre, dice, Don Cheto. Una vez le llamé por otro nombre y que la morra se para y se viste y se fue. Se fue la morra.
2: Pues qué quería.
4: Oh, yeah, bro.
1: O sea, la morra, el vato le dijo, no sé, Juana.
3: Dice que te ande del baño.
1: Sí, pero yo siento que el cuerpo es tan ¿cómo se llama?
3: No, sí, sí, se anda a veces.
1: ¿Sí?
3: Sí.
1: Ok, no me ha pasado, pues. A ver, va. Estoy leyendo, también voy a leer los mensajes de la bandeja para ponerlos en VIP. Les voy a poner un corazoncito y el corazoncito quiere decir que ya los mandé al VIP, ¿ok?
2: Viejón.
1: Venga.
2: En mi cumpleaños, mi novia, ahora mi esposa, se lució. Reservación en un hotel con jacuzzi, botellita de vino. Me metió al cuarto con los ojos vendados y después salió disfrazada de enfermera. Y nomás duré 5 minutos.
1: O sea... El vato la investió de enfermera, la pobre.
2: No, madre. Ella se le vistió. O sea, ella le consiguió hotel con jacuzzi.
4: O sea, hizo toda la producción, o sea, la morra.
1: El vato duró 5 minutos.
2: El vato duró.
1: Es que tú, fue culpa tuya. Perdón, pero alguien lo tiene que decir. Fue tu culpa, bebé.
4: ¿Por qué?
1: Porque, pues, oye, le estás cumpliendo una fantasía. ¿Qué te hace pensar que el hombre que está cumpliendo la fantasía va a durar más? ¿Va a durar menos?
4: Ajá.
1: Pues
4: sí, oye.
1: A ver. Porque está cumpliendo una fantasía.
4: Sí, porque pues, se le celebra esta la hormona más.
1: Ustedes son novios y tú le dices, vístete de conejita.
4: Sí, y la morra se viste de conejita. Y
1: cuando salga de coneja, ¡ay, te guacho! ¡Ay, te guacho!
3: ¡Oh! Entonces quiere decir que mejor no cumplan fantasías.
1: Yeah, a ver, ahí te va esta. Creo que esta no vale, pero la voy a leer de todos modos porque está muy buena, ¿eh?
3: A ver.
1: Creo que esta no vale, pero
3: okay.
1: Dice, Don Cheto, peor vergüenza en la intimidad. Mi esposa se fue con unas amigas. Cuando llegó, se me hizo raro que luego quería sexo conmigo. Se subió encima de mí y me besó y sabía a leña de otro hogar.
4: ¡Oh!
1: O sea, el vato notó que su sabor de los besos de su esposa...
4: ¡Ay, no,
1: Sabiana!
4: Manchen.
1: ¡Sabiana!
4: ¿Pero cómo sabe?
2: O sea, ¿pero cómo
1: es? Sabiana, eso que dijo.
4: ¡Ay, no es cierto, viejo!
1: Así dice el vato.
2: No, nah, pues yo creo que mejor el vato estaba ahí.
4: Sí.
1: No.
4: ¿Qué tal si la morra tomó cerveza, tequila o algo y él ya dice?
1: Yo le decía, ¿por qué sabes así? Esto sabe a cosas de...
2: Una morra...
1: Me dijo, no, es el alcohol, pero pues no, sí. Después ya descubrí que se me engañó. Ok.
2: Ah, bueno.
1: Bueno, vale, si en algo te...
4: Yo, that's kind of nasty, though.
1: Ya te puse en los VIP. Ya todas las veces que mandes mensaje.
4: Aww.
1: Ok.
4: Miau, miau, miau.
2: Miau.
1: Cheto, peor vergüenza y me pasa seguido. Ja, ja, ja. No paraguas, pero yo digo que es por el cansancio y ella muy compresiva me dice, está bien, no tenemos por qué hacerlo.
2: ¡Ay, pobre!
4: Pobrecita.
2: Don Cheto, soy hombre, macho alfa. Siempre dije, a mí no hay bronca de todo. Pues me bajé a dar el beso que ya sabe.
4: Ay, no
2: me... Oscuro. Y me vomité.
4: Oh. ¿Ahí se vomitó?
2: Ahí se vomitó.
4: No manches, dude, that's horrible.
2: Le fue a darle a la morra al beso.
1: Pero el vato se vomitó la morra.
2: ¡El vato se vomitó! No,
1: una chicotota más,
2: compa.
1: Una chicotota más. ¿Qué dice? ¿Quién pidió el
2: ese? No sé, dice, no sé, nomás me dio asco. Y mira que soy experto en la materia.
1: No, no eres experto. No. Perdón, no, camarada.
4: No eres experto, camarada.
1: Con nosotros no. Con nosotros no vas a venir aquí.
4: ¿A quién quieres mentirle, estupidísima?
1: Pato, ¿qué hace eso? Y así, es más, no vomitarte. ¡Gestos! Con un puro gesto que hagas, ya no perteneces al selecto club donde soy el presidente. No se crea. Me complazco, es el presidente. No, si haces gestos, ya no es lo tuyo. Y está bien, compa, ¿eh? Está bien, no, no a ti happen. Nomás no es lo tuyo. No te quieras hacer aquí entre nosotros el que uy, uy, uy. A ver, venga, siga.
2: Dice, no sé si sea pena ajena, pero incluso, escuche esto, nos pasó en México.
1: A ver.
2: Iba con mi novio, que ahora es mi esposo, y que empezamos a hacer el delicioso al aire libre, a la intemperie. Aventureros.
4: Ellas.
2: Y que nos llegan dos vagabundos pidiendo encendedor.
1: No tiene encendedor. Oh. Espérese, es que, pues como los vi encendiendo la flama. Los vi encendiendo la flama de su pasión. Pues dije, se van a traer fuego.
2: Lo único que sí le voy a decir, Don Cheto, nos hablaron en inglés, hasta me sorprendí. Dije, ¿qué pedo?
1: No, right now.
2: Me tenía en el cofre y sin nada, viejo. Estábamos dándole duro y los compas así se acercaron. Ey, nos tocaron así como que no.
1: Un señor allá en el rancho.
4: Hijo.
1: Un señor allá en el rancho. Siempre se pasaba. Esta tan chistosa, pues voy a hacer un paréntesis, pero es un chiste del rancho, pero es verdad.
4: Ey.
1: Una anécdota. Andaba un vato que se acababa de casar.
4: Ajá.
1: Y ya empezó a vivir, pues, con su ruca. Se acaba de cantonear con la ruca.
4: Ey.
1: Entonces tenía un amigo y siempre pasaba y... ¡Shh! ¡Órale, güey! Vamos a poner que se llamaba el chino, ¿verdad?
4: ¡Ey!
1: ¡Era el chino! ¡Ey! Y el otro le contaba adentro, ¡ey! ¡Qué huele! Así pues sí se hablaban, ¿verdad?
4: Sí.
1: Y él un día pasó por su casa y... ¡Es el chino! ¿Qué andas haciendo? Y el otro le siguió de adentro de la casa, ¡arreglando un radio!
4: ¡No! ¡Ah, feo, no!
1: ¡Radio! Oh, ¡arreglando el radio! Pero
4: se según oía, él, ¿verdad?
1: Pues, según se oía, pues...
4: ¡Andaba!
1: ¡Arreglando un radio! Dice... A ver, te va. Dice, Cheto, como mujer, alguien debe decirlo, me tocó a mí. Los gases vaginales se oyen bien feo. Y nos da mucha pena a nosotros.
2: Ah, sí, nosotros no.
1: Pero... vamos contigo, chino. A los
2: hombres, ¿qué? No, al contrario, nos viene valiente. Baby, nos viene valiente.
1: Caries de garbanza. Sí.
2: En el acto entra aire y su hijo.
1: El aire. En inglés tiene nombre, ¿da?
4: No sé.
1: Sí, quién sabe cómo le llaman.
2: Don Cheto, a mí que me sale una canita después del trabajo y dije, no, pues de aquí soy. El problema es que soy de esas chicototas más, dice el vato, que no puedo hacer del dos si no es en mi casa. Y pues, ¿cuál? A la hora del acto andaba ahí con todo y que me empiezan las ganas. ¡Ah! Y que, bueno, va a ser un puncito. Me salió con premio, viejo.
4: ¿Ah? Ay, no, güey, there's no way.
1: ¿Qué se hace en esos casos?
4: No, yo la neta no, pues, no manche, viejo. No.
2: Hijo.
4: A mí sí me trauma eso. A mí sí me traumaría.
1: Ah, pero me voy a detener.
4: Dígala. Espéreme, no sé, me voy a asquear porque quería
1: decir. Te lo voy a decir en la cosita, en cosita.
2: A ver.
4: ¿Qué es en cosita?
1: En cosita, o sea, en tu...
4: A ver. Ah, yo también quiero escuchar.
1: Ya, no digas. Ok, va, sigamos.
2: No, tenemos que ir a corte.
1: Ah, bueno, corte y regresamos.
4: Ahorita
1: que no estás ahí, hay que hacer cochinero.
4: ¡Fiesta! ¡Retando
1: a programación! Fiesta. Porque no nos importa lo que opinen los directores de programación.
2: Ah, no, creo que
1: regresamos.

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0: Ay, está bien, no, pero ande, güey.
1: Está un vato, canta bien perrón. 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
1: Y hablando de teléfonos, también hay una línea donde usted nos puede llamar a hacerle las preguntas al maestro Fernando y Giselle Bravo.
3: Don Cheto, por supuesto, aquí en vivo, 818-563-1055.
2: Don Cheto, vamos a empezar con un tema que el maestro me pidió hablar el día de hoy, porque se ha hablado mucho de lo que son capaces, lo hablamos inclusive el día martes con Silvia, de lo que puede hacer un papá o una mamá celosa por sus hijos. Pero el maestro se ha dado cuenta, atendiendo a gente, que hay envidias, celos, que pueden hacer que alguien le quiera hacer brujería o un mal o un daño a la pareja de nuestro hijo. Entonces, ¿qué le parece si empezamos hablando de eso con el maestro Fernando de Caminos de la Vida? Maestro, ¿cómo está? Buenos días.
4: Muy buenos días, don Cheto, muy buenos días, amigos. Una vez más, aquí contento de estar con ustedes.
1: Oiga, maestro Fernando, ¿sí llega a haber gente que le quiere hacer mal a su nuera o a su suegra y así?
4: Sí, es muy común, sobre todo donde más se ve esto es cuando son, por ejemplo, hijos únicos, que es el hijo o la hija, y pues obviamente quieren hacer su vida, pues como todo ser humano. Entonces los padres se obsesionan tanto y no quieren que su hijo o su hija se les vaya de la casa y hacen cosas para, lamentablemente, a sus parejas, es lo más común, para que pues obviamente hayan discordias y pues obviamente esas relaciones fracasen, ¿no? También están las famosas obsesiones de las parejas que no aceptan una ruptura, que no aceptan que ya se acabó el amor, que ya se acabó el respeto, que ya se acabó todo. Entonces es donde, y eso nos llega mucho, que no le dicen a su pareja, si no es conmigo, no es con nadie más, y te vas a arrepentir y no vas a ser feliz con nadie más, y hacen trabajos demasiado oscuros para salar completamente la energía de una persona y hacer que fracase. Entonces son las personas que andan con una pareja, haga de cuenta, hoy tienen una pareja, andan bien, esto todo funciona bien, todo está evolucionando, y al otro día aparecen fantasmas que se van como si no existieran, ¿no? Entonces cuando empieza una persona a tener dificultades, fracasos, caídas, y es algo muy repetitivo, pues tiene que tener en cuenta, o más bien poner atención, de que no haya ser el caso de que hayan sido víctimas de, pues como dicen ustedes, ¿no? De un perro brujerillón.
1: De un perro brujerillón. Los que tengan alguna pregunta para el maestro Fernando, aquí están las líneas telefónicas en cabina, para que se dejen caer de bien a bien, Giselle.
3: 818-563-1055, también las redes sociales de Don Cheto al Aire.
1: Para los que quieran mandar el mensaje a través de las redes sociales, es Don Cheto al Aire, Bravo Giselle, si sois ahí del Chino al Aire, también ahí, nomás le vamos a pedir que nos dé su fecha de nacimiento, que es con lo que se basa el maestro Fernando para darle una lectura de su caso, de lo que está pasando. ¿Hay forma de protegerse de esto, maestro Fernando? ¿Algo así, una protección así rapidita en casa de malas vibras, etc.?
4: Sí, sí, sí. Por ejemplo, está la obsidiana. El que tenga oportunidad de conseguirse una obsidiana, yo ya lo he recomendado, se la pueden poner en su ombligo, y es una de los canales. Porque normalmente cuando a una persona le hacen daño, el principal chakra, el que primero sufre, es precisamente el del ombligo, porque ahí es donde empieza la vida del ser humano, a través de la fecundación. Entonces se pone uno ahí una obsidiana, y ahí eso no pasa nada de ahí. Cuando una persona tiene una obsidiana en el ombligo, le pueden hacer el ritual más oscuro y más negro, y ahí no va a pasar nada. También esto les puedo recomendar. Que usen una piedra verde, sea la que sea, más bien puede ser una pulsera verde, más o menos, de cuenta así como esta, que puede ser de amatiz, de malaquita, puede ser de esmeralda, puede ser de granate, es de cualquier verde, y se la ponen en su pie izquierdo, aquí en el tobillo. Entonces eso va, aparte de que eso va a neutralizar y va a proteger, inclusive eso ayuda para la suerte. Para eso lo pueden hacer, por ejemplo, de un ciclo lunar, todo un ciclo lunar, de luna nueva a luna llena, y ya cuando pase todo el ciclo lunar, lo lavan la piedrita con sal marina y la dejan, o sea, la secan bien y vuelven y se lo pueden colocar.
2: Maestro, le quiero pasar a Leticia de Los Ángeles, que ella quiere saber por qué le está yendo tan mal a su esposo.
1: Vamos a escuchar a Leticia. ¿Cómo estamos, Leticia? ¿Estás en vivo, Leti?
5: No, buenos días, Don Cheto. Gusto saludarlo.
1: Igualmente para ti, Hani. ¿Qué está pasando con tu esposo?
2: Platícanos.
5: Pues mire, ya tienes días o meses que se ha sentido como muy cansado, muy estresado, y luego a veces no le da mucha hambre también. Y aparte, enojón.
0: Se está inyectando tisepatide.
1: Tisepatide, el güeyón. Oh. Ok, ya tiene rato que anda muy cambiante y muy cansado y tú lo ves estresado, viejón. Cuando tú le preguntas, oye, gordo, pues, ¿qué traes? ¿Qué te contesta él, Leti?
5: No, pues, pero lo malo que no está gordo, Don Cheto.
1: No, pues, pero por si así le dijeras tú de cariño, ¿cómo le
5: dices? Pues él dice, ay, pues no sé, dice, me siento cansado. Dice, ajá.
1: Okay.
5: So quisiera saber a ver si es algo de una enfermedad o algo de otra cosa.
1: ¿Cuántos años tiene el chavalón?
5: Él tiene 57.
1: No está para andar tan caído de agujas. ¿Cuál es la fecha de nacimiento de tu Javi Lavi?
5: Es febrero 9 de 1969.
1: Ok. Maestro Fernando, toda suya. ¿Qué le decimos al esposo de la Leticia?
4: Febrero 9, persona de Acuario. Su ser de luz Uriel, día favorable, sábados, piedra la amatista. Color el violeta, metal platino y elemento de la madre naturaleza aire. Cuando una persona empieza a perder su energía, que se siente débil, que se siente cansado, y aparte, pues el cuerpo, pues para agarrar energía está a través del alimento, y si ya ni eso está recibiendo, entonces ya le tiene que poner demasiado cuidado. Y si hay algo oscuro, si hay algo negativo, y si, no sé si en su casa se sientan ruidos extraños, malos olores, presencias, como que siente uno que hay algo al lado y voltea a ver y no hay nada, entonces si también esto está pasando en su casa, entonces ahí se va a complicar más la cosa, porque quiere decir que ya se están metiendo seres oscuros o de bajo astral, que pues de alguna manera se están aprovechando de la mala energía que se está creando alrededor de la casa y obviamente alrededor de él. Entonces, ¿yo qué le puedo recomendar? Mira, si pueden conseguir una trenza de ajo, la van a colocar a la entrada de la casa. Esto no se va a ver muy estético, pero pues si quieren, que ahí sí van la idea de cada quien, quieren protección o quieren esteticismo, ¿no? Entonces la colocan ahí a la entrada de su casa y eso va absolutamente a neutralizar toda mala energía que se esté metiendo ahí. Y si entre más huela ajo, quiere decir que está limpiando. Y para él es bueno que consiga esto palo santo, y se haga un baño de humo, y aparte que su elemento es aire, entonces que se haga un baño de humo con el palo santo, que eso le va a ayudar, pero sí es necesario que busque ayuda para que le hagan un ritual en donde lo liberen de aquello que le hicieron, porque créame que sí lleva algo negativo, y esto pues obviamente en el momento en que él se libere, pues va a volver otra vez su energía, va a volver otra vez la abundancia, se va a conectar con su realidad, con suerte, con su destino, pero que no deje pasar más tiempo, porque el tiempo si no perdona, pues si este año no les ha ido nada bien, pues evitemos que despidan un año pues con tristeza, escasez, sufrimiento, enfermedad e incertidumbre.
2: Maestro, Teófila Macedo nos está escribiendo, dice que su pareja es 20 años mayor que ella, el 9 de marzo lo dejó, porque ya no lo aguantaba por muchas situaciones que han vivido durante todo el tiempo que estuvieron juntos. Pero dice que hace unos días la buscó y se la aventó en el carro para que ella lo atropellara, y que la quiere chantajear diciéndole que quiere volver, que ella lo atacó.
1: ¿Ella es mayor o menor? ¿Cómo
2: dice? Ella es menor, él es 20 años mayor que ella. Pero ella la está chantajeando diciendo que ella lo atacó porque se le está aventando en el carro. Su fecha de nacimiento de ella es del 26 de julio del 76. Dice que ya no quiere volver y que quiere que le aconseje algo para ya alejarlo definitivamente de su vida.
1: Un alejamiento, maestro Fernando, allí, porque tía está loco, ¿cómo se la aventara ahí enfrente?
3: Yeah, that's so weird.
4: Híjole. Bueno, persona de Leo, su ser de luz Miguel, día favorable los domingos, piedra el rubí, color dorado, metal oro y elemento de la madre naturaleza, el fuego. Mira, aquí lo principal es lo que su mente y su corazón quiera y sienta, ¿no? Si ella ya no quiere verlo, no quiere absolutamente nada con él, pues no hay poder humano que la obligue a estar con él. Y si se está comportando de esta manera, pues a buena hora se está retirando de su vida. Entonces, ¿qué se puede hacer para retirar a una persona de esta manera? Mira, híjole, si tiene un altar en su casa, vas a colocar una foto de él de cabeza, ¿ok? Esa la vas a alumbrar durante 9 días con un cirio pascual y lo va a intencionar. Y le va a pedir a Dios, al universo, inclusive a su propio ser de luz que se llama Miguel, que es muy poderoso, pues que la proteja y que le retire esta mala persona. Y después de tener ahí esa foto fácil unos 9 días, yo creo que con eso es suficiente, la vas a quemar, ¿ok? Esa foto la vas a quemar y la ceniza que de esa foto la vas a, pues la vas a sacar de tu casa, ¿ok? Si la puedes, esa ceniza, enterrar en algún lugar lejos de tu casa, pues de alguna forma ahí, pero obviamente acuérdese que aquí lo que funciona es la intención, ¿no? ¿Cuál es la intención de que se retire, de que se vaya, de que se aleje, de que te deje en paz, que te deje tu vida en paz, para que esto no crezca más el problema? Porque él está obsesionado, son las famosas obsesiones. Y pues imagínate, 20 años menos, pues eso es un bocado de cardinales, ¿no?
1: No, dile cuántos años tiene.
2: Ella nació en el 79.
1: ¿Ella?
2: Ella nació en el 79, tiene 46 años.
4: Está joven.
2: Va a cumplir 47 años. Va a cumplir 47 años.
3: O sea, el vato debe tener 60, híjole.
1: Casi 67. Sí. No, ya siente, señor.
3: Ya, señor Panda, con esos pasquines a esa edad.
4: Sí. Es que la obsesión, cuando una persona tiene problemas obsesivos, híjole, mueven el infierno.
3: Sí, está cañón eso.
1: Oiga, maestro Fernando, muchas gracias por estar con nosotros. Si tiene más información para los que hablaron, los que quedaron ahí también en la línea de espera, pues les voy a dar el número de los maestros de Caminos de la Vida para que les llame ya directamente a ellos al 800-440-2616, 800-440-2616, 800-440-2616, los maestros de Caminos de la Vida, que también lo pueden atender en México.
2: 477-714-1491, 477-714-1491. 91 para la gente que se quiera comunicar en México con los maestros de Caminos de la Vida.
1: Órale, pues, maestro Fernando, muchas gracias por estar con nosotros.
4: Muchas gracias a ustedes, amigos míos. Sean libres, sean felices, abran su mente, busquen opciones, no se me rindan. Acuérdense que a este mundo no vinimos a sufrir. Paz, amor y buen genio, mis peregrinos del alma.
1: Gracias, maestro Fernando. Regresa.

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1: Continuamos con más aquí en Don Cheto al aire. Y bueno, pues ya vamos a empezar a repartir una vez más este paquete de Disney para 5 personas, 2 noches de hotel, 3 días de parque, un parque diferente cada día. 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Tenemos más de 12,000 inscritos gracias a toda la gente que se ha metido ahí para inscribirse. Y Don Cheto el día de hoy va a regalar otro paquete más cortesía de nuestros amigos de Disney, quienes están celebrando su 70 aniversario. Hay gente que le dice Disneyland Resort, nosotros los mexicanos le decimos Disneylandia y están festejando los 70 años del lugar más feliz del mundo.
2: Es todo. Chino, arriba, abajo, en medio.
1: Como le gusta, en medio.
3: Atrás.
2: Atrás. Ok, atrás.
3: A cambiarle.
2: Va.
3: Porque siempre estoy enfrente.
2: Atrás, ok.
4: Ay, pobre.
2: Giselle, arriba, abajo, en medio.
3: De como este le gusta, en medio.
4: Arriba.
2: Arriba, ok.
3: Ah, le gusta arriba. Arriba.
2: Y ahí, no te manches, pero como del 1 al 20, dime un número.
3: 69.
1: De 4.
2: 4. A ver, mírame a mí aquí. 1, 2, 3.
3: Ah, deje preparo para llamarle, ¿va?
2: 4.
1: Sí.
2: Dime una letra del abecedario, Giselle Bravo.
4: S.
2: S.
4: S. S de sapo.
2: S. A la primera, Silvia Pulido, güey. La primera era Silvia Pulido.
1: Ándale, pero márcala.
2: Vamos a marcarle, la S. Silvia Pulido de Cloverdale, California. Qué curioso, mira, la primera fue S.
1: Silvia, espero que esté escuchando a Don Cheto al aire y que nos contestes, ¿eh?
2: Estos son como 6,000 personas.
1: No, 12,000.
2: 12,000 personas se han registrado.
1: Sí, y hay gente que se ha registrado hasta 5 veces, señor.
3: Ok, listos, ahí le va.
2: Simón, ¿cómo se llama Silvia, verdad?
3: Silvia Pulido.
2: De Cloverville, California. Por cierto, nos vemos el domingo en Salinas. Vamos a ir todos, Giselle, Chino y Don Cheto y Zahid y todos.
4: Toda la banda, toda la banda.
1: Ahí vamos a estar.
2: Vamos a ver si nos contesta Silvia Pulido. ¡Silvia Pulido! The person you're trying to reach
3: is not available. A ver, otra vez.
2: Espérate, no. Ok, vamos a marcarlo otra vez. Silvia Pulido de Cloverville, de Cloverdale, California. Si no contesta, vamos a escoger a alguien más. Ya está sonando. Silvia Pulido.
3: Dejamos mensaje. No. Silvia, a la una.
2: Silvia, no, eres bien malo tú, vale.
3: Hay que dejarle uno así de ahí.
2: There's evil people, vato.
3: Ah, está chido. Your call has been forwarded.
1: Hello. ¿Silvia?
2: Bueno. ¿Silvia?
5: Sí.
2: ¿Cómo estás, Silvia?
5: Bien, Don Cheto.
2: ¿Por qué no estabas con... Mira, estábamos a un segundo de colgarte, colgar, querida. ¿Por qué no contestaba mujer diantre y de esta, Omi?
5: Es que estoy trabajando, pero ya oí que...
3: Ah, no, si quieres te colgamos, falta de confianza.
2: ¿En qué trabajas, Silvia?
5: Mande trabajo para una compañía de viñedos.
2: ¿De viñedo? Te encargo 2 botellas, por favor.
1: Ay, no, yo 4.
4: Yo 2 de tinto. Yo
2: oye,
4: tinto,
2: Silvia, bebé. ¿Tú te registraste para qué?
5: Para los tickets para Disneyland.
2: ¡Te los ganaste, Silvia!
5: Gracias, Don Cheto.
1: Silvia, quiero comentarte, que no es nada más tickets para Disneyland. Es una experiencia completa. Sí. Es un fin de semana de vacación. Porque tú y 4 personas más pueden ir 2 noches de hotel a Disneyland Resort. 3 días de parque, un día diferente cada parque, para festejar los 70 años del lugar más feliz del mundo. Solo no incluye la transportación, pero la magia, la diversión, el hotel y los días de parque para 5 personas, ya te los ganaste.
2: Tienes en mente y no nos digas a quién, Silvia, a quién llevar, a quién vas a llevar a esta experiencia mágica de Disneylandia.
5: A mi hija Sofía, que cumple 12 años en agosto.
2: Oh. A ver, ahí te va. Si vives a 6 horas de acá, como a 7 horas, como a 8 horas.
1: ¿Vas a manejar o qué, Silvia?
5: 8 horas de Los Ángeles.
2: A 8 horas de Disneylandia, baby. ¿Qué te vas a venir, manejando o en camión?
1: ¿O en avión?
5: Manejando,
2: está bien. ¿Casada, soltera, divorciada? ¿Cómo anda ahí,
1: Silvia? ¿O looking for somebody?
5: Casada.
4: Eso.
2: Ok, está bien.
3: No, ¿de dónde muchas son ganas de hablar.
2: ¿De dónde son originarios, Silvia?
5: De Zamora, Michoacán.
2: ¡No!
3: ¡Ganó
1: Zamora!
2: No podemos dobletearle para que traiga 10 personas. No,
1: consigo.
2: Oye, pues muchas felicidades, mi querida Silvia de Cloverdale, California, que acaba de ganar. Aquí está, fue la primera con la letra S. Agradecele a Giselle, que fue la que escogió por alguna razón la letra S y tu primer nombre con S era el tuyo, el de Silvia. Un abrazo, estás en vivo, Silvia. ¿Qué le quieres decir al público?
5: Que Muchas gracias y que sigan escuchando a Don Cheto.
4: Ay, eso, bebé.
2: Qué bárbaro. Eso, que te valga.
3: Qué emoción, qué emoción.
1: Ay, Chino, si tú que trabajas en la radio y te pagan, por eso estás ahuevonado todos los perros días cuando hablas.
2: Que Chino es un caso de estudio, de algo que de verdad es...
1: No le da la palabra y todo lo que está de...
2: Ey, es un caso de estudio porque de todo lo que te quejas, lo haces tú.
3: No,
2: señor. De verdad, neta, así de compas. Te quejas de que la gente esté huevonada y tú estás hablando y no, pues, luego ya llegaron y agarraron al vato. Y sí, o sea, no se sabe, ojalá que lo hagan, sí, puede ser, y ahí quedó. Así hablas y de eso te quejas, todo lo que te quejas lo haces.
4: El otro día, como dijo, no, pues aquí quiere preguntar.
2: ¿Qué preguntar? ¿Qué sí va a querer? Ay, se puede ser que sí.
4: Sí. ¿Y nosotros?
2: Así, ¿cómo? Vale, hasta terrible.
4: ¿Y nosotros qué?
2: Ay, mandan a mi compa, saludos a mi compa, sí, hija, porque se discutió con esa gorra perra que te dio el vato.
3: Seú, la de Pumas.
2: A ver, préstala, no, si está chidota, así cierra rápida las mías, las huellas, ¿vale?
4: Ah, pero es que usted le encarga ya varias, no manches, es nomás una.
1: Es nomás una.
4: Sí.
2: Pues, mira. Ah, Chino, hasta te puso ahí de pumita, era, se parece a
4: ti. ¿Eres tú?
2: Puma. Sí, ah, no. Chino.
1: El Chino es Puma, pero de otro lado.
2: Puma.
4: Es Puma. Chino es Puma.
2: ¿Sabes por qué eres Puma, Chino? Ah, perdón, hijo. Porque siempre trae puras garras.
1: Correcto.
4: No, tú.
2: No, me lo trae un lentezón, es carrera que compró. Parecía soldador allá en... Claro. Allá en
3: los perrones.
2: Los perrones.
3: Son los de influencer.
2: Está verde. Saludos y felicidades. Quiero agradecer a... Miren nomás, ¿qué
1: mañana paquetón? Ahora sí vamos a dar el último, ¿eh? Mañana vamos a dar el último para que toda la gente que quiera todavía participar se pueda inscribir de este momento hasta mañana a las 9 de la mañana. Inscríbase, Don Cheto al aire en Instagram. Ahí está el link para que se inscriba donde dice Disneyland. Escríbase, ponga sus datos y mañana le puede ganar el último paquete.
2: Oye, tengo que apuntar aquí que ella fue la ganadora porque luego subrayamos y no contestan y aquellos andan pariendo chayotes allí. Todos, gracias. Miren nomás, guacha ahí, Fito nomás. Aquí hay 12,000 personas inscritas, viejones. O sea, esta es una cosa exagerada de paca de inscritos. Qué bueno, ojalá que cuando les pregunten qué estación hoy, pues digan, ah, pues yo voy con 200 más porque está dando cosas para Disney. Si no, no. Muchas gracias. Ahorita regresamos con más. Buenos días y felicidades.
4: ¡Felicidades, Silvia!
2: De Cloverdale, California. 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
1: ¿Vamos a llevar mercancía?
2: Si llevas, ven donde me quepa, sí.
1: Voy a llevar un sprinter perrona, señor.
2: Bien, bajó ese valor.
1: La va a manejar el Chino, que va a ser mi chofer.
2: El Chino va. No le iba a poner a vender playeras.
1: Va a ser chofer.
4: Yo soy buena para vender.
2: ¿Pero cuánto me vas a cobrar? Te voy a dar una playera.
4: No.
1: Yo le cobro la mitad de lo que le entre.
4: Mire, fíjese, póngame a vender al Chino y a mí y pregunte quién le va a vender
3: pues
4: más.
3: Obviamente van a ganar las perras.
4: ¿Quieres hacer reto?
2: No, ¿sí me ayudarías a vender?
4: Soy perra para vender, la neta.
2: Ok, pero ¿cuánto me vas a cobrar? Es que si me va a salir más caro. Te doy una playera y una gorra.
4: ¿Cómo me va a salir más caro si le voy a vender más de lo que usted se imagina?
2: ¿Te puedo pagar con playeras? Dos playeras.
4: Ay, dos playeras y le voy a...
1: Sudaderas como esta las puede encontrar ahí.
3: Tiene aquí en de pele, siéntate. No está usando con Giselle.
2: Ay, tú nomás rebajate y si ya está toda desnalgada. ¡No mames!
3: ¿Qué es eso? ¿Qué es eso?
1: El viento se llevó.
3: ¿Cómo ve el meme? ¿Qué es eso?
2: Regresamos. Bye.
4: Bueno, me pagan con playeras, está bien.
2: Va, eso.
4: Trato hecho.

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0: empezamos en Don Cheto al aire con una chica más. Vato que dice, yo necesito mi cafecito para despertar. Saludos al chino. Una chicotota encafeinada más.
1: Pero es que café es bueno. Malo fuera que dijera, necesito una matcha o necesito un té. Eso sí es de...
2: No, ya si eres vato que te gusta la matcha, una pilatera más.
1: Sí, sí me gusta la matcha, pero no en la mañana. Sí, no. Sí, vato que prefiere una matcha o un té porque mi estómago no puede recibir café. ¡Una chicotota más!
2: Prefiero cafeína más natural.
0: Dice por acá, dice, si lloraste cuando Papi Ochoa se despidió ayer o le hicieron ahí su homenaje, una chicotota más. Yo sí lloré. Sí.
2: Ay, no manches.
1: Aquí manda Pris, dice, vato que lloró con el gol de México y cincó frente a la televisión y decía, San Memito Ochoa, ay, una chicotota más. Saludos a su jefe y a su tío Beto Quintanilla.
2: Todo vato que lloró el día de ayer o se puso emocionado.
0: Estuvo muy emocionante lo de Memo Ochoa.
2: La neta estuvo muy bonito.
0: Y además él dio el pase para el gol, ¿eh?
2: Sí, la neta estuvo...
1: Ay, el despegue.
2: El despegue.
0: Por eso, de todas formas, ese despegue llevó al gol.
1: Bueno.
2: Pues fue una asistencia, fue como, siento, creo que fue como la cherry on top, ¿no? Para su despedida. Pero bueno, mientras tanto, número en cabina 818-563-1055 o sigan participando en las redes sociales de Don Cheto al aire.
1: Vato que dice, ay, qué bonito se mira los árbitros con su trajecito.
2: Güey, ahorita los vatos van a estar sacando su lado femenino con el mundial, ¿eh?
1: No puede ser. No, un vato, perdón, pero... Lo que menos te fijas es el cómo viene vestido el árbitro y cómo se ve.
2: Sí, la
1: No.
0: Vato que dice, ¿entonces qué? ¿Vamos a ir al concierto de Mon Laferte para ir viendo los boletos?
1: No, esa madre es de chico.
0: Dice, una chava depresiva, despechada, migajera más. O sea, saludos para mí, dice Santi.
2: Güey, ¿qué vato dice que vamos a ver a Mon Laferte, güey?
0: Santi Pérez.
2: No manches.
1: Dice Omar, vato que en el trabajo, ya en la tarde... cuando algo sale mal, vato que trabaja en la tarde y algo sale mal, se enoja y dice, ay, ya me arruinaron mi tarde. Una chicotota más.
2: Aquí comentan, dice, vato que se cree un mujeriego y vamos a la pesca mar abierto y trae unas chanclas y las uñas pintadas rositas, una perra
1: chicotota que la pide
2: a gritos y de excusa fue que su hija se las pintó esa madre, dice.
1: Híjole.
0: Así tu hija te las pintas y vale.
1: O sea, si realmente tu hija te las pintó, hay chance. Ay, te puedes salvar.
2: Le damos el beneficio de la duda.
1: Pero ahora, también te las puedes despintar, ¿estás de acuerdo?
2: Exactamente, for sure.
1: O sea, te las pinta, pero bajita la mano y después ahí despíntame esta madre.
2: Exacto.
0: Vato que lleva a su hija a ver Toy Story 5 y llora en el momento en el que Jessie se da cuenta de lo que hace su primera dueña. Una chicotota vez dice, mi hija de como si nada y yo chille y chille.
2: Sí, güey. Aquí dice la chofa, vato que pone sus estados, le voy a todos menos a México y desgraciadamente el percudido dolor, color dulce piloncillo es de México. Ay, ¿por qué? Dice una chicotota más. Los que están de malinchistas ahorita.
1: O sea, un vato mexicano que pone...
2: Le voy a todos menos a México.
1: Ay, no puede ser. No, no.
2: Una perra chicotota más renegada.
0: Dice, vato que hace collarcitos y pinta una chica creativa más. Saludos a Don Cheto, dice Ricardo.
1: Correcto.
2: Sí, es muy creativa, Don Cheto, sí. La verdad. Siempre le digo que si no supiera el macho alfa que es, dudaría y cuestionaría sus gustos.
0: Vato que publicó, gracias a Ochoa, una chicotota más.
2: O vato, ¿consideran de chicotota más que un vato esté posteando las fotitos de Ochoa de gracias, Ochoa?
0: Sí, sí.
2: Nos has dejado buenos recuerdos.
0: Yo así con el fútbol como que siento muy achicotada más los machos alfa que se creen que nunca jamás en su perra vida hacen nada femenino. Lo siento a todos con Advising 7A ¿sí? De cruzar la línea.
2: Sí. Y pero, más cuando se obsesionan con jugadores. Sí,
1: pero pues sí. Es que es tu hobby.
0: No,
1: a lo mejor
0: no.
1: Por ejemplo, eres americanista y ves a Ochoa, pues salió de ahí. Sí hay chance, como que gracias, no. Ochoa, pues es tu ídolo, sí se vale.
2: Pero que te obsesiones y digas, no, qué motivo, y quieres chillar si ya está a otro nivel.
0: No llora cuando nace su hijo, pero sí cuando gana Ochoa, no manchen. O sea...
2: cuando lo ponen de despedida.
1: Vato que fue a ir a la Walmart a comprar una cremita para echarse las rodillas porque la tierra en el trabajo le quema. ¿A poco hay...? Para empezar, ¿cómo que hay cremas para la rodilla que...?
2: No, pues para humectarme, supongo.
1: No, pues ya desde ahí...
2: ¿Hay una crema humectante...?
1: ¿Para las rodillas?
2: Pues para el cuerpo, me supongo. Chino, no te queda. Tú estás toda espermeada en la cara.
1: Sí, sí, sí, pero bueno.
0: No, por favor, no critiques, ¿eh?
1: Pero ese es
0: para... Fuiste a poner que sí, este semen de salmón, no mames. Perdón, no manches.
1: Pero la es verdad. Que ese es para verme bien, pero...
2: Ay, ¿qué tiene que someter a alguien más?
1: ¿Pero las rodillas?
2: Pues para no verse cenizo.
1: Ay, chale, está bien, pues
2: no. Aunque sean vatos, no deben de verse cenizos, la verdad. ¿O tú qué opinas?
0: No, yo creo que se tienen que cuidar.
2: Sí.
0: Vato que dice, ay, algo salió mal, ya me arruinaron mi tarde.
1: Ah, esa que ya dije... ¿Sí? Una chicotota más. Dale un zape. Vato mexicano que prefiere que Portugal sea campeón en vez de México. Una perra chicotota más. ¿Por
2: CR7? Ay, sí, güey. No puede ser. Es que le tienen que dar su despedida a CR7 como debe de ser por tanto que nos dio en el fútbol.
1: Oye, todo el mundo sí me está diciendo, vato que publica. Gracias, Ochoa y todos, Ochoa. Es que sí, como que, a ver, sentimientos encontrados. Todos los que odiaban a Ochoa, que no, que para qué lo meten. Ahora sí ya todos vienen
0: una
1: acá.
0: Una mujer sensible y futbolera más.
2: Sí.
0: Vato que dice, ay, casi me hago pipis.
2: Pipis. Dice, sí.
0: No, bueno. Vámonos a West Hollywood.
2: Una chica educada más.
0: Vato que dice, ¿los jugadores de Irán no están tan feos?
2: ¡Ay, no puede ser!
1: ¡No, un vato no puede decir eso! Sí, ¡Come on! Jamás en la vida tú como vato puedes decir, ¡Tá galán!
2: ¡Tá perro ese güey!
1: Sí, pero ese... ¡Tá calote! Pero, ¡ay, qué bonitos! ¡No!
2: ¡Qué fuerte, güey! Yo pienso que ahorita sí van a sacar su lado femenino los vatos. La Netflix. ¿A ti te veo diciendo eso, Chino?
0: Sí te veo diciendo eso a ti.
1: Vato que llega a su casa, entra y dice, ¡ay, qué rico huele! ¿Cocinaron caldito?
2: ¿Cocinaron caldito?
1: ¡No puede ser!
2: El macho alfa no puede hablar en diminutivo. En diminutivo,
1: no puede decir, ¡ay, qué caldito!
2: ¿No me puedes dar una sopita? ¿Un caldito? ¿Un juguito? ¡No manchen!
1: Me encanta el caldito de pollo.
0: Otra para el chino. Vato que cuponea una chica más.
2: Señora cuponera.
1: No, yo no cuponeo.
0: Señora cuponera.
1: No, yo no cuponeo, me da hueva. Los cuponear, no. Intenté una vez. No, la güera creo que intentó. ¿Sabes por qué? Porque las Kardashian, hubo un tiempo, ¿se acuerdan que las Kardashian quisieron hacer eso? Ajá. Y todos les ponían, no seas ridícula, porque acá la Kardashian fue con una morra que sabía mucho de cupones.
2: Ajá.
1: Como para aprender.
2: Y nada que ver.
1: Y nada, pues que...
2: Está difícil, ¿no?
1: Deja eso.
2: ¿O compras cosas que ni siquiera necesitas o qué?
1: Pero aparte, pues obviamente las Kardashian, güey, que güey, vas a andar cuponeando esas güeyes. O sea, si tienes la lana...
2: Ajá.
1: Pero ¿sabes qué? A mí me da risa los cupones porque sí, cupones para pasta de dientes. Y ahí va la gente a comprar 50 pastas de dientes. ¿Para qué, güey? Es que 50 pastas.
2: Los tienes ahí estancados nomás.
0: Vato que compra boletos para ir a ver a Rosalía hasta adelante.
2: Ay,
0: saludos
2: no.
0: Para mí, dice Héctor. Una chicotona. Dice, no, dice una dama más.
2: Una dama urbanona más.
1: Pero pues puede ser, ¿no? ¿O no?
2: No, güey, claro que no.
0: Si tu morra quiere ir a ver a Rosalía, la acompañas, pero tú solo comprar un boleto hasta adelante para ir a ver a Rosalía.
2: Y tiene que salir de ella, no de ti.
0: Sí.
2: No puedes decir, ay, mi amor, ¿qué te parece si vamos a ver a la Rosalía? No, esa tiene que salir de tu...
1: Sí, como que te acompaño, vieja, sí, ok.
2: Sí, está bien, te llevo.
1: Te llevo, jalo.
2: Pero no de que, ay, amor, vamos a ver a la Rosalía, ¿qué te parece? ¿Jalas?
1: Y cómpralos en primera fila, hijos.
0: Uy, acá Eugenio te mandó otro para ti, Chino. Vato que se hace más Mickey Mouse que su mujer, una chica más.
1: No.
0: Saludos al chino.
1: No, qué güey es, ¿no?
0: ¿Tú te has hecho más Mickey Mouse que la güera?
1: No, madre, sí, no.
2: Sí, sí.
1: Vamos al topón. Una y una, casi empate.
2: Se hace una ella y luego yo.
1: Vato que va a la Walmart, vato que su vieja lo manda a la Walmart a comprar toallas femeninas.
2: Ay, no. Sí se vale.
1: No, sí se vale, sí se vale.
2: Porque pues a veces uno no puede hacer ese trayecto mientras uno anda en sus días.
0: Vato que lo invitas a un partido y te dice, déjame ver si mujer me da chance. Una chicotota mandilona más. Déjame ver si mi mujer me da chance. ¿Quién le pide permiso a su mujer?
2: Hay vatos respetuosos.
0: Nomás Don Cheto con Carmela. Es el único que creo que le pide permiso.
2: Como debe de ser.
1: Oye, yo no supe eso. Vato que se enteró que Poncho de Nigris ofreció dinero por el pato Merlín.
2: Ah, sí.
1: Y dice, ay, no, yo nunca vendería una mascota.
2: Bueno, es nomás para Ring Royal, como imagen de Ring Royal.
1: ¿Va a meter al pato Merlín?
2: No, está ofreciendo creo que 30 millones.
1: ¿30 millones?
2: Sí, ajá.
1: ¿Por el perro?
3: Está ofreciendo 500 mil.
2: Pues decía 30 millones, a lo mejor, no sé. Pues eso pusieron en la nota.
3: 500 mil pesos y cuando se acabe el mundial se acaba mi oferta.
2: Yo había leído que 30 millones.
3: No, ya, que ya había vendido yo el pato y Oye, la pata.
1: En caliente, hija, yo
2: también. A la familia.
1: El pato, la pata y llévense a...
0: Dice Carmen Elena,

0: vato que le dice a su mujer, ¿verdad que soy tu bebé? Dice, ay, no, eso me lo dijo mi marido, lo detesto, pone.
1: O sea, el vato le dijo a ella, ¿verdad que soy tu bebé?
0: Sí.
1: Pero está bien, no voy a decir nada.
2: Dígalo, dígalo, oh, no. Quiero saber, no, quiero saber.
1: ¿Qué quiere? ¿Qué le...? Sí, primero, una chicotota más. Sí, vato, pues, que quiere, pues, que le digan bebé, sí. Una chicotota más.
0: ¿Qué apodo se le puede dar?
1: No, pues nomás yo digo que caen a lo mejor el vato...
2: Es que tiene que salir de la mujer, no el vato que te diga.
1: Sí, tienes razón.
2: ¿Que tú y tu bebé? Sí.
1: No. ¿Quién es tu bebé?
2: ¿Quién es tu bebé? Yo. Ay,
1: y
2: no.
1: Es que yo sí soy así.
0: ¡Ay, no puede ser!
1: Es que yo sí soy así.
2: Eso me lo imaginé. Sí, a usted sí lo ve haciendo esas caras.
0: Que me diga, ay, dime, bebé. Vato que se casó hace 15 días y hubo un montón de momentos icónicos y ni una perra lágrima derramó. Pero ayer que metieron a mi mimito, estaba chille y chille. Saludos, Antonio Uribe.
2: Te pasaste,
1: Antonio. Antonio Uribe se casó y no hizo nada. Y ayer no, que Memo, sí, Ochoa se persinó, sí, y besó los postes y lloró.
0: Sí, sí, lloró, lloró.
2: Ridícula. ¿Usted ridícula también chilló, ah?
1: No, no chillé.
2: Ah.
0: Yo sí.
1: Me dieron más ganas de llorar cuando metió el tiloncito el gol, fíjate.
2: ¿En serio?
1: Sí.
2: ¿Por qué?
1: Porque se me hace como que un gran momento, pues, que su jefe jugó y nunca fue llamado al Mundial y... Pues yo era fan del tilón Chávez y ver a su hijo ahí meter gol, sí, sí, morrillo. Sí.
2: Y se lo dedicó, ¿no?
1: Sí, sí, sí, sí, sí. O sea, sí, pero lo de Ochoa me conmovió, sí me conmovió, pero no lloré.
2: Vato que dice, ay, me conmovió lo de Ochoa. Pero, no lloré, pero me sentí conmovido.
1: No, perra conmovió, no dije, me conmovió mucho.
0: Una perra chicotota conmovida más. Sí me gustó que, bueno.
2: Futbolera conmovida más.
0: No, me gustó que Ochoa, por ejemplo, que le respetaron el
2: portero. Su tiempo, sí.
0: No, el ser portero a Rangel y ya después como que ya íbamos ganando, ahora sí, éntrale, Memo. O sea, porque muchos pensamos que iba a empezar Memo.
1: Yo también pensé.
0: Y nada, ¿cuál? Dijo, no. Pero estuvo chido. O sea, me gustó.
2: Le dieron su momento, pues.
0: Y que metiera...
1: A mí me gustó que metiera Fidalgo gol. No sé. Es que soy inmigrante, pues, déjenme.
2: Hay otro.
0: Ay, vato no, que señor. No come chile a mordidas. Solo picadito porque dice, si no, no me gusta. Saludos a Brian López. Una.
1: Vato que... Una chicotota más. Vato que le dice al chino, no sabes echarte crema, así no se unta la crema en la cara. Una chicotota más.
0: Pero pues es ahí,
1: saludos,
0: no vale.
1: A Don Cheto. Don Cheto y Said.
0: Pues ¿verdad? Yo nomás, pues es bloqueado.
1: Vale, pero este así, se agarra el puño de crema y le hace así para arriba, para abajo, así con las dos manos.
2: Te voy a enseñar, sí, sí, cómo también.
0: Pero pues es bloqueador, ¿no?
2: No. ¿Qué?
1: No, luego el bloqueador, tú está rechafa el perro, no, bloqueador. No, te lloran los ojos bien feos.
0: Ah, ¿sí? No, el otro sí, pues el otro es el de él.
1: Por eso estaba yo allá y fuimos a Hanford, llori, llori todo el día. Y la raza, ay, Don Cheto anda conmovido. No, vos,
0: perdí. ¿Vato que llora porque van a verlo a Hanford?
1: No, es que me calaba bien fue el sudor con el del bloqueador de este.
0: Bueno,
3: y el de la chichi.
0: Pues es que este es para machos alfa.
2: En general, si te cae en el ojo,
0: sí,
2: duele.
1: Pero la crema se unta en forma circular y delicadamente.
0: Pero no es crema, es bloqueador.
1: Así. ¿Quién unta anticrema? Así.
0: Es bloqueador, nomás.

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0: pues, como andaban, pues, plebones, pues, andaban, pues, ahorrar, pues, una loca, pues, que andamos. Por ahorita tenemos un tema, pues. Que estamos, pues, pensando para agarrar un
1: ¿por
0: tema.
1: ¿Por qué habla así? A ver,
0: porque
1: ¿por qué
0: yo
1: habla
0: así? Mi sombrero es naluense, pues. Guáchale, qué buena cosa, pues. Uh-huh. Mira, tu hombre es naluense, pues.
1: Sí.
0: Entonces yo me pongo este hombreo naluense y empiezo a hablar así como cualquier cosa, pero me pongo este hombreo que es Michoacán. Mira cómo me cambia, pues, la voz. Entonces ahorita estoy hablando normal, pero si me pongo este otro sombrero, ya me cambia, pues, la voz y empiezo a hablar así, pues. Entonces no sé qué pedo, pues.
1: Ajá. A ver, póngase esa gorra de Los Ángeles, que es así como de cholillo, a ver qué le
2: de
1: pasa.
2: De cholillo.
0: Y entonces, pues, me pongo esta gorra porque, pues, mamá de cholillo, pues. Pues ahora empiezo a hablar así como no sé, ¿verdad? Y no sé, pues no sabo muy bien, ¿eh? Oh, tres puntos es.
3: No, no diga tres puntos.
0: Ok, ¿qué vamos a hablar el día de hoy?
1: Señor, vamos a hablar de aquellos sucesos en la historia que usted cree que no existieron.
0: Vamos a nuestro segmento y empezamos con
4: ¡Húndete, Chino!
0: ¿Te apuesta qué se va a decir?
5: Sí.
0: Vamos contigo, Chinel.
5: Para mí no existió Dios y que abrió el mar y nada.
0: No, pues Dios no abrió el mar. Fue Moisés.
5: Moisés, perdón.
2: Ay, estúpida.
3: Se nota primero que no existe la primera comunión.
0: Y esto que un vato dijo, quiero mandar saludo a mi escucha number one, el tío Panchito, que dice, Don Cheto, le apuesto a que el chino va a salir con que no existe Dios. Dígale que primero investigue y se calle.
5: Ah, existió. Exacto. Dios. Son religiones que el mundo inventó, obviamente, porque tenemos que tenerle miedo a algo, si no, nos valdría mal la vida a todo el mundo. Ah,
3: imagínate si
0: no. Ese... ¿tú crees que, pero a ver, tienes que ser aquí claro y conciso no y preciso? O sea, ¿Dios no existe?
5: Yo no creo que haya existido. Creo que,
0: a ver, ¿cómo? Pero es que tú, creo que tenemos que explicarlos aquí. ¿Quién no existió? ¿Dios? Porque Dios no es Cristo. ¿Tú sabías esa edad?
5: Sí.
0: ¿Jesús no es Dios?
5: Sí. Okay. Ni Cristo ni Jesús, no.
0: No existió.
3: Entonces, ¿en qué crees tú?
0: ¿Eres ateo?
5: No, no soy ateo. O sea, crecí católico.
3: O sea, nomás veniste así, ¿cómo veniste al mundo?
0: Tú no te persigues, no te encomiendas nada. No vamos a tratar de esto el tema, nomás por saber.
5: No, a ver, crecí católico, okay. Me persino.
3: ¿Para qué? ¿Para qué eres católico?
5: Pero
3: si no,
5: ¿para qué te persinas? No creo que en realidad haya existido. No creo. Es como las pirámides, otra cosa que no creo que las hayan hecho los humanos.
0: Ok, ahí no va, creo. Ahí va.
5: Son dos
0: ahí te va, que no ahí creo va la yo. Mía. Entonces el chino no cree.
1: Tú no crees en Dios porque no te conviene, porque sí, como sí, vives sí. En el...
0: Como vives en el pecado, en el pecado. Madre, mejor no.
3: Te conviene más decir que no crees para que no te pase no cosas culpas. O... Ajá.
5: Conozco gente... Que iban a misa y se portaban bien y les fue de la tosta y
0: No. A ver, espérate. La gente buena le puede hacer cosas malas y a la gente mala le pasan cosas buenas.
5: Por eso.
0: A ver, es una
3: no cosa. Tiene nada que ver.
0: Ahí te va eso. La mía. La mía no es tan extrema como el chino.
1: A ver.
0: Pero yo siento que Jesús existió, pero no murió en la cruz.
1: Ok.
0: Hay una teoría que a mí me seduce mucho.
1: Ok.
0: Que Jesús se peló de allí cuando lo de la cruz y que eso y que lo crucifixión y todo, él se peló de allí.
1: Ajá.
0: ¿Verdad? Y José de Arimatea fue el que le hizo el paro a pasar por él, para que él y María Magdalena fueron juidos ellos dos. Y por eso dicen que el Santo Grial No es la una sangre. Copa, es no la sangre. Copa, es el hijo que tuvo Jesucristo con María Magdalena.
1: ¿Cómo así?
0: Sí, pues.
3: Pero entonces, entonces la resurrección y eso, ¿qué fue entonces?
0: Pues no, nomás, no pues dicen que a lo mejor nomás se desmayó y lo bajaron y lo encerraron allá en la catacumba esa. Y otro vato ya le abrieron ahí, hey, ahora sí, pélate, carnal. Y el que se metió hijo de Jesús, José de Arimatea. Bueno, pues está bien, es lo que yo creo, pues hey, estamos tirando paja al viento, compas.
1: Sí, muy bien.
0: No, nomás
1: bien.
0: Estamos cotorreando, no okay. Se la tomen a personal.
1: Señor, yo creo, la verdad, muy firmemente, que los dinosaurios nunca existieron.
0: ¡Ay, compa! No te creas, perdón.
1: A mí me parece...
0: A ver, pero va una regla, sí. No hay que... No, o sea, que digan y ya.
1: Sí, a ver, a mí me parece...
0: ¡Sácate a la... No te creas!
1: A mí me parece que todas esas reconstrucciones que han hecho de la osamenta de diferentes animales no nos hace pensar que existieron ese tipo de animales y que eran así.
0: Pues te voy a decir una cosa.
1: Sí.
0: Dicen los expertos que el tiranosaurio res es que era una gallina gigante, emplumada, por eso tenía las alitas. Era como una gallina. No era así esa madre grandota. ¡Ah! Porque era, tú mata un conejo,
1: sí.
0: Una ardilla. ¿Nunca han visto ustedes el esqueleto de una ardilla?
3: No. No.
0: Me parece un dinosaurio, güey, así, sí, grandote, sí. Así, la maceta y unos colmillotes. Dame, una ardilla, güey. A lo mejor esos animalotes grandes eran pájaros gigantes, como el tiranosaurio res. De ahí la teoría de que era una gallina gigante. Nomás bueno. Que obviamente ya el puro esqueletito, güey, pues ya se ve así y tú lo interpretas de otra manera.
5: Bueno, pero eso no, a eso no quiere decir que no existieron. Sí, hay pruebas.
0: O existieron unos animales.
5: Exacto.
1: Pero no los dinosaurios que conocemos.
0: A lo mejor así.
3: El chino cree más en los dinosaurios que en Dios. Eso es vergüenza. No,
0: está defendiendo a los dinosaurios.
3: Está diciendo que los dinosaurios no existieron.
0: Aquí es el que dijo
3: la vergüenza.
1: Te voy a mandar la dirección en Castec donde vive para que el
5: directo. Hay huesos.
0: Como quiera, yo digo que Jesucristo haya vivido y Dios, pero pues...
5: ¡Hay pruebas!
3: ¿Tú ya viste los huesos? ¿Te consta?
5: ¿A qué no han sido los museos?
3: Ay, ¿qué te hace creer que son reales esos?
5: Pues porque los sacaron.
3: ¿Qué te hace que no te hicieron pensar la humanidad de eso?
5: ¿Quién te va a hacer pensar?
3: Pues sí, ¿cómo crees más en los dinosaurios que en Dios?
0: ¿Qué no crees?
3: Estúpida.
0: Que fuiste a la luna. ¡Déjalo! No ves que como tú dijiste bien, como él es bien pecador, él le conviene más decir no, que no creo en Dios.
5: Aquí, Adrián, yo creo que Jesucristo existió, pero no creo en Adán, ni Adán, ni Eva, ni el Arca de Noé. Que eso no pasó.
0: ¿El Arca de Noé?
1: Que esas fueran historias.
0: Yo siento que Adán y Eva no se comieron una manzana.
5: Se comieron el pecado.
0: Sí, yo siento que la manzana fue el sexo.
3: Es un símbolo.
0: El sexo.
3: Yo siento que la
1: me parece que muchas símbolo. De las cosas que vienen en la Biblia son simbólicas, como dice usted.
0: Yo le dijo, no y van a andar de payasos.
1: Y que además romantizaron y le pusieron historia a
3: para no decirlo textualmente.
1: Sí, algunas pues historias... Dice por acá, Juan, yo no creo que el atentado al 11 de septiembre de las Torres Gemelas haya existido. Me parece que fue planeado por Estados Unidos.
0: A mí tú. Yo también ahí cuéntame. ¿Tú, Gisela, en qué no crees?
3: Yo iba a decir lo del 11 de septiembre. Sí.
1: Ay, hermana.
0: Que no fueron unos terroristas.
3: Yo siento que fue
0: un ensayo.
3: Yes. Ahorita como, bueno, obviamente eso pasó cuando estaba súper chiquita y uno se aterroriza, pero conforme vas aprendiendo cosas y como vas viendo a cómo va progresando la humanidad, bueno, no progresando, pero como hay tanta lucha por poder y creo que hoy en día me hace pensar que no fue por algo terrorista.
0: Seguimos aquí, Gerber, dice el Gerber, se llama Gerber, dice, Jeffrey Epstein no murió, no se suicidó, le hicieron ese desmadre porque tenía mucha información, o sea, como que lo mataron.
3: Ah, pero puede ser cosas actuales o puede ser de la historia.
0: La historia.
3: Yo pensé que solamente era de antes.
0: No, también.
3: Yo también pienso que él no se murió.
5: Igual, yo también pienso que le dieron.
3: Le hicieron paro de.
1: Dice por acá, así como ocurrió con César Chávez, que nos estamos dando cuenta de lo que era, me parece que todos los que hemos hecho héroes como Gandhi, Mandela, etcétera, fueron más mercenarios que ídolos.
0: Yo creo que todos fueron humanos.
3: Sí.
0: Se acabó. Humanos. O sea, los vatos fueron humanos. No era, no. Mahatma Gandhi también pasaba una morra y a lo mejor le decía que ahora toda petiota. O sea, no, también.
5: Este está fuerte.
0: A ver, venga.
5: Chinel, yo no creo que los nazis fueron malos en la historia. Yo creo que los malos fueron los judíos. Está fuerte esa, está fuerte.
3: ¿Y cómo
0: explícalo? Es que sí está bien gacho porque... Pues ahí está todo, está todo documentado, ¿no?
3: Tuvieron hasta survivors que...
0: A ver, ahí te va. Dice, Cristóbal Colón no descubrió América, don Cheto. ¿Cómo van a cruzar el océano un barquillo de madera con unas olas gigantes? Yo creo que no. No sé cómo pasaría, no me pregunte, pero yo creo que no. Cristóbal Colón no cruzó América.
3: Yo creo que sí.
5: Pero es que llegó, pues cómo no. Si no, ¿cómo nos
0: llegamos
5: conquistaron?
0: A las Indias, si no eran las Indias.
3: El chino cree más en Cristóbal Colón que en Dios.
5: No, pero es que nos conquistaron, o sea, hay pruebas. ¿Cómo?
3: Pero ¿quién garantiza que él ya lo había descubierto o no lo había descubierto alguien más?
0: Dicen que ya los vikingos.
3: Ajá, ya habían descubierto.
1: Y además ya había venido Américo Vespucio antes. Por eso le pusieron América.
3: Ajá. O sea, técnicamente dicen que él no la descubrió.
0: Había vestigios de que los que de vikingos que también
5: pero nos conquistaron.
0: No, claro, pues qué güeyes.
3: Pero ¿por qué lo llaman?
0: Vámonos.
3: Pero entonces, ¿por qué lo llaman que descubre América?
5: Humberto García, yo me voy a ir a la fácil y rápido. La gente antes estaba muy ignorante y en México siempre se han utilizado cortinas de humo. Para mí, el chupacabras no existió. ¿Qué opinan de chupacabras?
1: Pues sí, yo también.
0: Chupacabras no.
1: Voy a leer uno que me duele mucho, pero está muy fuerte, dice Brian. ¡Ojo! Yo soy fiel creyente de la Virgen de Guadalupe.
0: Sí.
1: Pero eso de que apareció en un manto, eso me parece que los españoles lo hicieron para involucrar a la gente con su religión.
0: Está documentado que Tonantzin era lo que adoraban los nativos y que ellos dijeron, bueno, pues mejor hay que cambiarles el hay que hacer la misma historia de ellos, pero hacerla pues más acá católica para convertirlos. Por eso mucho tiempo en los lugares de adoración de los nativos, ¿verdad? No sé si eran los mexicas o no sé quién eran, era donde ellos hacían los templos. O sea, de cuenta, este es un centro de adoración. Aquí vamos a construir una iglesia católica. Entonces los antiguos iban ahí y se hincaban, pero en realidad lo que estaban haciendo ellos era adorar a sus dioses que estaban debajo de los cimientos de la iglesia. Claro.
3: Hablando de eso, yo le quiero preguntar, porque yo siempre me he cuestionado eso. ¿Usted en verdad cree que las civilizaciones, por ejemplo, como en Egipto o como nosotros que tenemos pirámides, en verdad ellas los hicieron o tuvieron que tener alguna ayuda más allá?
1: Como de los extraterrestres ovnis.
3: Yo siento que ellos no lo pudieron haber hecho solos, Don Cheto, en ese tiempo. O sea, yo sé que tenían, de las cosas que he visto, sí que tenían infinidad de gente trabajando en ello, pero ¿por qué tanto a la perfección si en ese entonces no teníamos ese conocimiento que probablemente lo tendríamos ahorita para hacer cada cosa perfectamente, ¿cómo se dice? Planeado.
0: Pero mira, no hay que irnos tan atrás. Simplemente en el Renacimiento, las cosas estaban bien hechas. O sea, cualquier tu lámpara, ¿por qué está tan hermoso Europa o algunas ciudades viejas como Morelia o algunas ciudades mexicanas así? Porque las cosas estaban bien hechas, o sea, las lámparas tenían todo un tipo de diseño y tenían una cosa, ahorita todo está bien feo. O sea, ya no diseñamos nada, todo es muy plano. Entonces, a lo mejor allá pues se esmeraban tanto en pulir piedras y todo que quedaran a la perfección, no sé, pero está bien pues.
3: Pero con la maquinaria para hacer todas esas cosas a la
0: perfección. Con agua ya están descubriendo que fueron con canales de agua, que era con canales de agua para mover las piedras.
1: Sí.
0: Sí, con canales de agua. Pero está bien, pues.
1: Dice Fanny Moreno, dice, yo no creo en el atentado del señor Trump de la oreja con la catsup. Para mí fue un plan para quedar como víctima.
0: Yo también no le creo mucho al viejón.
3: ¿Sabe qué también no creo?
0: A ver.
3: Yo no creo que a Charlie Kirk lo hayan asesinado así un loco, bla, bla, bla. Yo siento que fue planeado por actualmente el gobierno, el gobierno actual. I feel like that's what it was.
1: Cosas que no pasaron, que el chino fue a la UNAM, dice Guillermo.
0: Yo también, que el chino fue a la UNAM. O sea, yo sigo todos diciendo que todos. Esa madre no es cierta.
1: Sí, tú también.
5: Hechos históricos, compas.
3: Por eso.
0: Sí, de compas.
5: No, sí, fui. Sí,
0: de compas, no la creo.
3: Yo tampoco.
5: Te lo juro, ¿sabes por qué?
0: ¿Por qué?
5: Algo que yo nunca estudié para exámenes. Y el peque se enojaba porque el peque siempre estudió y no se quedó.
0: Pero eso no. Nada. No sabes ni la O por lo redondo. ¿Cómo vas a pasar un examen en la UNAM si no sabes ni la O por lo redondo?
5: ¿Quién dijo que no sé? ¿Qué le hace pensar que
3: usted? Lo demuestras todas las mañanas.
0: Ya ven.
1: Usted demuestra los
0: días. Ya demuestran para callarse los hijos.
5: No tengo que demostrar nada.
0: No,
5: pues. Me demuestras que aquí estoy, al aire, en el show.
3: Por eso, con un señor que solamente fue tercero.
0: Yo no creo que no haya cura para el cáncer ni para la diabetes.
5: Ah, qué fuerte eso. Pero bueno.
0: ¿Sí creen que haya cura para el
3: cáncer? Sí.
5: Ok, entonces ya no son hechos, ya es como en general. Porque ahí no, eso no son hechos.
0: No, pues no le hace que
3: controlar. Es que por eso estoy confundida, porque están sacando de todo.
5: Sí, por eso.
0: De todo, de todo.
5: Pues cosas en las que no crees, bueno.
0: O sea, tú no crees que fueron a la luna, tú no crees que...
5: Yo no creo que fueron a la luna. Yo creo que fue un invento de Estados Unidos, porque en ese tiempo la Unión Soviética estaba ganando.
0: Yo no creo que no haya nada en Marte. Ahora que anda ahí el robocillo, güey, ese que mandaron. Yo creo que sí ha visto cosas ahí.
1: ¿Usted cree?
0: Sí. ¿Cómo, güey? No, ¿cómo va a estar solo ahí un planeta?
5: Pues que si no
0: es un animal o algo ahí.
5: ¿Algo que se adaptó a ese tipo de vida? Puede ser.
0: Yo siento que en Marte viven abajo de la Tierra, compa.
3: ¿You think so? Why?
0: No sé. Me da así vibra de que como que uno nomás, como que allá viven abajo de la Tierra. Quien sea.
3: Yo siento que viven abajo del mar.
0: ¿Sí?
3: Yo no siento que vivan allá.
1: Como Sebastián, bajo el mar.
0: ¿Quién es Sebastián ahí?
3: The Little Mermaid.
1: The Little Mermaid.
3: Floundery Sebastian.
1: Yes. ¿No vio La Sirenita o qué?
3: I know.
0: No me acuerdo, vale. Yo veo películas, John Wick, Van Damme.
3: Pero
0: yo
3: tiene
0: no veo
3: hijos.
0: Sirenita. No veo esa madre.
1: Se duerme a las 6 y no toma ni rompope, señor, por favor.
0: A ver, ahí te va. los humanos. Yo no creo que las pirámides las hicieron los humanos. Eso lo dije también tú.
3: Sí.
0: Pues la Giselle está igual que tú, ¿vale?
3: It's too perfect.
0: Dice, yo no creo en la evolución. No creo que antes fuimos monos.
3: Yo tampoco creo que fuimos monos.
0: Sí, es que tenemos mucho tiempo aquí en la Tierra, ¿no?
5: Esto está fuerte.
3: Pero entonces, ¿por qué no han evolucionado los chimpancés?
0: Seguimos evolucionando.
3: Ay, no, pero ¿por qué no han evolucionado los gorilas y los chimpancés si venimos y provenimos de ellos?
5: Sí.
3: A estas alturas, pues también ellos estuvieran evolucionando.
0: Lo que pasa es que ustedes creen evolución como que, ay, este chango va, no le da el lapso de vida, no se lo da. Son evoluciones que van teniendo conforme va abriendo, va viendo este... Cruza. Sí,
3: pero ¿qué pasó cuando hubo cruza del humano? Que dicen que de ahí proviene el VIH.
1: Javier Castillo dice, yo no creo que el Mencho esté muerto.
5: Sí, eso acá me pusieron. Yo no creo que hayan matado al Mencho. No puedo creer porque en el pueblo tienen más seguridad. Ahí media hora antes de que todo llegue, ellos ya saben de volada. Yo creo que es un fotomontaje.
0: ¿Cómo se dice fotomontaje, Billy?
1: Pues es un montaje. No un fotomontaje porque no fue una foto.
5: Oh, sí, tiene razón. Montaje. No te enojes, hijos de la idea.
3: Yo me reí, yo no me enojé, Miki.
0: A ver,
3: Dice Enrique Saltilla, yo no creo que el chino fuera portero de fútbol.
0: No, sí es, ahí yo, el chino es bueno, la neta es un vato bueno para porterear. ¿Que fue a la UNAM?
3: Oh, no nos consta.
0: I don't know, Rick. No. Creo más que el del balazo con ketchup de Donald Trump. Que el chino haya ido a la UNAM.
3: Sí, yo también. Creo, sí, yo también.
0: ¿Por qué no hacemos un tema así, hijo? Tú, yo creo más en esto que el chino fue a la UNAM. Ah, bueno, el chino. Sí, te agüita que no, que dudemos de que fuiste a la UNAM.
5: Ay, ¿usted cree que?
0: Sí, te agüita.
5: Puedo llegar a Gonzalo
0: a sus cara como.
5: Puedo llegar a mi casa a dormir sin problema. ¿Ustedes creen?
0: Sí, porque sabes que estás mintiendo y estás mintiendo al despoblado.
5: No. Claro.
0: ¿No fuiste a la UNAM?
5: Sí, pero
0: ¿a vender bonais?
5: ¿Que no?
0: Bonais.
5: Administración de empresas y ciencias de la comunicación.
0: No puedes estudiar en Administración de Empresas y Ciencias de la Comunicación, mentiroso.
5: Sí.
0: Tienes que ir nomás a una.
5: Sí, pero empiezas con una carrera y puedes cambiar. Sí, sabía.
0: ¿Tú empezaste con qué?
5: Ciencias de la Comunicación.
0: ¿Y luego qué pasó?
5: Administración de Empresas.
0: ¿Cuánto estudiaste Ciencias de la Comunicación?
5: 6 meses.
0: ¿Y Administración de Empresas?
5: Como 1.5 años. No, un poquito menos. Es que ya me dedicaba al fútbol y me valió la escuela, la verdad. Me fui a jugar a...
0: A ver, ¿qué crees tú que sucedió ahí?
5: Me fui a jugar a Jalapa y me fui a jugar a Puebla.
1: Los dinosaurios. Más los dinosaurios.
5: Oh, qué.
1: Como los conocemos así, con las manitas del tirón. Que chino sí, haya estudiado...
3: No, yo creo más que sí provenimos del mono a que el chino fue a la UNAM.
0: Yo creo más que las Torres Gemelas sí jugaron los barbones, esos que dijeron que el chino fue a la UNAM.
5: Ay. Ferrari.
2: Yo creo más que fuimos a la luna que chino fue a la luna.
5: Yo creo que mejor ya vamos a un corte.
0: Yo creo que sí, porque tienes que mandar muy gacho.
2: Sí.
3: La neta.
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0: ¿Qué
1: ¿De qué está haciendo, señor?
2: Imitando a Juan Alberto Santos.
0: Así no habla, déjelo
2: sí,
0: pase.
2: Sí, déjeme imitar. Seamos amigos.
1: Con Juan ¿Cómo le hace?
2: Estamos aquí en eso que no se lo puedo...
0: Juan Alberto es muy perris, ¿eh?
2: Es perrón. Oye, sí. Quiero criticar al chino. Íbamos bien contentos en la Astrobán, iba yo, Miguel dormido, y atrás se vino el chino. Yo dije, qué raro que el chino se quiso venir acá enfrente, ¿verdad? El señor dijo, es que voy atrás porque necesito pegar mis papelitos, Panini. Y ahí está medio camino,
3: qué bonito
2: el
3: lago
2: Panini.
3: Quiero que vea qué bonito se ve. Mire.
2: ¿Puedo presentarlo yo en la cámara? No, creo que está más
3: chido. Pero todavía no los pego todos, pero las primeras ya. Es que me da flojera, las estuve... Era irlas poniendo poco a poco. Y...
2: ¡Ah, perro! ¿Ya tienes todo Australia?
3: Sí,
2: Austria,
3: no.
2: Digo.
3: No, ya me faltan como unas 20 para cerrar.
2: ¡Ah, perro! ¿También? Ya tienes todo Portugal, era sí. bien.
0: ¿Cuánto te has gastado en esto, chino?
3: Ah, ni me digas por qué.
0: No, neta.
2: ¿Sí sale caro llenarlo? No. Oye, este álbum está bien chidote.
0: La neta está perro.
3: Sí, por ejemplo, de México ya tengo todas al principio. Si vais al principio, todas las que vienen al principio, las de Coca-Cola ya las conseguí.
2: Oye, casi lo llena, chino. Está bien bonito. Lo llenaste bien bonito.
3: No, pues te das cuenta. No, hombre, todo esto.
2: Ah, qué chido que Corea trae este uniforme. Verás qué bonito está.
3: Y le tengo que poner todas estas.
2: No, me cuando, güey.
0: ¿No las has puesto?
3: No, es lo que iba haciendo. No, es que
2: ah, perro. Oye, pero no dijeron que iba a salir la hormiga González.
3: No. Incluso ya compré el pack porque ya te venden en Panini el pack.
0: ¿Y no salió?
3: De los nuevos que, como el update de los que sí fueron.
0: ¿Y por qué no?
2: ¿Y no? ¿Y no? ¿Y no ha salido?
3: Sí, ya lo agarré, pero vale 35. Te lo mandan. Hicieron un update. Te metes a
2: Panini. Varios jugadores.
3: Te vas a panini.com y te mandan las stickers.
2: Porque aquí está la Ines.
0: ¿Pero dónde
2: no
0: los
2: fue.
0: Vas a poner?
2: Charly Rodríguez no fue.
3: No, pues nada más los agarras.
2: Marcel Ruiz no fue.
3: No fue.
2: Oye, ¿no está Quiñones, será?
3: No.
1: Oiga, nada más quiero mandar un saludo a nuestro amigo, el oficial Antonio Canchola de la policía aquí de North Hollywood, que está ahí haciendo un parillo. Antonio, un saludo para ti.
2: Antonio, saludo. Te metí en problemas con tus...
1: A this officer.
2: Officer Canchola, thank you for helping Said. I'm pretty sure it's going to bother you a lot, so don't let him.
1: Yo cuando lo he molestado a usted, nunca jamás.
2: No.
1: Yo no soy como alguien de aquí, que no voy a decir su nombre,
0: pero que le gusta
1: tener ayuda de los radioescuchas.
2: No llenado medio.
3: Que aquí las tengo.
2: Está vacío, está mal.
3: Aquí están nuevas.
0: Y todo eso se la pasó haciendo en el camino.
2: Ah, perro, ya tienes todo Argentina.
3: Es que me mareé. Sí, ya están todas las de Argentina.
2: En Mastantuono no fue.
3: Bueno.
0: Pero entonces, ¿por qué pusieron vatos que no
3: Porque
0: fueron?
3: Mandan una lista antes.
2: Mandan una lista. Ellos usan un algoritmo y dicen, ¿sabes qué? Estos son los que más posibilidades tienen de ir, pero pues muchos no van.
0: That sucks.
2: Argentina, está bien tú. Mira, Lautaro salió re feo. Está bien, vale, muy bonito, chino. Mira, chino, mira, ahí, los de Nigeria.
0: ¿Los de Nigeria qué?
2: Nigeria. Ok, bueno, muchas gracias. Está aquí viendo las tarjetitas. Muy bonito tu álbum, chino. Muy bien.
3: Al ratito lo voy a... Ya
2: lo llenas, hoy lo guardas, lo guardas muy bonito.
0: Ya me mandó mensaje Juan Alberto Santos. Dice, Docheto, quiero derecho a réplica. Me están diciendo aquí que me está imitando.
2: No, para nada, Juan Alberto. No hagas caso, son rumores. Yo te estoy defendiendo de Said que te imitó y del chino.
1: Ay, no es cierto.
2: Y dicen que tú hablas así. Y yo les dije, a Juan Alberto me lo dejan. A él me lo dejan porque él es un profesional. Y el otro día lo vi con un pantalón de lejos. Venía yo estacionándome y vi unas nalguitas rojas. Dije, esas nalguitas coloradas yo las conozco y era Juan Alberto.
1: Sí. Pero quiero aclarar que yo no lo imité. El que lo imitó fue usted.
2: Eso fue ahí. Fue Giselle. Giselle fue el que dijo sí, sí, sí.
0: No, claro que no. Yo lo defendí.
2: ¿Qué más quieres preguntar? ¿El jugador más guapo del mundial?
1: Esos ya yo los presenté y
2: no,
1: sí me dieron.
2: No dijiste el más guapo.
1: ¿Cuál es el más guapo?
2: El más guapo del mundial es el portero de Nigeria, es que la
3: roja. No estás tan guapo.
2: No, chino, no seas odioso.
3: Tavan O'Neill.
2: El portero de Nigeria es el más guapo de todos los. Pon ahí. Y Nigeria goalkeeper. Te sale un morenón así gigantoti. Bien mamadolores, todo tatuado, la quijada prominente. Unos Mandíbula. Labios jugosos, poquito como los míos, pero menos. Vato.
1: ¿Se llama Baduca o yo creo que...
2: No,
1: my cup of tea.
2: ¡Ah,
1: es que recuérdese que yo soy prietillo de rancho.
2: No, ¿a ti te gustan güeritos?
1: Sí, a mí me gustan güeritos.
0: Y aparte, Said está grandote.
1: Sí, no, a mí no.
2: Giselle, como ahorita esta es bien inmensa.
1: Y a Maduco yo que sí sé lo que dejaba mi comadre.
2: Te voy a decir una cosa y quiero decirlo aquí al radio. Quiero decirlo al aire. Giselle es una morra que yo admiro tanto. Porque ¿por esta enamorada?
1: Sí.
2: Como los caballos de carreras, mira.
1: Como caballito de calandria.
0: Sí, la neta sí soy bien estúpida.
1: Como caballito de calandria.
2: Como caballo de carreras.
1: No ve a los hombres.
2: Soltera, no, cállate.
1: No. Soltera este y yo. Tágara. Voy a decir algo y lo confieso aquí enfrente de las cámaras y los micrófonos. Esta y yo, solteros, hemos hecho y deshecho en países enteros.
2: Ahí te va.
1: Hecho y deshecho.
2: Yo y Giselle teníamos
1: un juego. O no, hermana.
2: Cuando Giselle estaba soltera, teníamos un juego. Agarramos una revista y decía, este me gusta para ti. Y ya decía, sí, este sí. Este me gusta para ti. Este sí.
3: No, este decía, check.
2: Este no, pero con nomás está enamorada, mira.
0: Como nada, los caballos, nada, yo.
1: Pero no, que sí te lo recomiendo, yo que sí te lo recomiendo.
0: Como debe de ser, viejo.
1: Sí, para ti,
2: como
1: sí,
2: debe de
1: sí.
2: ser. Y te lo como un caballo. Hasta mañana, familia, los quiero mucho.
4: Muchas gracias por escucharnos. 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

0: Ya son las 10 de la mañana, 10 de la mañana con 13 minutos. Ay, ay. Llegué, viví tecoleando, sobreviví al palomazo norteño. Familia, ¿cómo están? Antes que nada, muy buenos días, Dios me los bendiga. Karina Pérez Loya, mexicana por orgullo, descendiente de Adán y Eva de Dios para ustedes, hoy acompañándolo hasta las 3 de la tarde, si me lo permite. Pero quiero agradecer el día de hoy porque me acompaña una gran amiga que se ha vuelto mi amiga de que llegué a este piso rojo. ¡Ella es Stephanie!
1: Hola, mami, buenos días, ¿qué tal la desvelada?
0: Macizo, mana. Macizo, pero valió la pena, la
1: ¿Ustedes
0: neta.
1: ¿Ustedes la vieran? No. Viene con una cara de en cruda.
0: En tu vida me habías visto así sin nada, ¿verdad?
1: No, sí, ya te había visto.
0: No, vengo así como, nomás me bañé y me jalé para acá. Y nomás me lavé el cuerpo, la neta, no te voy a echar mentiras, no me lavé el cabello.
1: Mami.
0: No, la neta, ¿tú te lavas el cabello todos los días?
1: No, la neta
0: ya
1: no.
0: Ves, ya ves, no, yo nomás me lavé, ahora sí que te lavaste la cara y el mono no, pero sí me lavé la cara. Y el mono también. Pero no. Familia, quédense con nosotros a través de La Qué Buena. Viene de buenas con la mami y el mono a través de La Qué Buena. Hoy en sabadito siempre nos reportamos de lunes a viernes y sábado desde las 10 de la mañana. Obviamente, pues poniendo las buenas rolas que siempre nos da saborcito el caldo para el sabadito que andas tú también trabajando junto con nosotros, ¿verdad? No sé qué andas haciendo ahorita, pero pues siempre va a estar abierta la línea telefónica. Si te place el día de hoy escuchar algo, tú échanos el cable. Si quieres mandar un WhatsApp, mandar saludos o simplemente decir, hey, mami, sí te miré ayer, ahí andaba. Pues tú reportes. El WhatsApp es el 818-468-6607 y el número de aquí de cabina es 818-563-1055. Vámonos por partes y como el descuartizador, ¿verdad? Por partes y directo al grano, pero bueno, por partecitas. Quédense con nosotros. Es sabadito, 10 de la mañana con 14 minutos en La Qué Buena.
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1: Familia, ¿qué tal? ¿Cómo están? Ya son las 10 de la mañana con 27 minutos. Oigan, les quiero avisar algo de que se vio hielito el día de hoy. Digo, fue hoy en la mañanita. Me lo acaban de reportar ahorita penitas. Pero creo que es importante comunicárselo, ¿no? Si usted anda en la área aquí de Burbank, fíjese, aquí en Burbank, donde nos encontramos aquí en las instalaciones. Vieron hielito, un hielito ahí en una gasolinera. Ahorita les digo exactamente en dónde y les voy a pasar bien el dato. En la San Fernando y Alameda Avenue. A las 9 de la mañana, un testigo reportó a dos personas que estaban ahí. Unión del Barrio siempre, pues, obviamente, nosotros quiero también agradecer la fuente que nos hicieron llegar. Esto fue hoy 27 de junio, casi de las 9 de la mañana, en la área de Burbank. Te lo vuelvo a repetir, en una gasolinera que se encuentra en la San Fernando y Alameda Avenue. Ahí se miraba el hielito. Te paso nomás la información y el pitazo. Si tú miras algún tipo de movimiento, por favor, no dudes en hacerlo llegar aquí a nosotros, obviamente de manera anónima, y ya buscaremos la forma en compartir la noticia, ¿ok? Ya sabes que nos puedes contactar por el WhatsApp, 818-468-6607, o márcase aquí a cabina al 818-563-1055, o también, familia, a través de mis redes sociales, @ la mami locutora, mami con Y, ¿ok? Quédense con nosotros, vámonos con esto, ve nomás que suene rico el chavocho, ya son las 10:28. Soy tu amiga la mami acompañándote hasta las 3 de la tarde. Bonito sabadito.

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6: Ya son las 10 de la mañana con 38 minutos. Muchachos, líneas telefónicas están abiertas para ustedes. Soy tu amiga la mami. Aquí andamos atendiendo las líneas telefónicas. 818-563-1055. Y el WhatsApp está a tus órdenes también. El 818-418-6607. Oigan, de las cosas que se estuvieron moviendo aquí en Los Angeles, en los LA, pues qué semana. Sabemos que el Mundial pone a Los Ángeles a sus pies, ¿no? ¿Qué semana se vivió aquí en Los Angeles? El Mundial sigue convirtiéndose, pues convirtiendo a esta ciudad, ¿qué te puedo decir? En el centro del ojo del huracán, en cuestión de fiebres futboleras, y la neta, la afición, híjole. Las miles de aficionados han llenado el SoFi Stadium, las zonas de fans, la que fue aquí en la Union Station, y distintos puntos de reunión para vivir cada partido como si fuera una final. Híjole, las calles estaban llenas de camisetas de todos los países, restaurantes abarrotados, un ambiente que pocas veces se ha visto, ¿no? Comerciantes, hoteles y negocios han reportado un importante incremento. Era de esperarse de que iba a haber un derrame económico aquí en la ciudad. Esperemos que tú seas de las personas que ha visto este provecho. Si alguien todavía dudaba de que Los Ángeles es una capital del Mundial de Deporte, pues creo que estamos notándolo, ¿no? Y hablando del Mundial, quien también dio de qué hablar fue Paris Hilton. Si lo ubican, esta empresaria apareció junto a sus dos hijos para presentar el balón oficial ante el partido entre Estados Unidos y Turquía en el SoFi Stadium. Las imágenes pues hicieron virales en TikTok, en redes sociales, y muchos comentaban que hasta las celebridades estaban aprovechando el Mundial para dejarse ver. Y la presencia de París, pues, confirmó que Los Ángeles no solamente es una sede de fútbol, también es un escenario favorito de las grandes estrellas. Y una noticia que no cayó nada bien entre muchos angelinos: autoridades de la ciudad confirmaron que este noviembre también los votantes decidirían si aprueban un aumento al impuesto sobre las ventas, que podrían llegar al 10.25%. El argumento es recaudar recursos para fortalecer servicios como el departamento de bomberos, pero muchos ciudadanos ya comenzaron el debate porque aseguran que el costo de la vida en California pues ya es bastante alto y sin duda será uno de los temas más discutidos en los próximos meses. Después de una semana intensa, de mucho intenso trabajo de los bomberos de Los Ángeles, prácticamente lograron extinguir el enorme incendio que consumió un almacén. Fueron días de humo, cierres de calles y preocupaciones para vecinos y comerciantes. Afortunadamente la emergencia ya está entrando en una etapa final, sin embargo, pues hay secuelas, ¿no? Y mucha gente prepara una demanda colectiva aquí en la área de Los Ángeles. Y lo que parecía basura terminó siendo droga. Esta parte es película, pero ocurrió aquí en el sur de California. Todo comenzó con una denuncia por acumulación ilegal de basura en una propiedad de Palmdale. Ahí en la Palmdale, y cuando las autoridades llegaron para inspeccionar el lugar, encontraron algo completamente distinto: 900 libras de metanfetamina escondidas dentro del inmueble. Obviamente se decomisó todo esto, que estaba valuado en millones de bolas, de millones de dólares, pues, y ya es considerado uno de los hallazgos más importantes de las últimas semanas. Y el ambiente mundialista también dejó una noticia lamentable: una mujer denunció que fue golpeada, asaltada al salir de un restaurante donde había ido a ver un partido de mundial. Esto fue en la área de Long Beach, ¿verdad? Y no podemos dejar también los Dodgers, ¿verdad? Los Dodgers, que también vuelven a encender las redes, y en los deportes locales los Dodgers otra vez fueron en tendencia. Fíjate qué loco, ¿no? Ahorita pues como que les hace sombra el mundial, pero pues ahí está el béisbol. Su serie frente a los Padres volvió a dividir opiniones entre aficionados, y California obviamente aquí pues sabemos que hay de dos colores, ¿no? O Padres o Dodgers. Y como siempre, como yo vengo de San Diego también, así que quieras o no, pues los me pinto también de los Dodgers y de los Padres. Y familia, de la noticia que la dejo para el último, que es la impactante y que voy a tratar ahorita desde ahorita antes de que me vaya, buscar algunos puntos donde podamos nosotros aportar o alguna forma de poder apoyar. Hoy por la mañana al despertar, pues cada vez salen más videos de personas que están siendo rescatadas en Venezuela, y la verdad, no te voy a mentir, no pude evitar que de repente pues se te aflojara pues por ahí una que otra lagrimita, porque me encontré unos videos de unos jóvenes una niña que yo creo que era unos 9, 10 años, que se encontraban con los escombros, y su hermano que están debajo de los escombros, que lograron, pues que tenían el celular a la mano. Hay videos, no más este es el único que me topé, hay muchos videos que están circulando en redes sociales de gente que aún se encuentra dentro de los escombros y que no han sido rescatadas aún. Obviamente los días pasan, las condiciones no están apoyando, y aparte deja tú esto, Venezuela se encuentra ahorita en una situación bastante crítica de manera política y económica, donde no hay ni herramientas para poder hacer el rescate digno. Por eso mucha gente, tanto de Estados Unidos, de México, los topos que los conocemos muy bien, que siempre van a hacerse presente donde se necesita mano para poder rescatar. Hasta ahorita es un número no oficial, pero hay más de 920 personas fallecidas, más de 3.300 heridos y decenas de miles de personas siguen sin ser localizados, mientras que rescatistas trabajan con el tiempo entre edificios colapsados, madres y... Hay una escena, desconozco si es cierta, pero se presume que es de Venezuela, donde en el piso de un estadio están colocando los cuerpos, obviamente cubiertos de rostro, para que familiares vayan y los identifiquen, de personas ya pues sin vida, cuerpos de diferentes tamaños. ¿A qué voy? Adultos, niños, bebés que se encuentran sobre el piso, y esta es una realidad. ¿A qué voy con esto, familia? Que de otro lado del mundo... O pues ni del mundo, porque seguimos siendo el mismo continente, estamos gritando y celebrando goles, y creo que es una forma también, no voy a decir que es de doble moral, claro que no, pero así como celebramos y abrazamos diferentes banderas ahorita por el Mundial, creo que también es una forma de que se muestra esa misma, ¿cómo decirlo?, hermandad fraternal, no sé cómo, o simplemente solidaridad, así como abrazamos banderas y gritamos goles y apoyamos a otras selecciones. Yo creo que la digna manera de mostrarlo es ahorita, ¿no? Porque Venezuela necesita de nosotros, necesita de nuestro apoyo. La zona más devastada sigue siendo La Guaira, aunque también hubo severos daños en Caracas tras los dos potentes terremotos, así que en medio de dolor también hay esperanza, y ya llegaron muchos equipos, como te digo, y por parte de la Qué Buena, y como se los dije en la semana, bien y de buenas con la mami y el mono, vamos a hacer la tarea de buscar diferentes puntos. Si tú que me estás escuchando, tienes familia en Venezuela, conoces algún punto oficial o de qué manera o cómo está la situación, por favor no dudes en acercarte con nosotros. Búscame a mí en redes sociales como @lamamilocutora, mami con Y, ¿ok? Son las 10 de la mañana con 45 minutos, los mantendremos informados, quédense con nosotros. Ya saben, aquí hay que darle. Y continuamos con las canciones que se gozan aquí a través de la Qué Buena. Regresamos.
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¡Yúbele! ¡Yúbele! ¡Qué bello, qué bello! Ya son las 11:08, sabadito. ¿Qué andan haciendo? Ahorita como que se me antoja, watch usted, ahorita se me antoja, en un ratito más voy a marcarle a nuestros ganadores que ayer nos acompañaron en el palomazo, a ver si ya se despertaron. Claro, si yo ya me desperté, los voy a despertar todos, me vale churro ya la neta. Nada, que se quedaron dormidos echando pata, no hombre. Los quiero wake up para que me platiquen cómo les fue, ¿ok? Familia, rapidito les cuento de manera, fíjate, aquí tengo dos notitas que yo me voy, que son las oficiales, nos las compartió aquí también acá mi comadre Stephanie. Me encantaría de que ustedes tengan la oportunidad, para la gente que está preguntándose de cómo apoyar, de cómo poner su granito de arena con la situación que está pasando en Venezuela. Sí, es verdad, hay diferentes puntos, pero no todos son oficiales. Que no todos, al decir no oficial, no estoy diciendo que no sean, digamos, reales, pues. Esos son reales, pero a lo mejor no están bajo un registro, es a lo que yo voy. Pero siempre la UNICEF, sabemos que siempre están apoyando y también siempre hay manera de cómo apoyarlos, ¿no? Pero hay una en especial que me llamó la atención, que es World Central Kitchen, que de hecho ya van en camino a Caracas y Venezuela para apoyar a las familias afectadas por los terremotos, que como sabemos han derribado, pues quedaron derribados varios edificios, residentes y demás se encuentran en esta situación crítica. Y ellos están trabajando con diferentes asociaciones, pero también en apoyo a la comunidad, porque ellos sobre todo lo que hacen es servir comidas a residentes y a los y primeros auxilios ante este tipo de situación, ¿ok? World Central Kitchen tiene su página de internet donde tú puedes acceder, donde tú puedes apoyar con lo que gustes. Yo creo que es una de las maneras que puedes hacer, ¿ok? Ahora, si te encuentras fuera de, pues obviamente, si eres venezolano y te encuentras fuera de Venezuela o simplemente somos humanos y queremos ayudar, puedes colaborar a través de organizaciones que han habilitado canales oficiales y seguros para recibir donaciones económicos, como te lo dije, la UNICEF y demás. Créeme que así como lo hice yo y como lo haces tú de repente que quieres estoquear a un ex, de la misma forma que haces estoqueando a un ex, así como utilizas todos tus 5 sentidos para hacerlo, googlea cómo ayudar a Venezuela de manera oficial en este momento y te va a salir un listón de páginas oficiales donde puedes poner tu granito y pues quieras o no, son recursos que se van a utilizar para nuestros carnalitos, ¿ok? Así que bueno, estaremos pendientes sobre esto. Quédense con nosotros, ya son las 11:10. Ahorita al regresar vamos a platicar también de un caso que de la semana, de los temas del día que tocamos, de Allison, una chava que lamentablemente fue... Pues ella dice sobreviviente, es sobreviviente, pero fue parte de una redada de trata de blancas. Te platico los detalles regresando, ¿ok? Quédate con nosotros. 11:10 con 10 minutos, se toma a la mami.

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2: Público conocedor, ya son las 11:22 y les quiero compartir esto que bien lo platicamos al principio de la semana. Y hay una chava que yo me topé su historia exactamente una semana. El sábado pasado saliendo yo de trabajar, escuché su historia y me impactó mucho. Y si la comparto es porque una de sus misiones de ella es dar a conocer muchas cosas, su testimonio sobre todo, pero de que la gente sea consciente que esto sigue sucediendo en pleno 2026. Ella se llama Alison Vivas, así la puedes encontrar en redes sociales. Esta historia se ha vuelto viral. Una joven colombiana que decidió contar públicamente una experiencia muy dura para alertar a otras personas sobre los peligros de las falsas ofertas de trabajo y la trata de personas. Todo comienza cuando Alison, una joven que buscaba una oportunidad para salir adelante económicamente, según su propio relato, una persona cercana a ella, una amiga, hay que decirlo, le habló de una oportunidad laboral fuera de su ciudad. Nada parecía extraño. Era alguien con la que ella confiaba mucho. Alison aceptó la propuesta y yo te cuento los detalles. Su amiga, ellos son de Colombia, ¿ok? Viviendo en Colombia, va, hasta ahí vamos bien, ¿ok? Su amiga se fue a Cancún, México. Y desde Cancún, la otra amiga, vamos a ponerle María. María se fue a Cancún y María publicaba en Instagram una vida muy lujosa a como ellos vivían en Colombia. Hoteles, cenita, playita, vista a la playa, vista desde el cuarto hacia la playa, fiesta acá y fiesta allá, ropita nueva, cositas nuevas. Entonces Alison dijo, wow, a María le está yendo de maravilla en Cancún. Y tenían contacto, qué bueno, me da gusto que te esté yendo bien. Ay, Alison, deberías de venirte, mis jefes están buscando más, más empleadas y aquí buscamos la forma de ayudarte, te pagamos los boletos de avión. Ay, no, que cómo crees, es que porque Alison estaba estudiando, tengo entendido que terminó su carrera, pero pues aún así sabemos que terminas una carrera universitaria en algún lugar no te garantiza que tendrás una vida cómoda, ¿verdad? Te estoy hablando de Colombia, pero no nos vemos muy lejos, de México. Muchos licenciados, arquitectos, ingenieros están trabajando aquí en un fast food porque pues ganamos más acá, o sea, porque la vida está perreada en muchos lugares, o sea, se entiende desde ahí, ¿me explico? Pero bueno, Alison está acabando su carrera y la María allá en Cancún, que debías de venirte, que aquí me están buscando, que trabajo en un hotel, estoy trabajando en un hotel y me está yendo de maravilla, que estoy, no, que cómo crees. Y así fue otra publicación, tras otra publicación, pasa el tiempo. Pues, para no hacer ese cuento más largo, María convenció a Alison. Alison dijo, es que cómo le voy a decir a mi mamá, fíjate, una niña muy cuidada, ¿no? Es que, ¿qué le voy a decir a mi mamá? Porque, pues, no le voy a decir si me voy, no me va a dejar ir. Sabes que lo vamos a planear. Total, que le mintió a la mamá. Ella preparó su maletita. Un día que su mamá salió, se fue. Y sí, la María, sus disque jefes le mandaron dinero y le compraron el vuelo a Alison. Y no nomás le compraron el vuelo, le mandaron dinero. ¿Por qué? Porque Alison tenía que llegar como una supuesta turista a Cancún. Me explico, como viniendo de Colombia, tienen que demostrar de que pues vienen a turistear. ¿Cuántos días te quedas? Ay, pues nomás una semana, vengo a visitar a una amiga, vengo de turista. Así hicieron todo el papeleo, ¿no? Pues llegó Alison, relata que cuando llegó al aeropuerto, ella muy contenta, pues no la recibió su amiga, la recibió, vamos a ponerle, Pancho. Un tal Pancho la recibió, dice que ese tal Pancho, muy cara dura, muy sangrón, que en cuanto vio a Alison le dijo, traes tu pasaporte, sí, dámelo por seguridad, porque nos puede agarrar migración, yo te lo voy a cuidar. Y la Alison le da el pasaporte. Le da el pasaporte al, ¿cómo dije que se llama? Pancho, ¿eh? Al Pancho. Le da el pasaporte a Pancho, y ella preguntó, ¿pero dónde está mi amiga María? La vas a ver en un rato, no lo sé, probablemente la vea, pero muy sangrón, que no le contestaba mucho. Ella describe que en esos momentos sintió mucha incertidumbre, hasta desesperación, porque pensó que la iba a recibir María. En este momento, si tú me lo permites, y continúo con la historia, te voy a poner un audio de Alison y su experiencia. Traté de resumirlo un poco. Esto lo agarré de su entrevista que le hicieron en un podcast, y esto fue lo que platicó Alison.
3: Era mi amiga, la chica que me llevó a México. Dijo, ay, es que no, acá es súper chévere, es muy básico lo que tenemos que hacer, maravilloso. ¿Por qué? Porque vas a estar en otro país, vas a ganar una cantidad de dinero significativa aquí. Entonces son mentalmente muchos sueños cumplidos. Todo lo veía muy perfecto. Agarré mis tiquetes y me fui. llegó un señor. Usted sabe lo que viene, ¿cierto? Recuerdo demasiado la primera vez que me llamaron para subirme al tubo, para hacer un show.
4: Ay, no.
3: Sí o sí lo tienes que hacer, es que no es si tú quieras. Simplemente llegaba el borracho, pagaba, cogía a la chica y el mesero estaba como si nada, con una bandeja, con un preservativo y con un shot de lo que estuviera tomando, y ahí están. Y usted sabe cómo sacar su servicio. Servicio sexual. Literal, llegamos al infierno. ¿Qué pasa si yo le cuento a alguien, si yo pido ayuda en mi casa? Y ella siempre se sentaba y me abrazaba. Me decía, voy a ser sincera contigo, lo máximo que va a pasar es que acá les dan un balazo y las tiran al río. No te puedo decir que soy víctima de trata de personas, soy una sobreviviente. Llegué al aeropuerto destruida, pero llegué a mi casa.
2: Qué fuerte, ¿verdad? Qué fuerte y qué es triste. Y esto sigue sucediendo, sigue sucediendo. ¿Sabes lo que me llama más la atención después de que escuché el testimonio de Allison? Que las autoridades lo saben, pues. O sea, las autoridades lo saben cuáles son los puntos, cuáles son los lugares. Obviamente cuando esto ya se sale de... O si agarran a ciertas personas o que llegó, no sé, una mujer ahí que no tenía que haber llegado ahí. Es como cuando ya toman cartas en el asunto. Cuenta Allison que al llegar, sí, efectivamente llegó a un hotel. La llevaron directamente a un hotel. Y ella le llamó la atención que el hotel estaba muy vigilado. Y que le dijeron que le iban a dar su... donde iba a dormir. Y que ahí le iba a recibir una otra mujer que le vamos a poner Laura. Laura la recibe y le dicen, cualquier cosa que necesites con Laura y con Laura. Pues resulta que Laura era como la que vigilaba. Tienen sus nombres dentro de, pero era como la que vigilaba a las chicas recién llegadas. Y ahí dice que ella como que empezó a sospechar aún más y que le sentía que se le salía el corazón. Porque Laura le quitó su celular, le dijo, el celular te lo vamos a retener, sí lo vas a poder utilizar, pero primero tienes que seguir ciertas indicaciones, es por tu seguridad, recuerda que pues, nosotros estamos de manera ilegal en este país, dentro de poco te voy a dar tu uniforme, probablemente, no sé si hoy vayas a empezar, pero para que te vayan platicando qué es lo que tienes que hacer. Y ella, pues, Allison, tranquila, porque dijo, pues sí es un hotel. Como me dijo mi amiga, voy a trabajar de mucama o haciendo limpieza, yo qué sé. Entonces dice que cuando le dan el uniforme y al ver el uniforme, dice ella que dijo, no, esto no está bien. El uniforme era realmente una cosa casi casi poca ropa transparente, tú sabrás, no lo describe como tal, pero pues me imagino que era a lo mejor algo transparentoso, tú sabes, para que se viera pues más coqueta, más tú sabes, más que se exhibiera más, o sea, no era un uniforme de una trabajadora en un hotel. Entonces ya le platicaron de que ella tenía que primero saldar la deuda de su costo de vuelos de avión. Tenía que saldar la deuda del dinero que le habían prestado porque pues eso costó y que primero tenía que saldar esa deuda. Pues esa deuda cada vez iba creciendo más y según lo que ella iba trabajando se iba destinando a esa deuda, ¿no? Y entonces se empezó a notar de que pues para saldar deuda iba a ser eterna, que no iba a ser de semanas, iba a ser de meses y meses se volvieron otros meses. Después comenta que la primera vez que la llevaron de ahí le dijeron que iban a ir a un servicio, pues ella todavía no tenía claro lo que era el servicio. Ya al momento que se roza con otras chicas que ya estaban adaptadas, que se miraban que incluso estaban como más, pues adaptadas, no te voy a decir que alegres, pero comenta ella que adaptadas porque sabían ya qué estaban haciendo y entre más cooperabas, más libertades o

metían que se comunicara con sus papás, de papá, estoy bien, llegué bien, ese tipo de detalles. Ahorita que regrese, me gustaría platicarte sobre, porque es, poco después, de ahorita que regresemos, Allison comenta todavía algo más fuerte de que señales que ella ignoró y Allison que la identificó como focos rojos. Además, se los quiero compartir ahorita que regresemos esos foquitos rojos y además te quiero también compartir cómo fue que salió de ahí. ¿Ok? Y eso te lo platico regresando. Quédate con nosotros. Ya saben, hoy sabadito, tu amiga La Mami en La Qué Buena. 11 de la mañana con 31 minutos. Te platico los detalles regresando.

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1: Familia, ¿qué tal? ¿Cómo están? Good morning por la mañana. Todavía son good morning, son 11:35. ¿Ya tomaste café?
2: Apenas.
1: No, ya, yo no.
2: Deberías, mami, deberías.
1: Necesito un café. Ahorita vamos por un cafecito. Oigan, estamos compartiendo con ustedes la historia de Allison. Allison Vivas, una chava que sobreviviente. Ella dice que es una sobreviviente. Cayó en una trata de blancas. Les compartí cómo fue que llegó ahí. Le creyó a su mejor amiga que había trabajo en Cancún. Aceptó ir y al llegar resulta que pues el trabajo era algo muy distinto a lo que ella esperaba.

Esto es triste y esto es una realidad. Les quería compartir, estamos hablando del caso de Alison Vivas, una historia que ha generado pues conversaciones en todas plataformas que se trata de esto. Créeme que yo cada vez indagué más, intenté contactarme con ella para ver si la podemos tener aquí en cabina. Todavía no he tenido éxito con eso, pero ando sobre eso porque creo que historias como esas y también si tú que me estás escuchando vives aquí en Los Ángeles, tienes un testimonio similar o algo que quieras compartir, por favor no dudes en escribirme en arroba la mami locutora mami con Y. Les voy a compartir estas señales que ella incluso las numeró, las cosas que ella mencioné que muchos especialistas recomiendan observar siempre. Red flag es ofertas de trabajo demasiadas buenas. Cuando te encuentras ofertas de trabajo que te dan hasta casa, con los biles pagados y aparte un buen sueldo. Este es número uno, ofertas de trabajo demasiadas buenas. Dos, promesa de dinero fácil. Que te pidan viajar rápidamente, que intenten aislarte de tu familia, que te presionen para tomar decisiones sin pensarlo. O sea, necesito que me des respuesta ya este lunes, necesito que me des respuesta ya hoy por la tarde, que te hagan sentir culpable por desconfiar. Estas son señales que muchas veces parecen pequeñas, pero que pues pueden terminar siendo muy, muy peligrosas. Y algo que me impactó mucho de esta historia de Alison, que no habla solamente del daño físico o económico, habla de la traición, ¿no? Porque cuando quien te engaña es alguien muy cercano, pues yo creo que la herida tarda mucho más en sanar, porque a veces uno, pues uno vuelve a para volver a confiar, imagínate, ella, su mejor amiga y amiga de la secundaria, que crecieron juntas, primaria y secundaria, obviamente pues sus destinos se separaron, pero ella nunca imaginó que iba a vivir esto. Les dije que les iba a compartir cómo fue que ella salió de esto. Resulta que ella comenta que de repente llegó una chica, pero que cuando llegó esta chica nueva a este grupo de tratas, que ella luego se dio cuenta que era otro tipo de chica. ¿A qué voy con esto? Pues todas venían como a lo mejor con el mismo rasgo de familias humildes o digamos más austeras, ¿no? Y que ella cuando llegó dijeron, no, esta no, no. Se le miraba el pedigrí, pues, para que me entiendan. O sea, otro tipo de chava, decía ella. Ella sí la describió, no son palabras mías. Ella sí la describe, ¿no? Y que esa chava logró escaparse. O sea, se puso buzo y se escapó. Y ella fue quien dio a las autoridades. Y y obviamente, supone ella que era hija de alguien o de una familia más acomodada, no sabe dar muchos detalles, pero que gracias a ella fue que en un bar donde las llevaron a trabajar, llegó la policía y hubo, ahora sí que hubo una redada y fue como pudieron levantarse a todas y a todas se las llevaron. Ya las tuvieron no sé si dice la palabra es correcta, que estuvieron en cautiverio ellas un tiempecito. En lo que recibían atención médica, psicológica y daban testimonio, o sea, no las liberaron luego, o sea, estuvieron bajo las autoridades un tiempecito en lo que ellas aclaraban todo y aparte pues tenían contacto con su familia y así fue como ella regresó con su familia. Eso fue lo que ella platica. Te vuelvo a repetir el nombre de ella por si tienes oportunidad de googlearla y buscarla y conocer más. Alison Vivas, ¿ok? Y familia, la historia de Alison nos recuerda algo muy importante, pues la confianza, primeramente, ¿no? Es una de las cosas más valiosas que tenemos y precisamente por eso debemos de cuidarla. Pero también yo quise compartirlo porque es algo que sucede todavía en pleno 2026 y mucha gente que ha buscado asilo político de este país viene de una situación muy similar como la de ella, ¿ok? Yo soy Tomía la Mami, si tú estás en una situación como esta y quieres hacer saber o contar tu historia de manera anónima, recuerda que puedes encontrarme en mis redes sociales como arroba la mami locutora mami con Y. Son las 11:40, regresamos y ahorita pues tenemos que poner la buena música sabrosa, pero también te quiero platicar cómo nos fue ayer en el palomazo, te cuento más adelante.

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Que la dejen ir al baile sola, solita, sola. Uy, ayer esa canción la bailamos. En tu asientito te parabas el pedacito así como de un pie y medio que tenías enfrente. Y ahí merengues, te parabas y bailabas y gozabas de las canciones de Lalo Mora. No. Eliseo, Rosendo Cantú. La neta estuvo a poquísima Mauser, como siempre, los eventos del Palomazo. Ayer no fue la excepción. El Kia Forum se puso a reventar. Las familias, fíjate, algo que noté muy bonito, familia, es de que nos sentamos el mono y yo, pues juntos, ¿verdad? Digo, mira, mono. Muchos hijos haciendo videollamadas, dependiendo de las canciones, con sus papás o con sus abuelos, desconozco, ¿no? Pero si miraban que era alguien ya grande, de la tercera edad, porque pues alcanzaba a ver la imagen de la persona que le contestaba del otro lado del teléfono. Muchos, y me llamó mucha atención que no una persona, ni dos, o sea, varias personas hacían videollamadas a sus familiares. Yo supongo que a lo mejor no están en este país, cuando cantaban ciertas canciones, como mira papá, o mira mamá, o abuelita, esto aquí Lalo Mora está, no sé, y les tomaban este videíto, bueno, estaban haciendo videollamada, se me hizo muy cute. Y no solo eso, sino que había muchos jóvenes acompañando a los papás. Miren, muchos papás, gente ya grande, acompañada por sus hijos o por gente más joven. Yo creo que fue un evento totalmente familiar y un evento muy nostálgico. Hay que decirlo, los de Palomazo Norteño, pues sí, están sentados la mayor parte del tiempo, paran al momento que interpretan su canción. Óyeme, pues es que también ya son personas que están, pues ya están grandes, no vamos a decir que siguen, que son unos chavalones, pero la fuerza en su voz sigue siendo la misma. Y nos deleitaron, no, cállate los ojos. Y no sé si usted sepa, pero durante casi 2 semanas estuvimos invitando a la gente que se comunicara con nosotros a través de WhatsApp y que nominaran a sus papis para que pudieran acompañarnos en este evento. Y así lo hicimos, una lista de papacitos VIP Premium de la mami y el mono, y llevamos a 4 papás con su acompañante. Y aparte les dimos, eran los boletos de zona preferencial y la fotito con los muchachos de Palomazo Norteño. ¿Pero usted cree que ya están despiertos ahorita? Espero que sí. Ahorita en cuanto regresemos más adelante, después de Lunch Mix, vamos a disfrutar de, pues a ver cómo les fue, a ver qué les pareció, porque yo les puedo platicar aquí que estuvo bien perro la cosa, pero vamos a ver ellos también cómo se la pasaron. O si tú estuviste allá y nos viste, por favor, repórtate a través del WhatsApp. El número ya lo sabes, si no te va. El WhatsApp es el 818-468-6607. ¡Ay, chiquitita! La tienes que olvidar. Ay. No, la neta sí me la pasé bien. Ya tenía rato que no me la pasaba así, ¿eh? Regresamos. Quédense con nosotros. Somos la que buena, tu amiga la mami.

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3: Uy, uy, uy, uy, uy. Ay, que por cierto, métense a nuestro Instagram, arroba la mami locutora, mami con Iria. Porque para los que no conocen al DJ Try, ayer vino. DJ Try, si nos estás escuchando, hoy también quiero café. ¡Ah! Es que ayer no trago café. Pero bueno, quiero que disfruten las mejores mezclas. Imagínate estas mezclas que hace el DJ. Olvídate. ¿Qué otras cosas maravillas hará? Disfruta Lunch Mix. Provechito para la gente que está ahorita comiendo. Así como nosotras. Provechito, esto es el Lunch Mix del DJ Thrive. Y lo escuchas aquí en La Que Buena todos los días a esta misma hora.

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0: la baraja, ya son las 12:25 minutos. Familia, ¿qué les puedo decir? No, cállate los ojos. Me encantaría de hablar de la experiencia que ayer tuvimos. ¿Y por qué te lo voy a hablar? Porque recuerda que si usted está sintonizando la Qué Buena, usted tiene la oportunidad de poder acompañarnos a cualquiera de los eventos que tengamos. Usted nomás póngase la viruta, ¿ok? Usted póngase la viruta, póngase trucha, porque hacemos a veces la lista VIP, el mono Miguel y su amiga la mami. Vamos a tratar de hacerlo más seguido para jalarnos más racita a los eventos. Pues se acuerdan que estuvimos haciendo una lista de papacitos, ¿no? Donde ustedes nominaban a su papá. Nos acompañó, fíjate, un muchacho nominó a su carnalito, que es su hermano menor, que porque dice que ve cómo se la rifa de cómo, pues, la niña, su hija está del otro lado del país, o sea, está del otro lado del charco, pues, y se la rifa para mandarle cosas a la pequeña, ¿no? Y que a veces incluso él ni gasta en él por llevarle cosas a la pequeña. A ese chavalo y a su hermano los conocimos ayer. También conocimos a una señora que, por cierto, a ver si ahorita nos contesta, hoy ella y él cumplen 20-tantos años de casado. Ya tenemos a alguien en la línea, porque les voy a marcar, no crean que no. No crean que no les voy a marcar. ¿Ya los tenemos ahí? Bueno, hola, hola.
1: Sí, hola.
0: Hola, ¿con quién tenemos el gusto?
1: Me llamo Aurora.
0: Aurora, ¿tú fuiste a quien llevó a su esposo?
1: Sí.
0: Aurora, ¿cómo estás, mana? ¿Qué hora se despertaron? ¿Tuvieron que madrugar también para irse a trabajar o los despertamos? Nah, ya son las 12.
1: No, ya madrugamos, ya fuimos a desayunar y todo.
0: Ay, qué rico. Oye, ¿qué tal? ¿Cómo la pasaron allá en el Palomazo Norteño?
1: Muy, muy bien. Muy bien. La verdad, se portaron todos súper bien.
0: Ay, qué chido.
1: Muy bonito. Bien padre, bien padre.
0: ¿Y cómo se la pasó a tu esposo? Platícale tu experiencia a la gente, porque después andan creyendo que es todo esto es chorizo, pues, pero para que vean que no, que sí cumplimos.
1: No, sí cumplen. Eso la pasó muy bien. Iba todo nervioso porque iba a conocerlos en persona. Y tuvo la dicha de sacarse foto y todo, todo perfectísimo, todo. Y más que nada que hoy estamos celebrando nuestro 28º aniversario de bodas.
0: ¿28 años?
1: Sí, 28.
0: 28 años y pues mira, festejaron y celebraron desde ayer. ¿Y hoy qué van a hacer?
1: No, hoy va a ser, yo creo que una cena con nuestros hijos.
0: Oye, precisamente ya pregunté, ¿ya tus hijos ya están grandes? ¿Todavía viven con ustedes o ya son abuelitos? Cuéntanos.
1: No, todavía no somos abuelitos. Tenemos unos cuates que tienen 27 años. Ajá. Y tenemos otro de 17 y otro de 15.
0: Ay, mira, qué chilo. Oye, nena, pues gracias por habernos. Me dio gusto conocerte a ti y a tu marido. Espero que se la hayan pasado muy bien. Tengo entendido que les regalaron unas gorritas por parte del equipo Lalo Mora, ¿verdad?
1: Sí, tenemos las gorras. Son dos gorras, nos dieron una cada uno y aquí las vamos a conservar.
0: Sí, unas gorras del Palomazo. Es que el Palomazo, familia, lo están llamando por todo el estado Dorado y pues nos tocó aquí en Los Ángeles, en el Kia Forum. Y parte del equipo, la neta, se la rifaron, se portaron muy bien con todos nosotros y con todos los muchachos que llevábamos. Y les regalaron sus gorras a cada uno, gorras del Palomazo. Mana, pues mira, ¿qué te puedo decir? Al nombre de Mono Miguel y tu amiga la mami, quiero agradecerte principalmente por escucharnos, por sintonizarnos y pues que corras la voz para que cada vez seamos más esta familia de mediodía, de 11 a 3. Y pues gracias por haber ido y espero que te la sigas pasando bien y que nos sigan escuchando sobre todo, ¿ok?
1: No, claro que sí. Muchísimas gracias a ustedes.
0: Bendiciones.
1: Muchas gracias.
0: Bendiciones.
1: Igualmente. Sí, saludito, gracias. Saludos
0: y que festejen mucho más y otros 20-tantos años más, hombre, que sigan igual de enamorados. Ah, porque allá.
1: Primeramente, Dios.
0: Se daban unos arrimones al bailar, por supuesto. Ándale, besitos. Sí. Saludos ahí a tu mareado. Cuídense mucho. Familia,
1: hasta luego.
0: Sí. Usted también recuerde que puede participar. Lo único que tiene que hacer es, ya sabes, o sea, usted. El no ya lo tiene ganado. La verdad, recibimos muchos audios. Tuvimos que escoger nada más 4. Hicimos el intento a ver si podíamos meter más gente a la lista. Pero pues nada más podemos llevar 4 papis. Me voy a ir a otra llamadita de las personas que ayer nos acompañaron. Hola, ¿con quién hablamos?
2: Hola, habla Kevin.
0: Kevin, tú eres el carnalito que nominó a su carnal menor, ¿cierto?
2: Yeah.
0: Ay, Kevin, no te escucho. ¿Me oyes?
2: Sí, soy yo.
0: ¿Qué onda, Kevin? Platícanos, ¿cómo se la pasaron el día de ayer?
2: Muy emocionado, muy contento y sobre todo muy agradecido con ustedes por la oportunidad que nos dieron.
0: Oye, Kevin, ¿y qué onda? ¿Sí se echaron sus cervecitas? ¿Pistearon? ¿No pistearon? Sí. Porque ya después les perdí el rastro.
2: Sí, pisteamos bastante. Ahorita ando bien crudo desde las 5 de la mañana.
0: Oye, ¿en qué trabajan?
2: Trabajo para Trader Joe's.
0: ¿Qué hacen ahí tú, Vale?
2: Yogur.
0: Ah, yogur para todos. Yeah. Ay, pues ahí como que se te pierde una cajita. Como que
2: mija,
0: se te...
2: las que quieras, las que quieras, ya sabes.
0: Que te pone una cajita y aquí para tener para desayunar. Oye, Kevin, quería también ponerte en la línea porque ayer me platicabas algo que me gustaría que la gente supiera. Fíjate que el Kevin me platicó que él estudió comunicación y en su tiempo, en su momento, quisiste ser locutor, ¿no? ¿O fuiste locutor? ¿Cómo estuvo la cosa?
2: Estudié comunicaciones, pero no la terminé, pero en mi pueblo había una radio y ahí practicaba y todo.
0: ¿En qué pueblo?
2: También es... allá en El Salvador, Santa Ana.
0: Ah, mira, qué chilo.
2: Y también estuve en una, haz de cuenta, Univisión, pero del Salvador, pero nomás estaba como en un programa concursando.
0: Ay, qué chilo, mira.
2: Pues ahí, experiencia.
0: Ya te tenemos ahí en el radar para cuando falte el mono, pues te jalas tú. ¿O qué?
2: Gracias, huevo.
0: Qué bien, bendiciones y gracias por contestarme. Nomás quería saber que hayan llegado bien a ustedes. A ustedes también. Quería nada más saber que hayan llegado bien a su casita. Digo, no le voy a marcar a toda, vale, pues también no quiero andar incomodando. Pero sobre todo.

a la bola, pues ya sabes, a todos los de Palomazo. Y teníamos unos boletos porque el Aquarius no fue. La Aquarius no fue, hija, ay no, Aquarius, ¿y tus boletos qué? No, pues ni modo, no, ¿cuál ni modo, ni qué ocho cuartos? Y entonces el muro me dijo, ¿y qué tal si de gente de allá arriba, de los que están hasta, los asientos que están hasta arriba del Kia Forum, ahorita que subamos al escenario, me dice el mono, pues decimos que quién quiere venirse para acá abajo y los bajamos, pues eso hicimos, de hecho ahí en nuestras redes sociales, arroba la mami locutora, mami con Y, reposteamos a la pareja que bajamos, pues. En ese momento nos pusimos contacto a través del Instagram, les pedimos que nos siguieran y escogimos una parejita que mostraran que sí estaban ahí arriba y los bajamos allá a la zona preferencial. No estaban en la segunda, tercera, pero sí estaban en la cuarta fila. Cuarta, quinta fila, dices tú, ya pues los miro más de cerquita. Ya le mirabas la ruguita más clarita a Lalo Mora, pues. Así que, familia, esto fue el Palomazo Norteño. Por supuesto, vienen muchos más eventos para que usted esté pendiente, ¿ok? Yo soy también la mami en Sabadito, aquí a través de la Qué Buena. Ya son las 12:32. ¡Ay, no más! Seguimos con este saborcito sabroso. Excelente y rico Sabadito. Dios nos bendiga. Regreso.

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2: Ay, de veras, Marita.
3: Familia, oigan, no sé si ustedes sepan, pero hoy, familia, hoy. ¿Se acuerdan del palo? No, ¿cómo se llama este señor? El presidente Fox.
4: Hoy
3: es 27 de junio, ¿estamos de acuerdo? ¿Verdad? Bueno, no sé si tú sepas lo que te voy a decir, pero el sábado más cercano al 25 de junio, que viene siendo hoy, porque el 25 fue, ahora sí que fue jueves. Ah, bueno, fue jueves el 25. Bueno, el sábado que está más cercano al 25, se festeja el Día Mundial de los Pitufos. ¿Sí se acuerdan de los pitufos? Te voy a decir la neta, a mí no me gustaban los pitufos. ¿A ti te gustaban los pitufos?
5: Tampoco.
3: No. Me daba no sé qué, me desesperaba. Sí. Y mi mamá intentó ponérmelos, pero no me gustaban los pitufos. Y luego estaba la pitufina. Nomás había una mujer en la aldea.
5: Oye, sí es cierto.
3: Méndiga pitufina.
5: ¿Eh?
3: Nomás había una mujer en la aldea, yo creo que esa les... Porque ¿cómo había tanto pitufos en Pitufilandia?
5: Mami, ¿qué cosas te andas preguntando? Oye, sí es cierto, nunca lo había cuestionado.
3: Que alguien me conteste esta duda.
5: ¿Cómo se hacían los pitufos?
3: ¿Cómo se hacían los pitufos si nomás había una pitufa?
5: Oye.
3: Esta pitufa le daba, era, ahora, a todos, para tener puros pitufitos. ¿Y te acuerdas del Gargamel? ¿Sí se llamaba así? A ver, déjame acordar, voy a golpear aquí, pero miren, hoy, el día de hoy, familia, es el día en que nació su creador y se conmemora. El festival comenzó en el 2011 y supuestamente el pitufo, dependiendo del que tú eras, ¿no? Porque pues había que el gruñón, que el fortachón, que el vanidoso, que la pitufina. Pero, ¿qué pitufo serías tú? Ahora, le voy a preguntar al ChatGPT, que es mi compa, le voy a hacer, Chat, ¿por qué solo había una pitufa mujer? Entonces, ¿es la que daba a luz a todos los pitufitos? ¿Qué crees que me diga?
5: Híjole, no sé. Quizá te va a hacer una reseña.
3: ¿Se está riendo? Me puso, ja, ja, ja. Es una excelente pregunta. Me puso así. Ja, ja, ja. Es una excelente pregunta para aprender aquí el debate en tu programa. Es que sabe que trabajo aquí en la radio. Dice, la historia original de los pitufos, la pitufina no era la mamá de todos los pitufos.
5: Okay.
3: De hecho, la primera pitufina fue creada por el villano Gargamel para causar problemas en la aldea. Y al principio tenía cabello negro y una personalidad muy distinta. Después, papá pitufo usó su magia para transformarla en una pitufina rubia y buena que todos conocemos. Pero yo quiero saber cómo nacen los pitufos bebé. Porque hay un pitufo bebé que supuestamente llegó por una cigüeña. No sé si te acuerdas. Pero bueno, yo nomás tengo la duda de los pitufos. Pues, ¿dónde nacen los pitufos? Yo me acuerdo, no voy a decir quién, pero una mujer que yo conozco, al amante de su esposo, le decía, esa vieja pitufa. Así le decía. ¡Ay, esa vieja pitufa! ¡Ay, me es toda una pitufa! Ahora entiendo por qué. Me han destruido. Me han destruido mi infancia en este momento. Oye, pero la pitufos, ¿verdad que la acaban de sacar hace poquito?
5: ¿Hicieron una película?
3: ¿Hicieron una película? Ni esa la vi, vale.
5: No, pues estamos iguanas.
3: Este fondo que tengo, a ver, voy a buscar la canción. Pitufo, entrada, español, México. Porque yo me acuerdo que tiene una canción bien chistosita. A ver, ponme acá, mana. Este es la entrada de los pitufos.
6: Hace muchos, muchos años, en el espeso bosque, había una aldea escondida donde vivían pequeñas criaturas. Se llamaban pitufos.
3: ¿Pitufos?
6: Eran muy bondadosos.
3: ¿Por qué eran azul?
6: Pero también existía Gargamel.
3: El Gargamel. ¿Por qué eran azules? A lo mejor comía metafetaminas. Maybe, no lo sé. Así que familia, si a usted le gustaban los pitufines, pues hoy se conmemora el Día de los Pitufos. A ver, voy a hacerle una última pregunta al chat. ¿Por qué los pitufos eran azules? ¿Usted qué cree que me vaya a decir? ¿Usted sabe por qué eran azules los pitufos? Me está diciendo. Los pitufos son azules simplemente porque su creador así se le dio la cara. Oye, ¿qué contestó en el ChatGPT conmigo?
5: Oye, pero es que si tú estás creando unos personajes y a ti te encanta cierto color, obviamente los vas a hacer de ese color,
3: así,
5: ¿no?
3: Además, su creador, su color favorito era el azul. Por eso probó varios colores, pero el azul fue el que se quedó en los pitufos.
5: Ah, pues yo también lo hubiera hecho.
3: Ah, qué la Todavía. Regresamos, quédense con nosotros. Ya un pocos minutos nos separan de la 1 de la tarde. La qué buena, soy tu amiga la mami. Y hoy me acompaña mi amiga Stephanie.
4: Estás.

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2: ¡Familia, familia! Querido público conocedor, ¿usted qué creyó? Claro que aquí le tenemos, mira, que si son tus noticias, que si tu espectáculo, que si tu rolita, que si lo más tocado, que si lo más sonado. Pero no puede faltar también todos los pormenores de lo que se está viviendo ahorita con la fiebre futbolera en cuestión del mundial. Y para eso tenemos las pelotas del Junior. Junior, te escuchamos fuerte y claro.
3: Mami, mono, ¿cómo están? Yo siempre feliz de platicar con ustedes, de traerles todo el fútbol y todas las actualizaciones de lo que está pasando en el mundial. Déjame, te empiezo y te cuento, mami, ¿qué crees? Dime nada más, ¿qué crees? Ya se empiezan a formar los 16avos de final, ya la cosa empieza a agarrar un poquito de rumbo, la cosa se empieza a ver un poquito diferente y ya empezamos a ver quién va a ir contra quién va a avanzar, quién se está quedando fuera. Y para sorpresa de muchos, juega Sudáfrica contra Canadá en los 16avos. Todo el mundo daba como muerto a Sudáfrica después del primer partido contra México, que pues, México se aventó un partidazo, Sudáfrica se va a la siguiente ronda contra Canadá. Van también Holanda contra Marruecos, Alemania contra Paraguay, Francia contra Suecia, que promete ser un partidazo con la gran actuación que ha tenido Francia en este mundial. Vienen de meterle 4 goles a Noruega, que se veía una de las selecciones fuertes que podía pelear contra Francia. Y lamentablemente no fue así. Bélgica también avanzó a la siguiente fase, batallando un poquito, pero sacaron la clasificación. Ayer pasó el partido de Irán contra Egipto. Los iraníes, que parecía que se iban a meter a los 16avos de final, que iban a seguir con su fiesta mundialista, pero quedaron fuera, mami, ¿cómo ves? En el último minuto, la gente dice que le robaron un gol, pero la verdad es que sí estaba el jugador adelantado, estábamos en fuera de lugar. Pero hubiera sido algo muy bonito ver un país que sufre tanto, que tiene tantas deficiencias en otros aspectos, sacar la garra en este tipo de casos y que se trajeran el mundial a su casa, hombre. Hubiera sido algo muy bonito seguirlos viendo avanzando, pero quedaron fuera. Hoy más tarde México define rivales, estamos en un 70% de probabilidades de que vaya a ser Ecuador, pero yo ruego que no sea así, porque la verdad es que los ecuatorianos sí les tengo un poquito de miedo. Batallaron un poquito ahí al principio del mundial, pero sacaron el resultado contra Alemania, les ganan 2-1 y se meten a los 16avos de final, y muy probablemente vayan a tener que venir a incomodarnos la fiesta futbolera acá en México. Ya, o sea, un 2-1 a Alemania no le saca cualquier equipo. Pero México ya también sabe lo que es ganarle a Alemania. Los ecuatorianos no son un rival desconocido para los mexicanos. Y ojalá que se pueda sacar el resultado, porque nosotros estamos en casa, hombre. Hoy sábado juega Colombia contra Portugal, que la verdad se ve un partido muy bueno. Colombia, que está buscando el primer puesto. Y yo ruego que por favor Colombia gane hoy, porque Portugal podría ser uno de los rivales de Argentina en cuartos de final, a menos que hoy se lleve el resultado Colombia. La verdad es que sería un gran partido ver a Messi contra Cristiano Ronaldo en su último mundial, pero nos adelantan la fiesta, hombre, nos la adelantan. Dame la final mejor con ellos dos, pues espérate un poquito, gáname por favor el partido, Colombia. Argentina también se juega hoy su tercer partido contra Jordania, que se espera que Argentina salga con muchos de sus jugadores suplentes. Ya tienen el primer lugar asegurado, no quieren arriesgar a sus jugadores, y se espera que ni siquiera vaya a jugar Messi, o si juega, que juegue nada más unos minutos. Pero al mismo tiempo se trae ahí el diálogo, ¿no? Sobre que Messi está peleando el primer lugar por ser el goleador del mundial, y que no puedes aprovechar una oportunidad contra Jordania, que se ve uno de los rivales más fáciles, más a modo para Argentina. Entonces, vamos a ver, no hay nada confirmado, vamos a ver qué tal le va a Messi. Estoy emocionado porque empiezan los 16avos de final. Me encanta esta parte del mundial en donde las cosas empiezan a ser un poquito más chiquitas, ya empieza a haber un poquito más de competencia, ya empezamos a ver a equipos que se quedan fuera de un partido a otro. Entonces, hasta aquí la información futbolera, mami, hasta aquí la información futbolera, mono. Ahí nos platicamos el lunes qué tal nos fue, pero de momento, fin de semana futbolero, tenemos, ¿eh?
2: Ya escuché. Oye, pues esperemos que se nos haga ver. Estaría muy interesante ver una Argentina contra Portugal, nada más por ver a Messi y a CR7 juntos. Pero veremos todos los pormenores y usted también quédese muy pendiente, porque recuerde que a través de la Qué Buena, con todos mis compañeros, desde con Don Cheto también en el patrón y los compadres y nosotros, ya sabe que va a tener usted su información de lo que está pasando en el Mundial. Soy también la Mami y a la 1:10 p.m. búscame en redes sociales como @ la Mami Locutora, Mami Corriga. Somos la Qué Buena. Regreso después de esto.

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2: 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Que acabas de ganar la primera jersey. ¿Cómo se llama, hija?
3: Elizabeth.
2: Elizabeth, ¿de dónde nos acompaña, Elizabeth?
3: Del Monte.
2: Del Monte, California. Se vino para acá con mi amigo Jorge Barrera, Nissan de Redland. Cuéntale a la gente que ya te llevaste tu jersey blanca de la selección.
3: Sí, estoy muy contenta porque ya tengo mi jersey de México.
2: A ver, venía y dice, no me voy a sacar nada. Ya fuiste la primera ganadora del día.
3: Sí, pero ya me la gané.
2: Dile a la gente que está escuchando, ahorita estás en vivo a través de la Qué Buena 96.1. Cuéntenle a la gente que se venga para acá con nosotros, hasta las 2 de la tarde vamos a estar con muchos regalos.
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2: Con el patrón, dile, con el patrón.
3: Con el patrón.
2: ¡Qué hubo! Aquí buenas tardes con el patrón, plebada. Aquí está todo lo que da la gente. ¡El grito de la gente! ¡Yo! ¡Qué hubo! Se dejaron venir con todo el día de hoy. Aquí la gente sí vino a hacer el ambiente, a todo lo que da. Vamos a estar hasta las 2 de la tarde. 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Y tengo un paquete familiar, ahorita vamos a hacer un paquete familiar para la fiesta de la Fan Zone, en el Fair Play de Pomona, o sea, usted es fan de la selección. 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

0: Y a la 1:27 PM, muchachos, ¿están listos para los próximos Juegos Mundiales? Espero que sí. Que por cierto, el de uno de los partidos de los, ¿qué sería? El que fue el de México contra Corea. Ese partido nos llegó una, en Instagram nos llegó una historia que nos llamó mucho la atención y que también platicamos de este tema y te lo quiero platicar hoy de nueva cuenta porque son temas tan cotidianos. Este amigo se fue al México contra Corea, un papá andaba solo con su hija de 4 años, pequeñita, celebrando la victoria y que de repente la niña le dice, papá, que yo ya baño. Uchas, Petra, imagínate un lugar donde hay mucha gente. No hay baños familiares. En algunos lugares aquí en Estados Unidos veo que hay baños familiares, pero aquí no había, o el de mujeres o el de hombres. Entonces el señor, él me nos platicó en Instagram que se le ocurrió hacer lo siguiente. Dijo, no, pues es que no lo voy a meter al baño de hombres, es puro viejo y ahorita anda borracho, está lleno, repleto de vatos. No, pues lo que voy a hacer es que me voy a ir al baño de mujeres, pero me voy a esperar a que no haya nadie y les voy a decir que me den chancita nomás de entrar rápido con mi hija al de mujeres. Eso optó el señor por hacer. Y justo cuando entra al baño a llevar a su niñita de 4 años, entró una señora al baño y vieran cómo lo puso como chancla pisoteada. Lo puso mal al señor. No, que este es baño de mujeres, que esto es todo el otro. Pero lo bueno es que había otra señora ahí que se puso a favor del señor. Ay, señora, está viendo que entró para llevar a su niña al baño y YZ. Cuando tocamos este tema en la semana, les platico rapidito que nos marcaron y me llamó mucho la atención que la mayoría de las llamadas eran hombres que estaban en esta misma situación y les daban consejos, ¿no? Entonces ellos dicen que lo que hacen que con su niña, que cuando estaba chiquita, que él recuerda que si es un tema, que es un tema, una, de que pues obviamente el baño de los hombres no está a condiciones porque hay los, ¿cómo le llaman? ¿Mijitorios? ¿Sí, verdad?
1: Mijitorios, sí.
0: Están así, pues no tienen puertas, la mayor parte de los mijitorios no tienen puertas. Entonces lo que él hacía con su niña, le decía, mami, vamos al baño, tápate los ojos, ¿ok? Sí, y que se tapaba los ojos y que se metía él a la taza y que la cargaba y se quedaba él ahí y se salía al de hombres, que él nunca entró al de mujeres, pero que así es un tema, pero que él aconsejaba que hiciera eso los papás hoy en día. Y también hay una observación que me hicieron, que sí es cierto, fíjate, que en los baños de hombres no hay para cambiar a pañales a los bebés.
1: Claro.
0: Nomás el de las mujeres. Qué loco. Damos por hecho que nomás las mujeres son las que cambiamos pañales, ¿o qué? También me quedé pensando eso, ¿eh? Pero sí es cierto, ya hay algunos baños de hombres que ya tienen, pero no había, ¿eh? En los baños de los vatos no hay para cambiar de pañal a los bebés, ya va a haber. Pero tú querías en ese caso, o sea, la pregunta de este señor, al que nos mandó el mensaje, ¿hizo bien o hizo mal? Yo le dije al señor de que, pues, lo que hubiera hecho, ni modo, pues te metes a baño de vatos, pero tú con tu hija, pues al fin y al cabo tú la estás protegiendo, está contigo. A la mujer le dice, tápate los ojitos y demás, pero sí es un tema, fíjate, siempre como hombre con sus niñas, o sea, con sus hijitas, niñitas, pues siempre es un tema. También con un niño, no creas que no, ¿eh? Porque tú sabes que los niños pequeños, pues hay que ayudarles a que pues del baño, pues que se limpien y todo eso. Y es un tema de todos los días de muchos papis. Pero bueno, ahí se los dejo votando, quédense con nosotros. Son estos temas que tratamos en la semana. Recuerda que durante toda la semana, siempre la primera hora a las 11 de la mañana, tocamos el tema del día donde tú puedes participar, ya sea a través de mis redes sociales, a través del WhatsApp o marcando a cabina. Ok, ya es la 1:30 PM. Es la que buena. Soy tu amiga La Mami. Búscame en redes sociales como @La Mami Locutora Mami con Y.

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1: Soy tu topo, el patrón de la Qué Buena. Aquí tenemos los ganadores. ¡Están saliendo en la radio! ¿Qué te ganaste, copa?
2: ¡Era y arriba, Diversay también!
1: ¡Esto! No se ganó nada, pero se rió mucho.
2: Yo estoy esperando el barco.
1: ¡Ah, el barco! ¿Qué amor? ¿Jefe? ¿Está esperando el barco o qué?
3: Sí, los 15 mil dólares también.
1: ¡Le va! Soy su copa, el patrón de la Qué Buena. El ambiente se vio bien perrón aquí con mi amigo Jorge Barrera, que te pone en la carretera. Viejón, ¿qué se llevó?
4: Ah, una jersey y una tarjeta de 25.
1: ¡Mándale un saludo!
4: Invitando a toda la gente para que se arrimen aquí a Nissan de Ruelas. Aquí con Jorge Barrera y al amigo patrón que están en la Qué Buena. Vénganse a divertirse. Mira, la estamos pasando, pero de lo más bonito aquí como familia. Échenle gracias por todo.
1: Estamos haciendo el show en vivo. Aquí, el show en vivo. Buenas tardes con el patrón. Ahí está la Stephanie en cabina. Aquí, buenas tardes con el patrón. Saludos a toda la gente que nos está sintonizando. Freeway 10, salida a Alabama. Freeway 10, salida a Alabama. Regresamos a cabina.
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Familia, familia, familia, hello, ya 1:56 PM, familia, este martes 30 de junio vamos a conocer quién se va a enfrentar a México, quién nos va a hacer los mandados. Desde ahorita hay que irnos con esa mentalidad, familia, desde ahorita hay que enfocarnos quién nos vayamos a presentar, ya sea Ecuador, Suecia, Cabo Verde o Noruega, cualquiera de los cuatro nos va a hacer los mandados, sí, señor, aunque dice y se cree que puede ser que sea Ecuador, I don't know, baby. I don't know. Pero el panorama todavía puede cambiar porque faltan partidos por disputarse para definir, pues, quiénes van a ser ahí los mejores para los que van a enfrentarse. De acuerdo con el seguimiento más reciente, puede ser que Ecuador aparece ya como el rival más probable. Veremos, dijo el ciego. Pero México hizo la tarea perfecta. Sus tres triunfos, sus puntitos y demás. Ahora nos toca esperar. Familia, quiero que te quedes con nosotros porque recuerda que aquí vas a tener de todo. De hecho, ahorita que regresemos, quiero que estén muy pendientes porque tenemos nuestro top 10. Las rolas más escuchadas, las más sonadas, aquí las vas a escuchar en un ratito más para que te quedes, ¿ok? Yo soy también a la mami, de Bienes Buenas con la mami, el mono a través de la Qué Buena. Búscame en redes sociales como @la mami locutora, mami con Y.

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1: Ándale. Lo más sonado de la semanita, aquí lo tenemos. Las 10 rolas más sonadas a la que el público le subió, ¿no?
2: Sí.
1: Las tenemos aquí. A la que estuvieron, ¿cómo decirlo?
2: Pidiendo.
1: Pidiendo más replay y más volumen.
2: A toqui, toqui, toqui.
1: Ácale, ácale. Y fíjate con la que vamos a comenzar, que es la posición número.
0: En el número 10.
1: In the number 10.
2: Ajá.
1: In the number 10, we have this song.
2: Yes.
1: So famous. So, so famous.
2: Te aferras a hablar inglés.
1: Because it's for to my paisanos.
2: Ok.
1: Los tucanes de Tijuana. Arrancamos nuestro top 10 con una agrupación. Híjole, hoy nomás, que prácticamente es una institución, ¿eh? Esta es la posición número 10. Andamos ready y la vas a escuchar completita. Además, Mario Quintero sigue siendo una de las plumas más exitosas del género, ¿eh? Sea lo que sea. Así que vámonos con esto, que es la posición número 10 de top 10 de la que buena.

0: bueno, está bueno, muchachos, está bueno.
1: Sí.
0: Vámonos, ¿a qué posición, mi querida Aquarius?
2: En el número 9.
0: En el número 9, bueno.
1: No, no, no, no, no.
0: Amigo. Él es Javi. Javi es uno de los artistas que más fuerte explotó. Explotó en la nueva generación de correos románticos con apenas, ¿qué? ¿20 y tantos? ¿Cuántos tiene?
1: Oye,
0: a ver,
1: sí.
0: Google, ¿cuántos tiene el Javi? ¿20 y qué?
1: Yo creo que sus 22 años.
0: ¡No manches!
1: Sí.
0: ¿Te pongo ni?
1: Sí.
0: ¿Un poquito?
1: Sí.
0: Pues mira, pues ha logrado colocarse canciones entre las más escuchadas.
1: 22.
0: ¡No manches! Apenas sí. Toca el timbre acá. Bueno, sí. ¿Desde cuándo lo ha de haber tocado? ¿Estás sí, de acuerdo? Sí. Pero bueno. Él ya se convirtió en uno de los fenómenos más musicales rapidísimos en los últimos años. Y esta canción está subiendo, ¿pa' qué te cuento? Posición número 9 es Dosis, con Javi. Y la escuchas en el Top 10 de La Qué Buena. ¡Súbele, mi Aquarius!

0: Oye, él con 22, con 22 años seguía en la radio.
1: Para que veas.
0: ¿Yo qué estaba haciendo con mis 22 años? Nada.
1: Yo entré a la radio a los 19.
0: A los 19 ya está. No, yo a los 22 años me estaba. Creo.
1: No te voy a decir, ya te iba a decir algo que tú me dices.
0: ¿Qué?
1: Fuera del aire.
0: ¿Qué ibas a decir?
1: ¿Qué andabas haciendo? ¿Qué? A toda esta edad. No, te voy a decir porque yo sí. Yo no te voy a decir.
0: Dime.
1: Fuera del aire te digo.
0: No, dime.
1: ¿Qué andabas haciendo a esa edad?
0: Creo que graduándome de la universidad.
1: Ay, eras buen niño, fíjate.
0: Sí.
1: Es cuando tenías tu novia.
0: No, no, eso terminó mucho más.
1: Ah, no manches, tú me platicaste otra historia. Que acabaste la universidad y que como que se iban a seguir
0: así. Ah, pero es que ahí supuestamente éramos algo, pero no nos habíamos visto como en 3 años.
1: El mono tenía novia.
0: Pero bueno, señores.
1: ¡Ay, no! La quiero entrevistar. Increíble, pero cierto.
0: Secretos que de los que jamás.
1: La señora, la muchacha está en el manicomio, con eso les digo todo. La dejó traumada.
0: No, pobrecita, no digas eso. Yo creo que suertuda a ella.
1: Ay, ¿la besaste?
0: Sí, muchas veces.
1: Oh,
0: ¡ay, cállate!
1: A ver, espérate, pausa.
0: No, claro,
1: pausa.
0: Que no estamos en el
1: ¡ay, no! ¡Hola, hola!
0: La posición número.
2: ¡No! En el número 8.
0: Señores, con esta. ¿Qué?
1: Tengo muchas dudas.
0: Bueno, después te las platico. Señores, en la posición número 8, cuando pensábamos que ya habíamos visto todo, pues Edén Muñoz sigue juntándose allí con Cristian Castro, señores.
1: ¿Tú crees?
0: ¿Tú crees?
1: Cristian Castro.
0: Dos voces completamente distintas que sorprendieron obviamente al público, señores. Osadía de Edén Muñoz y Cristian Castro.
1: Bueno, más. Posición número 8.

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0: familia, este es el top 10. Acuarios, por favor, ilústranos, amada mía. ¿Qué posición nos vamos? Primero dime la posición.
1: Vamos con la posición número... la
2: posición. En el número 7.
0: Ahora sí, pústimela.
1: Alasma, el Yaki fue integrante de la banda El Recodo antes de lanzarse como solista. ¿Y qué decir de Grupo Firme? ¡Ah! Encabezados por Edwin Cass, llenan estadios y por todo México y Estados Unidos y siguen siendo uno de los grupos más populares del regional mexicano. Así que en la posición número...
2: En el número 7.
1: Que te quieran bonito,
0: que el te Yaki quieras bonito. Firme. ¡Ay! ¡Sube el acuario que gasta la misma lucha! ¡Guau, wow, hombre! Esa me gusta. Como para...
3: ¿Para
0: como
3: qué?
0: Para que me la dediquen.
3: Ah.

0: Dale, dale, güerita, dale. Qué chula te veo hoy, Acuario. O sea, bueno, siempre.
1: ¿Quién?
0: Pero Cindy el Acuario.
2: Thank you. Hoy sí me peiné.
0: Sí, se lamió, se planchó el cabello.
1: Ay, le quedó bien bonito.
0: Bien bonito, era.
1: Bien bonito.
2: Qué bonita. Jessy Mex me lo planchó. Ay. Gracias a Jessy Mex por peinarme esta mañana y casi todas de las mañanas cuando ando peinadas, porque Jessy Mex es la culpable de yo andar peinada.
0: Ah, qué bonita. Ya ves qué bonita se ve el Acuario, así. Uh-huh. Decente. Y peinada y tu pestañona, bien bonita. ¿Ya te subiste? ¿Ya subiste foto a tus redes? ¿Hora?
2: Pues ya más a
0: ¿Te ratito. Subes foto cuando andas en pants?
2: Más a ratito.
0: Anda muy, muy así, muy santa.
1: Según
2: ¿Por qué?
1: Ella.
2: No.
0: Más a ratito.
2: El dado ocupada, más bien. Pero más a ratito le subo foto.
0: Si antes nos habla, dices tú. Si antes nos habla. Familia, vámonos a la siguiente posición, que es la posición número.
3: En el número 6.
0: El apellido Elizalde, sabemos que pesa, ¿a poco no? Y sigue pesando en la música regional. Dinastía Elizalde mantiene vivo un legado que marcó a toda una generación de fans del regional mexicano y continúa ganando seguidores entre los más jóvenes. Por eso nos vamos a ir con esta posición, posición número 6. ¡Síganme los buenos! Súbale, Dinastía Elizalde, posición número 6 del Top 10.

0: ajijo, ajijo de la quinjurria. Vamos a la siguiente posición, mi Aquarius.
1: En el número 5.
0: A ver, mono, voltea. Ew. Ay, qué ojitos bonitos.
2: Ah, ya, que me voy a chiviar.
0: Así se llama la canción, así se llama. Ah. Así, sí, pues sí, no manches. Mira, Grupo Frontera.
3: Ni que tuvieras ojitos bonitos.
0: Ni que tuvieras ojitos bonitos, ¿sigues?
2: A ver, voltea para acá.
0: A ver.
2: La loca de mi casa. No está en la lista.
0: Síguele, síguele, síguele, ándale, síguele. No, sí tienes bonito. Ah, voltea. ¿Tiene ojos bonitos el mono? Pues no está virolo, ya es ganancia. Ya es ganancia, ¿no? Grupo Frontera pasó a tocar en eventos locales, lo sabemos, en Texas, en Texas, pero se convirtió en un fenómeno mundial y hay que decirlo, la neta, se viralizó una de sus rolas, ¿te acuerdas? Sí. Desde ahí que se hizo viral, pum, pum, pum, arribotota con cada una de las cosas que sacan, como es esta canción, y hoy la tenemos en la posición número 5. Ojitos bonitos. Grupo Frontera.

0: Dios. Ay, qué bonito.
1: Qué bonito que ellos la cantan, ¿verdad? ¿Verdad? Qué bonito, qué bonito.
0: Qué bárbaro, de veras. Vamos a la siguiente posición, que esta posición nos encanta a los tres. Posición número...
2: En el número 4.
1: ¡Ah! A unos más que a otros.
3: A unos más que a otros. Hoy es tú.
0: ¿Hoy es tú?
3: Hoy es tú.
1: Hoy es tú.
0: ¿Neta?
1: ¿A ti?
0: No, no digo que no. ¿Y tú?
1: No.
3: Nah.
0: Ah,
3: no.
0: Ay, cállate. ¿Qué? ¿A tú y tampoco?
3: No, habiendo tantas tú.
0: Sí. ¡Ay, por Dios!

0: Cuéntanos en el, ¿cómo le pusiste tú el viernes? ¿Tú lo bautizaste el segmento?
1: En la hora roja.
0: En la hora roja, ok. Posición número 4. Marca registrada es una de las agrupaciones más constantes de los últimos años. No, hombre, papá. Es que su vocalista se ha consolidado como una de las voces más reconocidas del regional, la neta, no es por nada. Y luego esta rolita, junto con Grupo Primer Grado, Cállate los Ojos. Esto es Todo a su Tiempo, pues y número 4 del Top 10. Te viene de buenas con la mami, hermano, la que buena. ¡Ay, no más!

0: Ah, Kiko, no, Kiko, no, hombre.
1: ¿Que si quiere que se avienta las otras posiciones?
0: No, hombre.
1: ¡Qué bárbaro!
0: ¡Qué bárbaro!
1: Ese requinteo de acordeón.
0: Ándale. Señores, nos vamos a la posición número.
2: En el número 3.
0: Señores, llega Julieta de la Low Clica, señores. Pues Julieta representa a esta nueva generación femenina que viene empujando fuerte dentro del regional. Y sonando como ahí medio urbano.
1: Urbano, ¿cómo lo clasificarías tú?
0: Pues el nuevo regional mexicano.
1: Y Low Clica está pegando con tubo.
0: Sí, señores, aquí les dejamos Low Clica, que presenta Julieta.

0: ¿Qué tal? Pero aguántame las carnes.
1: Leo.
0: Posición número...
2: En el número 2.
0: Huracanes del Norte, papi. Mm. Huracanes del Norte, más de 50 años de trayectoria y no más. La Sotana Negra. ¡Ah! Ale, ale.

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3: Señoras y señores, llegamos a esta posición que todo el mundo quiere estar. ¿Cuál es la posición, mi Aquarius?
4: En el número uno.
3: Ponle play de una vez. Hoy no más. Esta semana. Hoy no más. Hoy no más. ¿Cómo se llama esa canción, Aquarius?
5: La sin fin de lucro, la ventaja.
3: Y está en la posición número uno del top 10. Hoy no más. Súbele.

¿qué tal el top 10? Lo más sonado de la semana, ¿eh? Oigan, ya sabadito 27 de junio 2026, me despido. Yo soy su amiga Karina Pérez Loya. Antes de decirles bye bye, quiero mandar un abrazo muy fuerte a toda la comunidad venezolana que nos escucha aquí en Los Ángeles. A veces creemos que la distancia nos separa, pero cuando nos pasa una tragedia como la que ha golpeado allá a su tierra, el dolor también cruza fronteras, ¿eh? Y hoy hay familias esperando una llamada, una noticia o simplemente un milagro. Así que desde este lugar, desde la Qué Buena, mandamos un abrazo, una oración, solidaridad. Si puedes ayudar, hazlo. Si no puedes, no dejes de acompañar con tus buenos deseos, tus oraciones, porque la esperanza, pues también hay que compartirla. Pesa un poquito menos el dolor cuando compartimos. No todo es fiebre futbolera, también que se note esa fiebre mundialística en situaciones como esta. Que Dios me lo bendiga muchísimo, Dios bendiga a Venezuela, fortalezca a quienes sigan buscando a sus seres queridos y dé consuelo a quienes lamentablemente a lo mejor tienen malas noticias. Yo soy Tomía la Mami, de Bien de Buenas con la Mami y el Mono. Por favor, nos vemos, nos escuchamos el lunes en punto de las 11 de la mañana aquí a través de la Qué Buena. Con Pemichito, digo Monchito, su amiga la Mami, se despide. Adiós.

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0: ¿Qué por qué? ¿Te permito que me hables así?
1: Que te ponga un alto.
0: Tal parece que hasta los demás

0: al diablo todo. Adiós.
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